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1: No le huya a nada, corra a ello. Y ama la parte de David y Goliat, ¿verdad? Donde dice que después de tener esta conversación con Goliat, y Goliat dice, te voy a matar, y David dice, no, yo te voy a matar a ti. Dice que David corrió rápido hacia la línea de batalla. Y amo eso, ¿verdad? A veces, si fija la mirada en el gigante mucho tiempo. A veces, si los mira a ellos mucho tiempo, se asustará tanto que no irá tras ellos. Muchas veces solo hay que moverse. Si se mueve con 10, muévase por instinto. Tendrá que moverse por, y no es algo fácil, pero por instinto acá. Que haga lo que sabe que está bien hacer, pues de no ser así lo pensará demasiado. Y hay muchas personas aquí hoy que han hecho no lo que Dios le ha dado la oportunidad de hacer, porque pensaron de eso demasiado, pensó del sacrificio que era mucho, pensó que lo que otras personas dirían era demasiado. Usted pensó acerca del juicio, la crítica, y sí recibirá todo eso. Y más, si quiere trabajar para Dios. Pero vale la pena.

0: Está orando la antorcha encendida de la República de Colombia. La pastora Marlene Jens a través de la red Radio Vida. La palabra dice en Proverbios capítulo 23, versículo 4, dice así: no te afanes por hacerte rico, sé prudente y desiste. Padre, en el poderoso nombre de Jesús, te damos gracias, Señor, en esta hora, Señor, por tu presencia, por tu amor, por tu paz. Te damos gracias porque no hay nadie como tú, Señor, porque tú eres Rey de Reyes y Señor de Señores. Gracias, Dios, porque cancelamos todo afán por la riqueza en el poderoso nombre de Jesús. Padre, declaramos que nosotros correremos a ti, Señor, antes que al dinero, Señor. Padre, declaramos esa palabra que dice: buscar primeramente el reino de los cielos y todo lo demás vendrá por añadidura. Padre, declaramos, Señor, que nosotros te buscamos a ti y todo vendrá por añadidura. Padre, te damos gracias, Señor, porque te buscamos a ti de todo corazón. Padre, quita todo afán por el dinero, todo afán, Señor, por lo material, en el poderoso nombre de Jesús. Padre, coloca un corazón en nosotros que te agrade a ti, Señor. Padre, gracias, Señor. Porque tu palabra dice que tú suples todo lo que nos falta conforme a tus riquezas en gloria. Gracias, Dios, porque declaramos, Señor, que así como Salomón, nosotros vamos a pedir sabiduría. Padre, hoy pedimos, Señor, que tú nos des tu sabiduría, Señor. Porque sabemos, Señor, que tú, oh Dios, quieres bendecirnos de una manera sobreabundante, Señor. Pero nosotros pedimos sabiduría, Señor. Sabiduría para amarte, para honrarte, para bendecir tu nombre, Señor. Sabiduría para guiar nuestra casa, nuestro hogar, nuestra familia, Señor. Hoy más que riquezas, te pedimos sabiduría. Pero sabemos, Señor, que cuando te pedimos sabiduría, tú nos bendices también con riquezas, Señor, en el poderoso nombre de Jesús, para poder bendecir a otros, Señor. Gracias, Dios, porque nuestro afán va a ser por servirte y por cumplir ese plan, ese propósito que tú tienes para nosotros, Señor. Perdónanos, Señor, si alguna vez quisimos enriquecernos, Señor, y olvidamos tu reino, Señor. Olvidamos el establecimiento de tu reino, Señor. Ayúdanos a establecer tu reino aquí en la tierra. Espíritu Santo de Dios, toma el control de nuestra vida y declaramos, Señor, que así como Jesús declaró calma sobre la tormenta, hoy declaramos calma sobre nuestras vidas. Hoy declaramos que cesa todo problema, que cesa toda dificultad en el poderoso nombre de Jesús. Y declaramos que el Espíritu Santo de Dios reposa en nuestro corazón, reposa en nuestras vidas. Está orando la antorcha encendida de la República de Colombia, la pastora Marlene James, a través de la red Radio Vida. Amén.
1: Bien, gracias a la pastora Marlene por esta maravillosa antorcha encendida que nos envía esta mañana para nosotros iniciar este tiempo de transmisión desde Radio Vida, Casa de Dios en Nashville. Les saludo a su servidor, hermano Freddy Cabrera, y damos la bienvenida también a los pastores Samuel y pastora Rosy Lara, que están con nosotros ya en esta mañana para traer este maravilloso programa de Sacatiempo para Creer y Crecer en el Señor. Así que muy buenos días, pastores Lara, bienvenidos a Radio Vida.
2: Buenos días a toda la hermosa audiencia de Radio Vida. También buenos días, ¿verdad?, a todos los que nos están escuchando por los diferentes medios de las redes sociales, los que están sintonizándonos también a través de TuneIn. Que el Señor me les bendiga en esta hermosa mañana, una mañana pues un poco fresquita, ¿no? Uh-huh. O sea, no tan caliente. Yo sé que estos días han estado calientes acá en Nashville, pero hoy está bastante agradable el clima, así que estamos agradecidos con el Señor. Buenos días, Pastor Samuel, ¿cómo
3: muy
2: amaneció?
3: Buenos días, muy bueno, estamos muy bien. Buenos días, Pastor Rossi, Pastor Freddy, muy buenos días a todos, ¿verdad?, los que estamos unidos para poder adorar a nuestro Dios, para Amén. Exaltar su santo nombre, para darle gracias a Dios por todas las cosas que Dios nos da, y de veras que es hermoso que podamos amanecer de esta manera.
1: Amén.
3: Amanecer de esta manera, siempre donde Dios es primicia en nuestra
2: Amén.
3: Vida.
2: Así
3: Amén. No olvidemos esa palabra, no es solamente
2: los primeros meses
3: los
2: del año.
3: Primeros meses del año, ni el primer día del año. primicia con Dios es todos los días, todo el año, todo el tiempo.
2: Amén.
3: Así que sigamos practicando primicias, ¿verdad? Sigamos siempre poniendo a Dios en primer lugar y de esa manera vamos juntos a poder exaltar a nuestro Dios y poder llevar el mensaje de salvación, ¿verdad? Amén. Aquel que lo necesita. Por lo tanto, vamos a orar, ¿ven? Vamos a darle gracias a Dios juntos. Amén. Ahí donde está usted, comparta este enlace para que otras personas se unan también y reciban también el mensaje, la palabra, las alabanzas, lo que Dios tiene preparado para nosotros en este día.
2: Amén. Amén.
3: Oramos, Padre, en el nombre de Cristo Jesús, te damos gracias.
2: Gracias,
3: Señor. Queremos,
2: gracias, Señor.
3: No hay palabras con que agradecerte todas tus bendiciones, Señor, sí, todo lo que tú nos das. Gracias porque nos das la vida, gracias porque nos das la fuerza,
2: sí, Señor,
3: la salud, gracias, el vigor, gracias porque nos das un propósito,
2: gracias Señor,
3: por permitirnos
2: gracias,
3: estar aquí Padre compartiendo bendito tu palabra, gracias por todas las personas que se están conectando a esta transmisión y reciben tu palabra, Señor, palabra que trae vida, palabra
2: sí,
3: que
2: Señor
3: trae sanidad, palabra que trae restauración, palabra que tiene la solución a lo que
2: sí,
3: nosotros
2: Señor
3: necesitamos. Porque tú eres vida, tú eres la respuesta a nuestra vida.
2: Sí,
3: en
2: sí
3: esta hora te honramos, Padre, te bendecimos. Señor, amén, gracias,
2: gracias
3: Jesús,
2: gracias,
3: gracias por
2: Señor
3: tu sacrificio en la cruz
2: gracias
3: del Calvario,
2: Señor,
3: que nos dio el perdón de nuestros pecados.
2: Así es, mi Señor.
3: Y una salvación eterna en Cristo Jesús.
2: Amén.
3: Gracias, Padre
2: gracias,
3: Celestial.
2: Señor.
3: Bendecimos a cada uno de los personas que se conectan sí, a esta transmisión. Bendecimos sus vidas,
2: sí,
3: bendecimos
2: Señor
3: sus familias, bendecimos su ciudad, su país, en el nombre de Cristo Jesús. Gracias, Padre, por Radio Vida,
2: gracias,
3: por ese
2: gracias,
3: ministerio.
2: Gracias
3: por darnos
2: Señor
3: la oportunidad de ser parte de él. Gracias por nuestros apóstoles, José y Vilma Rodríguez, por ser valientes y obedientes, Señor, cuando pusiste este reto, Señor, de Radio Vida, Señor. Y gracias porque vemos el fruto, Señor, que está trayendo.
2: Así es,
3: vemos,
2: sí, Señor,
3: que se cumple tu propósito. En el nombre de Cristo nombre Jesús, te damos honra y gloria. Amén, Señor.
2: Amén, amén.
3: Amén.
2: Gracias,
3: gracias
2: al Señor,
1: gracias,
2: porque Él es bueno.
3: Amén.
2: Y su misericordia es día a día para con nosotros. Así que estamos agradecidos con el Señor. Y bueno, como dice la palabra del Señor, yo me alegré con los que me decían, a la casa de Jehová iremos.
3: Amén, amén, así
2: ¿verdad?
3: Es.
2: Y así es, en esta mañana estamos agradecidos con el Señor porque hoy es día miércoles, hoy es día de venir a la casa de Dios.
3: Amén.
2: En la mañana, a las 10 de la mañana, tenemos nuestro primer servicio en Casa de Dios USA. Así que le animamos para que usted pueda venir, pueda gozarse juntamente con nosotros. Estamos solamente de 10 a 11 uh-huh de la mañana. Estamos en este servicio que se llama Un Tiempo con Dios. Y ahí pues sacamos un tiempo para orar, para oír la palabra del amén Señor, para alabar al Señor. Y es un tiempo glorioso. Muchos lo sacamos de nuestro tiempo de trabajo para estar en la presencia del Señor. Algunos de nuestros hermanos vienen a este servicio porque después ellos de aquí se van a su trabajo o trabajan por la tarde y no pueden venir al servicio de familias. Entonces dicen, bueno, oye, qué bueno que se ideó, que se creó. Y a veces nosotros pensamos, qué buena idea, güey.

0: de venir así en es. La noche. Entonces deje al hermano que venga.
1: Claro.
0: Además, ore, sigamos orando, porque es que en todo momento la palabra de Dios, de hecho eso debería ser y eso es lo que es, y es lo que parte de lo que Radio Vida y muchos ministerios y muchas iglesias están haciendo, que es la obra de Dios, es que a todo tiempo se esté predicando Amén. La palabra. Yo me imagino, y ahorita pensaba, ahorita que decía Pastor Rossi, del servicio, que llegaba el apóstol Pablo, por ejemplo, a Éfeso, ¿no? Y llegó y se quedó allí un tiempo, ¿no? Y pues él no nada más tenía servicios los miércoles en la noche, sino que era todos los días, y en la mañana y en la noche. Dios mío, ¿y cuándo se va a ir este señor? Yo me imagino, porque oye, ahora vamos, ¿por qué? Porque claro. realmente, de todo lo que nosotros tengamos que hacer, mire qué bonito que podamos vivir todas las bendiciones que Dios nos da, sí. Digo, trabajo, que esto, el otro, la familia, ahorita la vacación, tantas cosas y a veces retos que tenemos que enfrentar, pero lo más importante de lo que vino Cristo Jesús a decirnos es lo eterno.
1: Amén.
0: O sea, viene algo que es eterno. Entonces necesitamos ponerle atención.
1: Sí.
0: Esto realmente, aunque vemos que he vivido cierta cantidad de años y parece toda una vida, el Señor dijo, esto es solamente un suspiro. Uh-huh. Esto es solamente, es como como una flor que en la mañana crece y en la noche ya se muere. O sea, esto es,
1: sí.
0: O sea, en otras palabras, esto es rápido. Ustedes piensan que es mucho tiempo, es una vida completa. Para comparado a la eternidad, es muy rápido. Sí. Pongamos atención a lo que viene. Por eso es por eso el llamado de poder, si Dios me está invitando a su casa, sí, y puedo ir, entonces hagamos todo lo posible por Amén. Estar ahí, ¿verdad? Si no puede venir en la noche, pues venga en la mañana. Si no puede venir en la mañana, venga en la noche. Uh-huh. Si puede venir en los dos, bueno, pues si usted tiene la oportunidad, venga también, ¿verdad? Lo importante es que nosotros, que Dios sea primero en nuestra vida.
2: Amén.
0: Sí. Y seamos buenos administradores del tiempo y no lo dejemos a él como último. ¿Sí? Uh-huh. Ya, bueno, si me queda tiempo, voy. Sí. Entonces no, vayamos, hagamos todo lo posible por estar en la casa de Dios. Por eso es el llamado y la invitación de Dios de estar aquí en su casa, ¿verdad?
2: Amén.
0: Y bueno, continuamos, ¿verdad?
1: Sí, en este momento vamos a tener el ID, Pastor Freddy.
2: Sí, Pastor Rossi, estamos listos con nuestro ID de Radio Vida y nuestras antorchas encendidas. Amén. Y con la información del encuentro de jovencitos de Guayas así en Arena es, que hoy se van a su encuentro con Dios.
1: Mientras ya.
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5: Soy la antorcha encendida del estado de Pensilvania, Pastor Andrés Hernández, orando a través de la red Radio Vida. Proverbios capítulo 24. Verso 3 y 4 nos dice, una casa se edifica con sabiduría y se fortalece por medio del buen juicio. Mediante el conocimiento se llenan sus cuartos de toda clase de riquezas y objetos valiosos. Padre que estás en los cielos, muchas gracias por este nuevo día, por las nuevas oportunidades que tú nos das. Muchas gracias por tu palabra, Señor, el consejo divino. Y muchas gracias por la sabiduría que viene de lo alto. Muchas gracias, Señor, porque estamos leyendo este libro de Proverbios y tú, Señor, nos estás dando sabiduría para obedecer tu palabra. Permítenos aplicar estos dichos sabios a nuestro diario vivir. Lo pedimos en el nombre de Jesús. También estamos orando en este día, Señor, hoy salen.

0: nuestros jovencitos para Monte Sión, para tener su encuentro con Dios. Y oramos por todos ellos, Señor, para que sean llenos del poder del Espíritu Santo. Señor, que venga la sabiduría sobre estos jovencitos, mi Dios, y sobre todos sus instructores, sobre los maestros, sobre los que están a cargo, Señor, de este encuentro. Padre, oro por ellos para que tú los bendigas y los uses como vasos, instrumentos tuyos, Señor, para la formación espiritual de cada uno de estos jovencitos, y que ellos sean influencia en sus familias. Lo pido en el nombre de Jesús. Oró la antorcha encendida del estado de Pensilvania, Pastor Andrés Hernández, a través de la red Radio Vida.
1: Gloria al Señor por esta antorcha encendida, nuestro hermano Pastor Andrés Hernández. Y que, por cierto, ya veo que está conectado. Dios me le bendiga, Pastor. Pastor dice, buenos días, saludos, Pastor Rosy, Pastor Samuel, Pastor Freddy. Qué gusto verlos y saludarles en el nombre de nuestro Señor y Salvador. Desde Casa de Dios en el estado de Pensilvania, nuestro hermano Pastor Andrés Hernández. Y muchas gracias, Pastor, por enviarnos esa oración en orando, intercediendo por el encuentro de adolescentes, el encuentro de Huellas en la Arena. Y ayer en la tarde tuvimos predicando aquí la palabra del Señor a nuestra hermana Jessica Villarreal, que es uno de los pues que dirigen el lo que es el Ministerio de Huellas en la Arena, juntamente con nuestro hermano Domingo, Pastor Domingo Rodríguez, que él estuvo predicando el día lunes. Y ayer me gustó mucho porque estaba aquí una jovencita con ella, ¿verdad? Naomi. Y la manera como se desenvolvía y cómo ella hablaba de su experiencia, ¿verdad? En los diferentes campamentos y encuentros que ha ido para los niños y ahora con Huellas en la Arena. Y realmente el Señor se va a glorificar. Amén. Y ya se está glorificando de una manera especial con estos jovencitos. Ellos tuvieron hace 2 semanas una actividad que se llamó Lock-in, ¿verdad? Uh-huh. Que es ellos estuvieron precisamente previo al encuentro que van a tener ahora en este fin de semana. Y como decía Freddy, ¿verdad, Pastor Freddy? Ellos salen hoy aquí salen de la iglesia, hoy llega el autobús aquí a la iglesia. Por favor, papá, mamá, traiga a sus niños. No sé si Pastor Domingo nos está escuchando, Dios quiera que sí, para que nos pueda decir a qué horas tienen que traer a sus hijos, ¿verdad? Yo creo que es como desde las 5 de la tarde los pueden traer, porque tienen que, todo el protocolo de seguridad y de información que hay que dar con respecto a antes de que salgan de acá de la iglesia.
2: Sí, para las personas que están escuchando, nuestros amigos que están escuchando algo de un encuentro de Huellas en la Arena, sería bueno, hacerles saber, ¿verdad?, que este encuentro, muchos lo conocen como un campamento, otros lo conocen como un encuentro, o sea, es un tiempo de los niños para estar con Dios, ¿verdad? ¿Qué edad es, Pastora Rosy? Ellos van a, los que pueden ir a este, y quiénes pueden ir, ¿verdad?
1: Ok, pueden ir todos los jovencitos de 10 a 13 años.
2: De 10 a 13.
1: 10 a 13 años es la edad de lo que es el Ministerio de Huellas en la Arena. Así que si usted aún no ha inscrito a su hijo, lo puede hacer. Hoy puede llamarnos aquí a la iglesia, 615-262-2511, 615-262-2511. Usted nos llama y nosotros con gusto le enviamos el enlace. Hay un enlace que le podemos enviar para que usted pueda inscribir a su hijo ahí mismo, ahí en su teléfono, en su computadora, en su tablet, y ahí mismo usted da su aporte y ya queda listo el ingreso de su hijo para este encuentro que se llama This is Living Now. Así que ahí les van a enseñar, ¿verdad?, a los muchachos qué es vivir hoy.
2: Que esto es vivir, exacto, que es vivir hoy, o sea, es ya. Ya no hay que esperar, ¿verdad?
1: Así es. Así sí. Es.
2: Y bueno, o sea, como dice Pastora Rosy, es todos pueden ir de 10 a 13 años. Sí. Su hijo puede ir y es una oportunidad bien muy grande para que ellos puedan tener un tiempo con Dios, un encuentro con Dios. a su manera, a su edad. Sí. Mire, los pastores del ministerio se han estado preparando con la palabra, con el mensaje. También va a haber muchas actividades.
1: Sí, sí, sí.
2: Van a dormir, van a comer, van a jugar, van a, y sobre todo, recibir la palabra de Dios. Por eso es un tiempo que debemos los padres aprovechar para que sus hijos vayan.
1: Sí.
2: Comienza hoy y ellos regresan
1: el
2: aquí
1: sábado.
2: Mismo el día sábado.
1: Así
2: o sea
1: es.
2: Que son, oiga, pues un fin de semana, uh-huh. ¿verdad? Mire, se lo van a agradecer. Y sobre todo porque va a recordarse, como a uno le pasó en eventos similares que tenía cuando era joven, o sea, uno se acuerda toda la vida de eso.
1: Sí.
2: Toda la vida,
1: sí.
2: De las enseñanzas.
3: Amén.
2: Del compartir, del conocer amigos que, pues, que tienen ese mismo deseo de agradar a Dios, de buscar
1: así
2: a
1: es.
2: Dios, ¿verdad?
1: Sí, sí, van a ir a claro, va a ser todo de la manera enfocado a las edades, ¿verdad? Uh-huh. Que van a esta actividad. Pero lo importante es que van a tener sus actividades, sus deportes, todo eso. Pero lo importante es que todo es orientado a que aprendan la palabra.
2: Amén,
1: del Señor.
2: Así es.
1: A que aprendamos a conocer cada día más a Dios. Uh-huh. Por eso es que es un encuentro con Dios. A veces nosotros malinterpretamos la palabra de decir un encuentro con Dios. Solamente voy a estar sentado oyendo enseñanzas, oyendo
2: conferencias.
1: No, claro que va a haber enseñanza de la palabra de Dios porque es lo principal. Pero en los deportes podemos tener enseñanza de la palabra de Dios. ¿Por qué? Porque cuando nosotros recibimos la palabra de Dios, lo tenemos que llevar a la vida diaria. ¿Cómo las decisiones que yo tomo? Por ejemplo, mi hijo se portó mal. ¿Cómo yo lo voy a corregir? ¿Sabe qué? Aplicando la palabra de Dios.
2: Claro.
1: ¿Cómo yo voy a solucionar quizá un problema laboral? Aplicando la palabra de Dios. O sea, Dios no se sale de nuestro trabajo. Dios nos dice, no, yo nomás me ocupo
2: ahorita
1: de las
2: no
1: cosas.
2: No es hora de servicio, ¿verdad?
1: No es hora de la iglesia, ¿verdad? No son las 10 de la mañana. Yo no me ocupo de ustedes solamente de 10 a 11 y después en la tarde de 7 en adelante. No, todo el día nosotros, nuestra vida diaria es aplicar la palabra de Dios a nuestra vida. Porque la palabra de Dios es práctica. No es solamente historias, no es solamente cosas fantasiosas, no, la palabra de Dios es práctica y es útil para nuestra vida diaria. De hecho, para eso el Señor la dejó, para que nosotros aprendamos cómo un hijo de Dios vive. Cómo dice la Biblia que nosotros somos embajadores del reino de los cielos aquí en la tierra. O sea, y cómo nosotros sabemos cómo es comportarse un ciudadano del reino de los cielos. Pues la palabra del Señor nos lo dice.
2: Amén, amén. Y por eso es recuerdo yo hace muchos años, ¿verdad? Ya en México, recuerdo que una persona que venía a hablar de otra religión, ¿verdad? Y, uh-huh. y me decía, no, sí, es que el mensaje es este y dentro de, claro, en el futuro vamos a ir al cielo y vamos a estar, y está bien, le dije, pero ¿qué hay para mí ahorita? O sea,
1: exacto.
2: O sea, Jesús fue un buen profeta, tranquilo, o sea, no es el Todopoderoso. Le dije, está bien, pero entonces, ¿qué me ofreces ahorita? O sea,
1: claro.
2: Yo estaré, está bien, qué bueno, que un día iré al cielo, pero ¿a qué hay ahorita? Ya tengo problemas, ahorita una persona tiene una adicción, tiene problemas emocionales, tiene angustias, tiene, esa incertidumbre, problemas en el hogar, en el trabajo. ¿Qué hay para uno? Y realmente se quedó callado y dice, pues no sé qué decirte.
1: Wow.
2: O sea, entonces lo que le digo, bueno, déjame decirte que hay un mensaje.
1: Uh-huh.
2: O sea, el plan de Dios es que, como decía Pastora Rosy, o sea, vamos, los jovencitos van a su encuentro con Dios y lo hacen los pastores, el ministerio lo hace de una manera que ellos pueden disfrutar, pero también hay tiempo de escuchar, de sentarse, escuchar. ¿Y por qué? Porque lo vamos a vivir saliendo de ahí, qué buen fin de semana, qué bueno que fuimos a la iglesia, pero uno sale ahí afuera, o sea, ¿sí me explico? O sea, todos los días, o sea, y es ahí donde, es ahí el campo de gozo que Dios quiere que tengamos, que allá afuera, en donde están los retos, podamos vivir una vida bajo la bendición de Dios.
1: Sí,
2: que bajo la dirección de Dios, con su enseñanza, que es su palabra. Entonces, por eso es que vamos a con esa en esa fe que nuestros hijos también enfrentan esas situaciones, pues vamos a enviarlos a esa es la
1: amén.
2: Oportunidad de enviarlos a este encuentro con Dios. Y hoy comienza. Si usted no lo ha hecho, dice usted, bueno, es que yo no sé, me gusta la idea, pero yo no voy a esa iglesia, pero mi hijo tiene esa edad. Venga, envíe a su hijo como quiera, o sea, envíelo, va a ser un ambiente muy hermoso, lugares allá en el Monte Sion, en el campamento Monte Sion. Uh-huh. Es un Dios mío, allá tienen de todo, ¿verdad? Y sí. Van a comer bien,
1: tienen hasta piscina.
2: Hasta piscina tienen allá, ¿verdad? Sí, exacto. Entonces, va a ser muy bonito, realmente vale la pena que nosotros nos esforcemos por muchas cosas. Sí, a veces nos esforzamos por un teléfono, Dios mío, comprarle un teléfono, ¿verdad? Y Dios mío, cuesta casi lo que cuesta lo que costaba un carrito usado.
3: Sí, sí,
2: cuesta
3: sí.
2: Lo que cuesta un carro usado, casi, realmente. Casi, o sea, comprar un carro como un teléfono, compré un teléfono, ¿va? Pero esto dura toda la vida. Esto es una enseñanza que queda grabada en el corazón. Y no es la enseñanza, es Dios mismo, es su palabra que es viva. Amén. Y se mantiene todo el tiempo, en la vida del joven. Entonces esto es mucho más allá de lo que pueden llamar una inversión, esta es vida eterna.
1: Amén. Y como dice el título de este encuentro, esto es vivir hoy.
2: Exacto.
1: Hoy. Mañana está perfecto, pero hoy es el momento en que nosotros tenemos que tomar decisiones. Uh-huh. Hoy es el momento en que nosotros tenemos que tomar decisiones que van a afectar nuestro mañana. Uh-huh. Así que eso es precisamente lo que van a estar aprendiendo nuestros jovencitos de 10 a 13 años. Por eso le animamos, papá, mamá, no desaproveche esta oportunidad, no la deje pasar. Es una oportunidad única que su hijo va a experimentar y usted va a ver cómo cambia el estilo de vida de este jovencito. Así que no desaproveche esta oportunidad. Llámenos, recuerde que en las oficinas a partir de las 8 de la mañana usted puede llamar 615-262-2511 y díganos, yo quiero inscribir a mi hijo a ese encuentro.
2: Me acuerdo.
1: Vamos, creo que tenemos un mensaje de parte de nuestro apóstol Freddy.
3: Bueno, tenemos también, sí, un mensaje de nuestro apóstol. Es una antorcha encendida, pastor Rossi.
1: Ah, perdón.
3: Tenemos una antorcha encendida que nos llega desde la República de México y tenemos información de los horarios de esta noche.
1: Ok, muy bien.
3: De los jóvenes.
1: Sí.
4: Vamos. Soy la antorcha encendida de la República de México, orando a través de la red Radio Vida, la hermana Jaela Mesco. En esta hermosa mañana doy gracias a Dios Padre, que nos regala un nuevo y maravilloso día. La palabra del Señor nos dice, Salmos 3:5, yo me acosté, dormí y desperté porque Jehová me sustentaba. Aleluya. Gracias, Señor, por este maravilloso día en el cual nos presentamos delante de ti, dándote gracias y poniendo en oración este encuentro de jovencitos que muy pronto se va a realizar en Monte Sion. Gracias por la vida de cada padre que ya tiene en su corazón mandar a su niño a este encuentro donde tendrá una experiencia maravillosa. Debemos entender que así como los adultos necesitan de Dios, también nuestros jóvenes necesitan de Dios. Todos en especial en este mundo necesitamos conocer a nuestro Creador, a nuestro Salvador, a nuestro Señor. Conocer que solamente por Él vivimos, por Él andamos y que cada día necesitamos de su presencia para avanzar. Gracias por cada niño, por ese deseo que pones en sus corazones de estar en ese lugar, Señor. Bendecimos este tiempo, bendecimos a sus maestros, bendecimos a cada uno de nuestros hermanos que pone un granito de arena para estar en ese lugar, ayudando a cada uno de los maestros que se esfuerzan para traer tu palabra a estos niños. Oro la antorcha encendida de la República de México a través de la Radio Vida, la hermana Jaela Mezcua.
1: Bien, bendecimos a nuestra hermana Jaela Mezcua en México y gracias por esa oración que ha hecho por nuestros jóvenes ahora que salen para su encuentro. Tenemos un mensaje de parte de nuestro apóstol. Y después también tenemos un mensaje de parte de nuestro hermano pastor Domingo Rodríguez acerca de la información para esta noche. Pero el mensaje de nuestro apóstol dice, hijo, hay cuatro cosas que destacar en esta mañana. Uno, el servicio, un momento con Dios que tenemos hoy a las 10 de la mañana. Hoy tenemos nuestro servicio, así que les esperamos a todos. También, bueno, tenemos también, hoy salen nuestros jovencitos a la, de jóvenes de 10 a 13 años. Y recordándonos también que mañana tenemos el ayuno por Tennessee. Recuerde que acá en Estados Unidos se ha convocado a un día de ayuno por cada estado, ahora durante el mes de junio. Y tenemos, mañana toca al mes de, al estado de Tennessee, ¿sí? Mañana, jueves 25 de junio, nos toca a todos los que vivimos en Tennessee ayunar por nuestro estado. Amén. Así que vamos a unirnos.
3: Todos los condados, ¿verdad, pastora Rosy?
1: Todos los condados, todo el estado, todo el estado, independientemente del condado donde usted viva, independientemente de la ciudad donde usted viva, es... Nos toca ayunar a todos.
3: El estado de Tennessee, amén.
1: Así es, así vamos a unirnos a orar y a interceder por nuestro estado, interceder por las familias, interceder por los por las personas que están en el gobierno, amén. Interceder por todos los comicios que hay, todas las elecciones que hay. Vamos a estar orando por nuestras autoridades, por aquellos que están en puestos de autoridad como la policía, el departamento de bomberos, el departamento de salud, todos vamos de educación, vamos a estar orando por cada uno de ellos, para que sea el Señor obrando y podamos entender que es Dios el que los ha puesto en ese lugar. Sí, a veces nosotros como ciudadanos vamos y ejercemos nuestro voto, pero quien decide quién está en un puesto, pues es el Señor. Y tenemos la bendición de que muchos de esas personas que están allí en puestos de autoridad son hijos de Dios, que han entendido que es Dios quien nos ha llevado a ese lugar y toman las mejores decisiones para lo que es el pueblo. Así que vamos a estar orando. Mañana vamos a estar orando por nuestro estado y orando y ayunando, no solamente orando, sino también en ayuno y oración. También este próximo viernes tenemos la vigilia. Creo que por aquí tengo el ¿cómo se llama? El flyer de lo que es la vigilia. Este próximo viernes 26 de junio tenemos la vigilia mensual. Recuerde que las vigilias se están haciendo una vez al mes y este viernes 26 toca la vigilia y vamos a estar aquí en la iglesia a partir de las 9 de la noche. Nos vamos a reunir y vamos a estar orando y vamos a estar clamando al Señor por nuestro estado, por nuestro país y también por las diferentes peticiones que pueda haber. Así que mis amados hermanos, les animamos. Hoy día miércoles tenemos dos servicios. A las 10 de la mañana tenemos nuestro primer servicio. A las 7 de la noche tenemos nuestro segundo servicio. Por cierto, hoy en la noche los jóvenes salen para su encuentro de huellas en la arena. Dice, bueno, hay que llegar aquí a las 7 de la noche. Yo había dicho a las 5 no, a las 5 no llegue porque no me encontraron a nadie. Así que a las 7 de la noche van a empezar a recibir a los jovencitos. Ellos van a estar saliendo después del servicio de familias.
2: O sea, como quiera que sea, el servicio de hecho comienza a las 7 de la noche. Sí. Trate de estar aquí, ¿verdad? Temprano, como siempre, media hora antes, preparándonos para el servicio. Pero claro, los jovencitos deben de estar llegando a más tardar a las 7, ¿sí? Para que, bueno, va a haber servicio y después del servicio van a salir,
1: ¿verdad? Van a salir, exacto. Ellos van a estar recibiéndolos, van a estar, poniendo sus maletas en el autobús, porque a las 8:30, después del servicio de familias, ¿verdad? Solamente terminando el servicio de familias, pues salen para su encuentro de huellas en la arena. Así que, mis amados hermanos, pues les animamos. Todavía hay lugar, nos informa Pastor Domingo que todavía hay lugar en el autobús. Es muy importante que se inscriba ya, porque una vez que se llene el autobús, hay oportunidad para seguirse inscribiendo, solamente que ya no se les va a poder proveer transporte. El transporte pues ya lo tendría que hacer los padres, ¿verdad? El papá le tocaría llevarlo y le tocaría pues también ir a traerlo. Así que mis amados hermanos, le animamos para que pueda inscribir a su jovencito al encuentro de huellas en la arena.
2: Sí, y haga todo lo posible, va, para que vaya en el autobús, porque realmente el encuentro comienza antes de subirse al autobús, ¿verdad?
3: Eso es cierto.
2: Eso es cierto. O sea, desde que están aquí afuera, con su equipaje, maleta, que con quién va a hablar, con quién está platicando, o sea, todo comienza desde mucho antes, así que y se la pasa muy bien y
3: comparten. Y empiezan a ser amigos.
1: Sí,
2: claro, o sea, comparten sí, sí, todo ese tiempo. Entonces, realmente es muy bonito poder que vivan toda la experiencia, ¿no? Trate de hacer todo lo posible para inscribirlo. Comuníquese aquí a la iglesia, ¿verdad? Háganos saber que su hijo quiere que va a ir y, bueno, llena toda la información, se registra y está listo para estar aquí esta noche.
1: Amén, amén. Así que les animamos para que, pues, bueno, solamente de las 8 de la mañana que llegan las hermanas a la oficina y empiecen a sonar esos teléfonos. Amén. De personas que quieren inscribir a sus hijos. Amén. Para ir al encuentro de Huellas en la Arena. Tenemos una petición, dice nuestro hermano Henry Contreras Ramos. Dios les bendiga, soy pastor Henry Contreras. Pido oración por mi madre Leida. Ella se llama Leida Ramos, tiene dolor muy fuerte en sus pies. Vamos a orar por la petición de nuestro hermano Henry Contreras. Pastor Samuel, oramos por la hermana Leida. Amén, Ramos, oramos por el dolor en sus pies.
2: Amén. Padre, en el nombre de Cristo, sí, Jesús, Señor. Nos unimos, Señor.
1: Sí, Señor.
2: Padre, a esta fe de nuestro pastor Henry, Señor.
1: Así es,
2: Padre,
1: mi Dios.
2: Declaramos en el nombre de Cristo Jesús, Señor, que Señor Leida Ramos, Señor, está sana. Declaramos
1: de
2: ese dolor en sus pies.
1: Palabra,
2: desaparece.
1: Señor.
2: Declaramos que
1: sí,
2: por la Señor, el sacrificio de Cristo Jesús en la cruz del Calvario,
1: sí,
2: nuestras enfermedades, Señor, son sanadas. Y declaramos
1: sí,
2: sanidad
1: Señor.
2: En Leida Ramos, Padre.
1: En
2: quita todo
1: Jesús.
2: Malestar,
1: sí,
2: todo dolor,
1: sí,
2: Señor.
1: Señor.
2: Padre, declaramos, Señor, vida, Padre, en ese
1: en
2: cuerpo, Señor,
1: Jesús.
2: En el nombre poderoso de Cristo Jesús
1: sí,
2: es
1: Señor.
2: Hecho. Amén, Señor.
1: Amén,
2: Jesús.
1: Amén. Amén. También nuestra gracias, hermana Señor. Mayra Castillo dice, bendiciones, amados pastores, allí en cabina de radio. Saludos a todos los que disfrutan esta programación en el nombre de Jesucristo. Gracias, hermana Mayra Castillo, por este saludo. También nuestra hermana Fanny Rosario está conectada. Dice, buenos días, apóstoles Rodríguez, pastores Rosy, Samuel. Bueno, le mandan saludos a hermano Miguel, pero hoy está Freddy con nosotros. Dice, Jehová cuida sus salidas y entradas desde ahora y para siempre. Desde el Bronx, New York, bendiciones.
3: Saludos, Dios le bendiga.
1: Amén. Dice, Jesús dijo, ir y predicar el evangelio, compartiendo el programa, estamos evangelizando. Amén.
2: No,
1: ay, ahora sí te saluda, Freddy. Dice, buenos días, sí. Pastor Freddy, yeah. Bendiciones. Dios cuida su salida y su entrada desde ahora y para siempre. Amén. Amén.
3: Como sea, saludamos al hermano Miguel, ¿verdad?
1: Amén, sí,
3: hermano
1: sí,
3: Miguel
1: sí.
3: Ángel. Saludos.
1: También nuestra hermana Delfina Loz dice, bendiciones, pido ayuda por mi vida espiritual. Me siento mal. Vamos a orar por nuestra hermana Delfina Loz. Padre amado, en el nombre
2: sí,
1: de Cristo Jesús, en tus manos ponemos a nuestra hermana Delfina Loz, mi Dios. Tu palabra dice, Señor, que tú eres el que aumenta las fuerzas al que ya no tiene ninguna, mi Dios. Así que declaramos esta palabra sobre la vida de mi hermana Delfina, Señor. Tú eres quien aumenta sus fuerzas, mi Padre. Ella se pega a tu palabra, mi Señor, porque tu palabra es la que hace que nuestra fe sea firmada, sea crezca cada día más, mi Dios. En el nombre de Cristo Jesús, bendecimos a nuestra hermana Delfina. Señor, sea fortalecida, mi Señor. En cualquier circunstancia que ella esté pasando, mi Señor, tu palabra sea, Señor, su fuerza y su fortaleza. En el nombre de Cristo Jesús. Amén, amén. Gracias, Señor. Bendecimos a nuestra hermana Delmis Portales. Hermana Delmis, Dios te la bendiga. Maestra de la Escuela de Discipulado. Ahí todos los domingos veo que está con su grupo compartiendo la palabra. También nuestra hermana Vicky San Agustín. Vicky, Dios te bendiga. Saludos hasta Lafayette. Nuestra hermana, dice, pastora, hermana Fanny pregunta que a qué hora es el ayuno. Bueno, el ayuno pues es desde que nos despertemos, claro, hay que despertarnos temprano, ¿verdad? Va a ser, no sé, me imagino que va a ser hasta las 6 de la tarde, ya nuestro apóstol nos indicará, ¿verdad? Normalmente es de 6 de la mañana a 6 de la tarde. Si usted no puede hasta las 6 porque esté trabajando, eso sí, si usted está trabajando, por ejemplo, afuera, que está el calor fuerte, trate de hidratarse, de estar tomando agua, ¿verdad? Pero, y puede aguantar hasta las 6 de la tarde, hágalo. Si usted dice, no, yo solamente puedo hasta mediodía, pues hasta mediodía está bien, hasta donde el Señor le dé la fuerza. Pero lo importante es que estemos unidos en ayuno y en oración.
3: Amén.
1: Así que, hermana Fanny, normalmente los ayunos los proponemos de 6 de la mañana a 6 de la tarde. Si usted puede acompañarnos ese tiempo, gloria a Dios. Si no, hasta donde usted nos pueda acompañar.
3: Amén.
1: ¿Verdad?
3: Amén.
1: Lo importante es estar orando por nuestro estado.
2: Y estar orando, ¿verdad? Con esa mentalidad todo el tiempo, con ese pensamiento. estamos trabajando, estamos en actividades, o si tiene el tiempo de decir usted, bueno, yo puedo estar tranquilamente en la casa leyendo la palabra de Dios, orando, bueno, hágalo también así, ¿verdad? Pero lo importante es unirnos por nuestro estado, unirnos, porque como estamos viendo cada día este mes, bueno, cada día se está ayunando y orando por de los diferentes estados de la nación, ¿verdad?
1: Así es, ¿verdad? Son 50 días que se propusieron de ayuno por nuestros, un día por cada estado. Uh-huh. Y bueno, mañana toca al estado de Tennessee.
3: Uh-huh. Gloria al Señor. Está maravilloso. Y en ese tiempo, bueno, usted puede enviar sus peticiones de oración hoy también, ¿verdad? Pero sí, mañana también va a estar abierto el tiempo para orar por tantas cosas en este día de oración y ayuno, Pastora Rosy. Y vamos a darle gracias a Dios también por el día de vigilia que vamos a tener el día, este viernes. Wow, este viernes vamos a tener un tiempo de vigilia aquí en la iglesia, empezando a las 9 de la noche.
1: Amén.
3: 9 de la noche, terminan los diferentes servicios de caballeros, de damas, que empiezan a las 7 de la noche. Usted ya puede quedarse a la vigilia si usted desea.
1: Así es. Amén. Bueno, claro, este viernes, por cuestión de que los jovencitos se van a su encuentro, pues no va a haber el servicio de huellas en la arena. Uh-huh. Pero sí va a haber servicio de jóvenes, sí va a haber servicio de damas, servicio de varones, y después la vigilia. Así que estamos bien bendecidos. Imagínate, mañana ayuno y el viernes vigilia. ¡Wow!
3: Bendecido por todos lados.
2: Ya el encuentro de huellas en la arena
1: En plena acción.
2: Servicios. Y mire, es que la palabra de Dios debe estar presente todo el tiempo. O sea, debemos de estarla siempre. A veces dice usted, bueno, pero no hay actividad o no estoy en el encuentro, pero igual donde estemos, la palabra de Dios tiene que estar presente. O sea, la palabra de Dios debe estar en todo momento. Y pensaba ahorita, si usted tiene un texto que quiera compartir, ¿verdad? Uh-huh. Lo puede hacer ahí por Facebook, ¿verdad? O sea, puede envíelo o por WhatsApp, ¿verdad? Dice, este texto para mí ha sido bendición, ¿verdad? Solamente envíe el texto y lo leemos. Y yo sé que recordamos las promesas que Dios tiene para todos. A veces a uno se le puede olvidar, ¿verdad? Pero tengamos esa, ¿cómo le diré? Esa seguridad, que muchas veces cosas que parecen tan simples, Dios las utiliza. Ese texto que para usted es una bendición, para otro va a ser de bendición. Simplemente no lo tenía en su mente, y cuando usted lo puso ahí, Dios va a bendecir a otra persona. Así que tal vez usted ahorita, mientras estamos en esa transmisión, dice usted, este es mi texto, y envía el texto, ¿verdad? La cita y el texto, y yo sé que va a ser de bendición. ¿Todo eso es para qué? ¿Por qué? Porque estamos gozándonos en todo lo que Dios está haciendo aquí. Amén. Tenemos servicios, el servicio Un Momento con Dios, a las 10 de la mañana, a las 7 de la noche, ya están aquí los jovencitos que van a su encuentro de Huellas en la Arena. También comienza el servicio de la noche.
1: Uh-huh, así es.
2: El ayuno el día...
1: mañana.
2: El día de mañana, no, el viernes.
1: No, el ayuno es mañana.
2: El ayuno es mañana, perdón, sí, el ayuno es mañana. Y lo que es la vigilia es el viernes, ¿verdad?
1: Así es. Y aquí está nuestra hermana Erika Alicia Estrellita. Dice, ¿a qué hora es la oración en la iglesia mañana? Disculpe, apenas entré al programa de la radio. Hermana Estrella, hermana Erika, mañana es ayuno, tenemos ayuno de ayuno y oración, claro. Eso es donde usted esté, en su casa, en su trabajo, donde usted esté, lo puede hacer. Normalmente, cuando proponemos un ayuno, lo hacemos de 6 de la mañana a 6 de la tarde. Amén. Eso es lo que normalmente lo hacemos. Si usted nos puede acompañar todo ese tiempo, gloria a Dios, en su casa o en su trabajo, donde usted esté, ahí lo está. ¿Qué hacemos? Oramos la palabra del Señor. Yo sé que nuestro apóstol nos va a mandar quizá más indicaciones de qué es lo que vamos a estar haciendo durante este ayuno el día de mañana, pero mientras que recibimos esas indicaciones, vamos a estar orando, vamos a estar clamando por nuestro estado, vamos a estar leyendo la palabra del Señor, y vamos a estar en ese tiempo de estar en la búsqueda del Señor.
3: Amén.
1: Si usted está en su trabajo, ¿qué hacemos? Pues trabajamos normal en nuestros tiempos de almuerzo o nuestros tiempos de receso, de break, no, en lugar de ponernos, claro, podemos platicar con los compañeros, pero buscamos hablar la palabra de Dios, leer la palabra del Señor, tener ese tiempo de comunicación con Dios. El día viernes vamos a tener vigilia. Esa vigilia inicia a las 9 de la noche. Allí es donde sí vamos a estar unidos aquí en la iglesia, orando, intercediendo, clamando al Señor, También bendiciendo al Señor, adorando al Señor, oyendo la palabra de Dios, pero esa actividad sí ya es aquí en la iglesia. Uh-huh. El día viernes, 26 de junio, o sea, este próximo viernes, a partir de las 9 de la noche, pues tenemos nuestra vigilia. Así que son dos actividades diferentes. El día jueves tenemos nuestro ayuno, ese es donde usted esté, allí puede orar y ayunar. Y el día viernes, ese sí ya es congregacional, uh-huh, aquí en la iglesia a partir de las 9 de la noche.
3: Gloria a Dios.
1: Creo que viene nuestro apóstol con más información sobre esto que va a estar pasando en estos días. Sí, así buenos es. Días, apóstol.
3: Buenos días a nuestro apóstol.
5: Buenos días, Samuel. Buenos días, Freddy. Buenos días a toda la audiencia en el nombre de Jesús. Gracias por darme la oportunidad de participar. ¿Qué hora es ahorita?
2: 7:33.
5: 7:33 en Nashville, Tennessee. Bien, ya que están hablando ahorita.
3: Un poquito más adelante.
5: Ya que están hablando ahorita. Vamos, sí, ya.
3: Ahí está, perfecto.
5: Ya que están hablando ahorita sobre el sí. Ya que están hablando ahorita sobre la importancia de mañana de este ayuno. Es un ayuno que se convocó en la capital por 50 días, un ayuno por cada estado, ¿ya? Cada estado de los Estados Unidos, que son 50 estados de la Unión Federal, se ha unido para ir haciendo un día de ayuno. Ese ayuno es para todo, hasta para el gato de la casa, porque ese ayuno lo que se busca no es dejar de comer, jamás. Es dejar de comer, es utilizar las herramientas que nuestro Señor Jesucristo nos enseña. ¿Cómo salen todas estas potestades, principados, gobernadores de las tinieblas, huestes de maldad, brujería, hechicería, persecuciones que están habiendo por todas partes del país? Situaciones difíciles a nivel con los jóvenes, personas cancelándoles su residencia, su ciudadanía, sus papeles. ¿Cómo podemos detener nosotros esta situación? ¿Qué es lo que puede hacer el maravilloso y glorioso pueblo de Dios, que tiene el poder más grande que existe en la tierra, que es el poder de la oración? La oración es el poder que nadie puede detener. Tenemos el poder más grande, el mejor libro de la vida lo tenemos nosotros. No existe ningún libro mejor como la Biblia, el libro más científico, más tecnológico, de todas las áreas. Si Colón hubiera leído la Biblia, se hubiera dado cuenta que la Tierra era redonda.
1: Redonda, así es.
5: Pero como no leyó la Biblia, tuvo que hacer ese viaje terrible con una cantidad de malandros en ese barco que casi se mataban y pasaban hambre. Perdonen el comentario, señores, pero esa es la historia. A nosotros nos sembraron que la gran conquista de América, lo que hicieron fue invadir una cantidad de malandros para hacernos daño. Y perdone la historia una vez más, hablo como maestro. Pero lo que quiero decir es esto, que cuando uno no lee la Biblia, se vuelve ignorante. Sí. Ignorante es una persona, no se ofenda, que desconoce lo que tiene. Y por desconocer lo que tiene, pues sufre mucho. Ese es el asunto, que cuando no leemos la Biblia, entonces sufrimos mucho. Lo que podíamos lograr en una semana, nos pasa 5 años. Por no leer la Sagrada Escritura, por no tener el instructivo. Es como que usted comprara un vacuum, ¿cómo se llama? Una aspiradora. Uh-huh. Una aspiradora desalmada, y pues tiene que armarla. Y empieza a armarla sin ver el instructivo, el manual, y siempre le sobran piezas y tornillos. Bueno, ¿para dónde me fui? Vamos a los 50 días de ayuno. A los 50 días de ayuno, oración. Mañana jueves 25 de junio nos corresponde al estado de Tennessee. Amén, amén. Yo he pasado esta información a muchos pastores, a muchos ministros. Nos corresponde ayunar y orar desde Tennessee para todos los 50 estados de los Estados Unidos. Después nos venga llorando que la situación está mala, que lo están persiguiendo, que le están cerrando la iglesia, que le están dejando sin trabajo. Pues si usted no hace nada. La Biblia dice que si nosotros nos humillamos y buscamos su rostro, Dios responderá nuestras oraciones. Hay que hacer algo por la familia. Dice 2 Crónicas 7:14 que si se humillare mi pueblo y buscare mi rostro, se aparta de su mala conducta y perversa conducta, yo iré desde los cielos, perdonaré sus pecados y restauraré su tierra. Todo lo que hace Dios cuando el pueblo se aboca al ayuno. Ahora, sobre el ayuno, ¿tiene que venir a la iglesia a casa de Dios? No, usted puede hacer su ayuno de donde usted se encuentre, desde el trabajo, desde la escuela, desde la universidad, donde usted se encuentre. El objetivo no es que usted me muestre a mí que está ayunando, es que usted le esté dando una ofrenda de sacrificio, de esfuerzo a Dios. No es que usted me muestre la cara pálida y la carita, no, eso es hipocresía, eso es falsedad. Va, es que usted agarre su, desde esta noche, antes de ya de las 6 de la tarde, deje estar comiendo tamales, arroz, espaguetes, cosas pesadas, y se empiece a preparar ya desde hoy para ese ayuno de mañana. Evite comer comidas fuertes hoy, coma las comidas más suaves que es posible, evite tomar café, preparándose porque mañana le va a entregar este cuerpo, que es el templo y morada del Espíritu Santo, a Dios para que lo utilice para su gloria. Esa es la ofrenda que vamos a dar, pero de corazón, de sinceridad. Donde usted está en su casa, en el trabajo, manejando, usted sabe que está delante de la presencia de Dios. Todos sabemos que estamos delante de la presencia de Dios. Mira, el que está haciendo algo malo sabe que está delante de la presencia de Dios. Y el que está haciendo algo bueno sabe que está delante de la presencia de Dios. Porque no hay nada oculto a los ojos de Dios. El que está pensando mal ahorita está delante de la presencia de Dios. Y el que está pensando bien está delante de la presencia de Dios. Señor, no nos engañemos. Todos nosotros estamos delante de la presencia de Dios desnudos. Conoce nuestra alma, nuestro espíritu, nuestras intenciones, nuestros pensamientos, nuestras ideas, nuestros deseos. Todo lo conoce Dios. ¿Qué espera de Dios? Que nos humillemos, que nos arrepintamos, que le pidamos perdón por nuestros pecados. Y le decimos, Señor, he aquí, yo quiero hacer tu voluntad. Esta convocatoria a nivel federal de los Estados Unidos de Norteamérica para los 50 estados de Estados Unidos, que está marcando no una enseñanza, un destino. ¿Qué viene después de este ayuno? A todos los que entremos en ese espíritu de obediencia, pues yo estoy seguro que el cielo se va a abrir. Pero aquellos que lo ignoran, que le importa poco lo que se está convocando, sea pastor, evangelista, misionero, monseñor, lo que quiera, le importa poco, pues como usted siembre, se cosechará. Eso es todo, porque la justicia divina de Dios se establece y Dios ve el corazón deseoso. Ahora, alguien dirá, pero yo no puedo aguantar hasta las 6 de la tarde, como estaba diciendo la pastora Rosa, y Dios la bendiga, que ya puede entrar a la madrugada de ayuno y entrar hasta las 6 de la tarde. Aparte de eso, estoy tomando medicina, aparte de eso, mi cuerpo no va a poder aguantar. Pues entonces hágalo hasta donde Dios lo permita, porque no es la cantidad, es la calidad. Es la calidad, es el sacrificio, es el esfuerzo, es lo que usted está mostrando al Señor de todo corazón. Señor, yo aguanto hasta la 1 de la tarde. Pues hasta la 1 de la tarde haga su ayuno, pero sea sabio, no se vaya a comer 10 tamales, ni 10 apaches de arepa, ni nada de eso, porque se va a enfermar físicamente. Hágalo de suerte, entréguelo con una ensaladita, con una sopita, pero eso sí, no haga el ayuno pensando qué va a comer. Metámonos en la palabra de Dios. Amén. Porque ella nos va a ayudar, nos va a alimentar el espíritu, el alma, y nos va a guiar el Espíritu Santo a través de su palabra. Y qué bello saber que Tennessee, ejemplo, Casa de Dios, Radio Vida y todos los ministerios aquí están convocados. Esto no es con espada ni con ejército, no es obligatorio, esto es de todo corazón, porque eso marca un destino. Yo estoy seguro que de este espíritu de obediencia van a venir grandes bendiciones a los que se atreven a hacer este esfuerzo, este sacrificio vivo, santo y agradable al Señor. No te vas a morir ayunando, y si te mueres ayunando te vas para el cielo. Oye bien, no te va a dar de mareos ni nada de eso. Por favor, detengan de la familia un momentico, detengan el desayuno, detengan la comida, y digan, vamos a tomar estos minutos para consagrar a Tennessee, todo rinconcito de Tennessee, tierra donde yo vivo, me muevo, duermo, como, trabajo, me baño. Ahí, esa tierra consagrada al Señor, junto con los demás 49 estados de los Estados Unidos de Norteamérica. Nos corresponde mañana, y Radio Vida, Casa de Dios, está tomando su deber su obediencia al llamado que se nos hizo a nivel federal. Oye, no nos llamaron a pelear, nos llamaron pues a ayunar, a buscar la misericordia y la gracia del Señor. Por favor, papá y mamá, en el nombre de Jesús, entren en ayuno donde quiera que se encuentren. Amén. En el nombre de Jesucristo, entren en ayuno. Nuestros niños están en el encuentro allá en el campamento Montesión, y qué bueno que los padres están ayunando. Ya, que los padres, los abuelos, los tíos, los jóvenes mayores, que después viene su encuentro en julio, también están en este ayuno, agradeciendo a Dios por todos los Estados Unidos de Norteamérica. Antes de ponernos a hablar de la sociedad, de la política, de la administración, de todo eso, vamos a mostrarle el reino de los cielos en la tierra. Vamos a mostrar el reino de Dios en la tierra. Por eso esta es la oración de Jesús: venga tu reino, hágase tu voluntad aquí en la tierra como se hace, ¿dónde? En el cielo. Que el gobierno del cielo se establezca sobre el gobierno de la tierra. Y saben una cosa, Dios lo está haciendo. Dios te lo está haciendo. Yo estoy viendo los movimientos ahorita con políticos que están sucediendo más que todo en América del Sur, y Dios se está glorificando. Dios va a seguir glorificándose en el nombre de Jesús. Bueno, para eso me acerqué este momentico, para brindar orientación sobre el día de ayuno de mañana. Hágalo donde usted se encuentre. Tome mucha agua, porque a veces está, mañana va a estar caliente o frío, sí, no sé cómo. Sí, tome bastante agua. Evite tomar café, evite comer comidas pesadas en este día, para que su cuerpo mañana esté bueno para este ayuno. Preparado. Sí, preparado. Venga. Para este ayuno. Lo bendigo y me voy. Chao. Bye.
3: Bendiciones, apóstol. Gracias por estar con nosotros, darnos esta información acerca de nuestro ayuno que nos toca en el estado de Tennessee mañana. Jueves aquí en la ciudad de Nashville, 25, ¿verdad? Mañana es 25.
1: Sí, mañana 25.
3: Y nos corresponde este ayuno pues a todos, así que vamos a unirnos. Y nuestros jovencitos de Huellas en Arena estarán en su encuentro con Dios en Montesión hasta el día sábado. De 10 a 13 años, pastora Rosy, así aún es. Hay cupo, como lo decía el pastor Domingo.
1: Sí.
3: Hay cupo para todos los chavos que quieran o ya quieren ir al campamento. Sí. Yo sé que ya muchos durmieron con la mochila lista, pastora Rosy.
1: Sí.
3: Porque eso pasaba cuando yo daba clases, los muchachos me decían, yo ya tenía lista mi mochila hace 3 días, hace 2 días. Estaban muy preparados ellos.
1: Sí, amén. Sí, sí. Ayer también está Naomi, que estuvo aquí, también dice que ella está más lista que, bueno, sí. Decimos en México, más puesta que un calcetín.
2: Sí. No, pero qué bendición y gracias a nuestro apóstol, ¿verdad? Por esa instrucción y hacernos saber, ¿verdad? La importancia de poder nosotros involucrarnos. A veces le pedimos a Dios, muchas veces, Señor, yo quiero también servirte, quiero ser parte de algo. Hacer. Bueno, mire, pues esa es la oportunidad que tenemos nosotros también de ser parte de lo que Dios está haciendo. Fíjese que nuestro hermano Henry Contreras Ramos, ¿verdad? Uh-huh. Él envió Edras 10:4, ese texto, ¿verdad? Uh-huh. Y entonces en Edras 10:4 nos dice la palabra de Dios: levántate, porque esta es tu obligación.
3: Wow.
2: Y nosotros estaremos contigo. Esfuérzate y pon manos a la obra.
1: Wow.
2: ¿Sí? ¿De qué manera? Dios mío, o sea, y se presenta un ayuno, levántate.
1: Amén.
2: Esa es nuestra obligación. Amén. Como iglesia de Cristo, nuestra obligación es interceder, es orar. Sí. Y ahorita que estaba nuestro apóstol hablando, o sea, a veces uno a veces no entiende, pero yo pensaba en, todo el mundo conoce la historia de Jonás, ¿verdad? Uh-huh. Aquel profeta que fue desobediente y terminó en dentro de una ballena, un gran pez, ¿verdad? Uh-huh. Y pero ¿por qué? Porque Dios ya iba a castigar esta ciudad. Uh-huh. Oiga, eso, sinceramente, esto parece que iba hacia un Sodoma y Gomorra, ¿no? O sea, iba a destruir la ciudad. Pero fíjese que un rey que no temía a Dios, uh-huh, escuchó y fue obediente, sí, y todo el país, todo el imperio entró en ayuno, uh-huh, ¿sí? Y ahí entraron todos, animales, niños, todo el mundo ayunó. Él dijo, todos vamos a ayunar. Y cómo eso movió la mano de Dios.
1: Amén.
2: De tal manera que trajo salvación, uh-huh, ¿verdad? Amén. Por eso nosotros debemos de, a veces no entendemos lo que Dios está haciendo, pero debemos de, si conocemos su palabra, sabemos que Dios está detrás de todo.
1: Amén.
2: Esto. Amén. Amén. y vamos a hacerlo, vamos a ser parte de ello, como dice el texto de Esdras 10:4 que mandó nuestro hermano Henry, dice, levántate porque esta es tu obligación, uh-huh. y nosotros estaremos contigo, esfuérzate y pon manos a la obra. ¿Y quiénes son nosotros? Pues todo el equipo, vamos todos, yo también voy a estar ahí, uh-huh. nuestra hermana Pastora Rosy va a estar ahí, todos vamos a estar ahí, vamos a esforzarnos y vamos a ver la mano de Dios obrando, amén.
1: Sí, así, uh-huh. y este texto se aplica para todo lo, para sí, muchas, es. Para muchas cosas que tenemos que hacer. Está el encuentro de huellas en la arena. ¿Cuál es nuestra obligación como padres? Levantarnos y enviar a nuestros hijos a su encuentro.
2: Esforzarse, o sea, sí, sí. como dice ahí, esfuérzate, o sea, también, sí.
1: Exacto, o sea, ¿va a ser fácil? No, no va a ser fácil, pero precisamente está demandándonos a esforzarnos. ¿Por qué? Porque va a haber una victoria, va a haber una bendición. Yo recuerdo cuando a mí me tocaba ir a los campamentos de jóvenes, pues nosotros hacíamos de todo por ir al campamento. Recuerdo que una vez iba a entrar a la universidad y tenía justo mi examen de admisión cuando empezaba el campamento. Entonces yo me fui todos los jóvenes se fueron al campamento y pues yo me fui a mi examen de admisión, fui, presenté mi examen y todo. Yo le doy gracias al Señor porque mi papi, aunque en ese tiempo aún no había entregado su vida al Señor, aún no era convertido, él saliendo del examen fue a dejarme al campamento de jóvenes. Y yo me gocé, pero claro, ya cuando llegué, pues sentía raro porque una, no me había ido con todos en el autobús, ¿verdad? Y dos, pues ya habían empezado las actividades, entonces había cosas que mis amigos, mis compañeros hablaban y yo pues me lo había perdido. Sentía un poquito raro, pero lo importante es que llegué. Exacto. Y me gocé el resto del campamento. Así que mis hermanos, denle esa bendición a sus hijos de poder saber que están en ese tiempo tan especial de compañerismo, de van a encontrar amigos, mire, amigos que yo, pues desde que me acuerdo que empecé a ir a los campamentos de adolescentes y de jóvenes, como de los 13 años, hay amigos que yo tengo desde esa edad, uh-huh. y que yo los veo que permanecemos en la fe. Amén. Y estamos allí, nos damos palabra de ánimo uno al otro. Qué hermoso es poder tener esos lazos de amistad que se forman precisamente en esos campamentos, en esos encuentros. Así que, y pues claro, principalmente el conocimiento de la palabra del Señor. Ya las amistades es como el bonus que Dios nos da, ¿verdad? Uh-huh. Ese es el bono que Dios nos da. Pero principalmente crecer en ese conocimiento de la palabra del Señor, el saber que les decía a los hermanos en el día del día domingo en la escuela de discipulado, hay jovencitos allí, le digo, ¿tú crees que a Dios le importa que tú saques un 100 en tu examen de aritmética, en tu examen de álgebra, en tu examen de ciencia? ¿Tú crees que a Dios le importa? Sí, a Dios le importa. Uh-huh. Y Dios está ahí contigo. Tú no, nunca podemos pensar que es algo tan pequeño que a Dios no le importa. No, a Dios le importa todo nuestra vida diaria. Uh-huh. Entonces, hasta qué vamos a decidir comer. A Dios le importa. Porque Él nos dice, oye, eso te va a hacer daño. No te lo comas. A veces no le hacemos caso y no lo comemos, ¿verdad? Uh-huh. Y luego vemos las consecuencias. Pero a Dios le interesa. Dios, en este ayuno, Dios está allí. En esta vigilia, Dios está allí. Amén. ¿Por qué? Porque a Él le interesa nuestro crecimiento en todas las áreas de nuestra vida, no solamente en el área espiritual, también en el área física, en el área emocional. Sí. Así que, mis amados hermanos, como dice allí Esdras, vamos a esforzarnos, uh-huh, y vamos, uh-huh, a poner manos a la obra.
2: Sí, y yo creo que también eso es parte de a veces pensamos que no, que bueno, lo que Dios quiera, y claro, es siempre la voluntad de Dios, pero hay que también ser sabios y ser astutos, como, uh-huh, dijo nuestro Señor Jesucristo. Amén. Usar una estrategia, ahorita que Pastora Rosy hablaba de que los jovencitos puedan tener amistades, que piensen de esa manera, pues eso es ser sabio también, ¿sí? ¿Sí me explico? O sea, que con quien se vayan a juntar es la manera en que ellos van a ser influenciados de alguna u otra manera.
1: Amén.
2: Sí, entonces por eso es importante que nosotros nos preocupemos con quién se relacionan nuestros, sí, hijos. Sí, eso ya lo hemos visto, lo hemos escuchado mil veces, pero a veces no le ponemos la atención debida Y esa es una oportunidad. ¿Con quién se van a relacionar? Bueno, con personas que piensan de esa manera, que Dios es primero, buscando siempre agradar a Dios, escuchando su palabra. Entonces, por eso es importante que, por ejemplo, en este caso, los jovencitos vayan a su encuentro. Es algo que debemos de estar pendientes el día de hoy, y también preparándonos para el ayuno del día de mañana, ayuno y oración, ¿verdad? En el estado de Tennessee, al cual hemos sido llamados por Dios, es nuestro deber, ¿sí? Como hijos de Dios, de orar. ¿Qué es lo que Dios va a hacer? Bueno, eso lo ponemos en las manos del Señor, pero nosotros debemos de estar allí, presentes, estar ahí: Señor, aquí estoy yo, cuenta conmigo, voy a estar intercediendo por mi estado, y sé que Dios está trabajando.
1: Amén, así es. Bendecimos a nuestra hermana Mayra Castillo, dice: fuerza de búfalo para todos los valientes que ayunan y vigilan por diferentes necesidades en el mundo, Dios dará la fuerza. Amén, así es. Pero hay algo muy importante que nuestro apóstol ya nos informó, es que el ayuno es donde estemos, sea en nuestra casa, en nuestro trabajo. Si usted trabaja al aire libre, pues trate de mantenerse hidratado, tome agua, hágalo hasta donde usted pueda. Si usted, decimos de 6 a 6, pero si usted se levantó a las 4 de la mañana porque le tocó irse a trabajar esa hora, pues a esa hora empieza usted su ayuno, ¿verdad? Y lo termina hasta donde Dios le dé la fuerza. Si usted, vamos a decir, trabajó toda la noche y se levantó hasta las 11 de la mañana, bueno, ahí empieza su ayuno. ¿Por qué? Porque pues trabajó toda la noche, quizás se anduvo durmiendo a las 2, 3 de la mañana, pues duerma, descanse, y apenas usted se despierte, ahí empieza su ayuno, y usted empieza a orar y a clamar por el estado de Tennessee.
2: Amén.
1: Vamos, saludamos también a nuestra hermana Mari García, que también ya se conectó. Creo que tenemos otra antorcha, Pastor Freddy.
3: Así es, Pastora Rosy, tenemos la antorcha encendida de la República de Honduras.
1: Amén.
6: Una antorcha encendida, Mayra Castillo, de Nación Hondureña, a través de Red Radio Vida. Gloria a Dios por tu hermosa palabra, continuando la lectura en el libro de Proverbios, capítulo 23, versículo 26. Dame, hijo mío, tu corazón, y miren tus ojos por mis caminos. Gracias, Señor, podemos darte honor y gloria a ti, porque hemos comprendido y entendido, Señor, que nuestro corazón te pertenece, y que nuestros ojos, Señor, miren por los caminos rectos que tú nos has encomendado. Muchas gracias, Señor, por cada persona, amada, amigo, que se une a orar con nosotros siempre, y en esta oportunidad presentando el campamento de niños hacia Monte de Sión, que salen este miércoles, Padre, que gocen, que disfruten de tu presencia los pequeños allá en ese campamento. Y los bendecimos con el Salmo 121, con esa poderosa palabra, que tú guardarás tu salida y tu entrada desde ahora y para siempre, en el nombre de Jesús de Nazaret. Gloria a ti, Señor. Gracias, gracias, gracias, Señor. Eres todo para nosotros. Gracias, dales inteligencia, Señor, y sabiduría, que puedan entender y comprender las sagradas escrituras, papá, en tu nombre. Bendice a cada maestro, a cada persona que los va a cuidar, y a cada servidor que van a estar allá, Dios mío. Dale siempre fuerzas como de búfalo a todos allí, en tu nombre. También podemos presentar esa hermosa vigilia de este viernes 26, que cada persona con amor sea siempre acercándose a ti, Padre, para adorarte en espíritu y en verdad. Guárdalos y protégelos, Señor. Por eso nos unimos a orar con cada pastor y pastora ahí en cabina de Radio Vida, para honrarte y glorificarte en el nombre poderoso de Jesús. Gracias. Oro antorcha encendida, Mayra Castillo, a través de Radio Vida. Amén, Jesús, Dios Todopoderoso.
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1: Bien, ahí estuvimos escuchando La Antorcha Encendida, gracias a nuestra hermana Mayra desde Honduras.
2: Amén, así es. Y bueno, también este fin de semana pasado, el viernes, de hecho, pasado, tuvimos una actividad muy importante en Casa de Dios USA, que fue el concierto del grupo Banac. Uh-huh. Y vino mucha gente, estuvo llenísimo realmente.

0: o apenas termina el servicio de familia, pues ellos salen para su encuentro, Huellas en la Arena, van hacia Monte Sion. Así que hay oportunidad para que usted pueda inscribir a su hijo. También mañana estamos, todo el estado de Tennessee, nos unimos en ayuno y oración por toda la nación. Por toda la nación, por las diferentes situaciones que se pueden presentar en la nación, pues vamos a estar orando. Pero a nosotros, al estado de Tennessee, nos toca ayunar y orar mañana. Vamos a estar orando y ayunando por todo el Estados Unidos y por las diferentes situaciones que se puedan presentar. Y el día viernes, pues tenemos la vigilia a partir de las 9 de la noche. En esta mañana, antes de que entremos a lo que es la palabra del Señor, yo quisiera que oráramos. Me acabo de enterar que un tío mío que pues ha estado luchando, ¿verdad?, por el cáncer que ha invadido su cuerpo, partió con el Señor, ¿verdad? Partió con el Señor. Entonces, quisiera que oráramos por su familia, por mi tía, por sus hijos y por los hermanos de él, ¿verdad? Por toda la familia, que el Señor sea fortaleciéndoles. ¿Okay? Sí, vamos a orar, Pastor Samuel. Verónica.
1: Sí, amén, amén. Oramos, amén. Sí, Padre, en el nombre de Cristo Jesús, Señor, gracias Padre Celestial, Señor, porque, Señor, sabemos que tú eres, Señor, el Príncipe de Paz.
0: Así es,
1: tú eres, Señor, como dice tu palabra, Señor, quien trae consuelo.
0: Así es, mi Señor.
1: Quien trae esperanza, Señor.
0: Sí, Señor.
1: Ponemos, Padre Celestial, la familia, Señor, de mi tía Verónica,
0: en el nombre de Jesús.
1: Sí, Señor. Cada miembro en la familia sea fortalecido, sí, Padre Celestial. Señor, porque, Señor, sabemos, mucho, Padre Señor, Celestial, Señor, que nuestras vidas están en tus manos, Padre Celestial, y te pedimos, Señor, en el nombre de Jesús, que la paz de Dios, Señor, tu presencia, tu fortaleza, Señor, sea sobre cada uno de ellos. En el nombre de Cristo Jesús, Señor, glorifícate, Señor.
0: Sí, Señor.
1: Sabemos, Señor, Padre Celestial, que, Señor, salimos del lugar, vamos a tu presencia, y te pedimos en el nombre de Cristo Jesús que tu paz, Señor, tu sabiduría, tu dirección, Señor, esté presente en nuestras vidas, Señor, para hacer tu voluntad, Señor, y ser fortalecidos por medio de tu palabra. Sean fortalecidos cada uno de ellos en el nombre poderoso de Cristo Jesús. Amén, Señor.
0: Amén. Gracias. Amén. Damos gracias al Señor. Gracias. Nuestra hermana Mari García dice: buenos días, hermanos y hermana Rosy. Pido oración por mis hijos para que Dios me los guarde y por unos papeles de ayuda financiera que apliqué para citas con el doctor y por toda mi familia. Vamos a orar. Padre amado, en el nombre de Cristo Jesús, en tus manos ponemos a nuestra hermana Mari García, Señor. Padre Celestial, bendigo a sus hijos, Señor. Bendigo esta situación, Señor, que ella está poniendo en tus manos de financiera, mi Dios. Señor, la ponemos en tus manos. Que tenga respuestas de beneficio para ella, mi Dios. En el nombre de Cristo Jesús, Señor, que todo se solucione, Señor, en beneficio de tu hija. Gracias, Padre Celestial, por la fe que tú has depositado en ella, Señor, porque día a día, Señor, ella la hace crecer por medio de tu palabra. En el nombre de Cristo Jesús, amén. Amén. Gracias, Señor. Bueno, dice nuestro apóstol, wow, nos dice Proverbios 24:12, no te excuses diciendo, ay, no lo sabíamos, pues Dios conoce cada corazón y él te ve. El que cuida tu alma sabe bien que tú sabes.
2: Wow.
0: Él pagará a cada uno, tremendo, según merecen sus acciones. Wow, gloria al Señor. Jovencito de 10 a 13 años a su encuentro con Dios. Hoy, mañana jueves 25, todos los que vivimos en Tennessee a nuestro ayuno por los 50 estados de los Estados Unidos. Y también, y bueno, ahí donde ustedes se encuentren, vamos a hacer el ayuno. Y el viernes, pues todos a la vigilia a las 9 de la noche. Amén.
1: Amén, amén. Hemos estado leyendo algunos versículos de la palabra de Dios. Así es. Y como dijo nuestro pastor Freddy, wow, ¿verdad? O sea, digo, no, ni para dónde correr, ¿verdad?
0: Sí, el versículo está bueno.
1: O sea, lo que quiero decir es de que cada versículo de la palabra de Dios realmente nos damos cuenta cómo Dios nos enseña. Por eso es importante conocer la palabra de Dios. Y no solamente quiero recordarles a todos que si usted quiere aprender más de la palabra de Dios, todavía este domingo puede iniciar la escuela de discipulado, ¿verdad? Necesitamos cimentar nuestra vida, no en lo que siento, ni en lo que dice el otro, lo que dicen las redes sociales.

0: sino lo que nos dice la palabra de Dios que permanece para siempre.
1: Amén.
0: Amén. Y son promesas de Dios, de bendición, de advertencia también. ¿Por qué? Porque uh-huh. Dios quiere bendecirnos, ¿verdad? Entonces, pero es importante que nosotros conozcamos su palabra y no caminemos esta vida a ciegas, ¿sí me explico?
1: Así es.
0: Sino que aprovechemos la palabra de Dios, que la tenemos a nuestra disposición. Por eso, este domingo a las 10 de la mañana, usted puede entrar a la escuela discipular.
1: Amén.
0: Ven entre usted, traiga a su familia, hay cuidado de niños, ¿verdad? Llega unos 10 minutos antes, ¿verdad? Y le hacemos saber dónde está su salón de clase. Solamente es una hora de clase, pero esa palabra queda sembrada y permanece para siempre.
2: Amén. Amén.
0: Le animo para que haya un buen grupo estudiando en la palabra de Dios en los diferentes niveles, pero le informamos todo eso el día domingo a las 10 de la mañana.
1: Amén. Amén.
0: Gloria
1: Amén.
0: Al Señor. Y bueno, vamos a entrar a la palabra del Señor. Hay alguna palabra que Dios tiene para nosotros y quiero que compartamos, que hablemos de lo que nos dice la palabra de Dios, porque eso es algo práctico. Mire, la palabra de Dios, y es bendita en el nombre de Jesús. ¿Cuál es el propósito de la palabra de Dios? A veces se nos olvida y utilizamos, vamos a la iglesia, leemos la palabra y nos llena las promesas que acabamos de leer y nos dirige. Pero el final de todo, lo que Dios quiere hacer cuando nosotros recibimos a Cristo y el Espíritu Santo empieza a trabajar en nosotros, Él quiere llevarnos a nosotros a la imagen de Cristo.
1: Así es.
0: Amén. A veces hay una frase por ahí que ya es, como dicen ellos, como se dice, es como un cliché ya esa. ¿Qué haría Jesús, verdad?
1: Uh-huh.
0: Y ya, lo decimos tan fácil que nada más decimos la frase, pero no nos ponemos a pensar en eso, ¿verdad? Que en esta situación, ¿qué haría Jesús?
2: Uh-huh.
0: ¿Por qué se dice eso? Porque es que la verdad es que nosotros como hijos de Dios, en todo lo que hagamos, debemos de pensar, Señor, ¿realmente me estoy pareciendo a Jesús?
1: Uh-huh.
0: ¿Sí? En Romanos 8:29 dice, porque a los que antes conoció, hablando de los que hemos aceptado a Cristo y seguimos el mensaje de salvación, también los predestinó para que fuesen hechos conforme a la imagen de su Hijo, ¿sí? Para que Él sea el primogénito entre muchos hermanos. Por eso es que nos llamamos hermanos, ¿verdad?
1: Uh-huh.
0: Porque Él es el hermano mayor. Y eso sucede cuando nosotros tenemos esa relación con Dios por medio de Cristo Jesús. Jesús dijo, yo soy la puerta. O sea, cualquiera persona que entre a una casa por una ventana es un ladrón,
1: sí.
0: ¿Verdad? A veces, ¿sí me explico? O sea, él dijo, el que entra por la puerta.
1: Uh-huh.
0: Y dice, y en la relación con Dios, yo soy la puerta. Entonces, nosotros debemos de saber que es a través de Cristo Jesús que tenemos relación y el plan, la imagen, el propósito es que nosotros vivamos una vida semejante a como es Cristo Jesús, y vayamos creciendo, aprendiendo, conociendo. A veces no podemos ser como Jesús porque no conocemos la palabra de Dios, pero vamos aprendiendo. Mire, sí. Simplemente vamos a ayunar el día de mañana. Bueno, es lo que hacía Jesús.
1: Sí.
0: Él se tenía que enfrentar a situaciones todos los días y veíamos milagros y se enfrentaba ante endemoniados y levantaba muertos y tantas cosas, gente que quería dañarlo.
1: Uh-huh.
0: O sea, él tenía que orar todo el tiempo, ¿sí? Entonces, eso, y cuando oramos y ayunamos, no nos asustemos, solamente es que estamos haciendo lo que nos dice la palabra, ser como Jesús. Eso es lo que tenemos que hacer. Cuando enviamos a nuestros hijos a un encuentro, pues es eso. O sea, Jesús dijo, como yo lo permito, bendigo a los hijos, pues dejen a los niños que vengan a mí. O sea, es hacer lo que Jesús quería hacer.
1: Así es.
0: Amén. Pero, y digo esto porque que estamos estudiando, escudriñando la palabra de Dios en Proverbios. Y esto es práctico. Es un instructivo para la vida. A veces pensamos nosotros que la Biblia solamente habla solamente en el ambiente espiritual, pero la vida habla de todo el tema que usted se puede imaginar, de todos los temas, de cualquier tema que usted pueda utilizar o pensar en la vida, la palabra de Dios lo cubrió. Ella habla de eso. Pero aquí vamos a hablar de lo importante que nosotros como padres aprendamos nosotros para poder instruir a nuestros hijos. A veces recomendamos que un jovencito quisiéramos que leyera Proverbios porque eso lo va a ayudar a ser sabio, a tomar buenas decisiones, y es verdad. Pero también Proverbios nos enseña a los padres cómo debemos instruir a nuestros hijos. Sí. ¿Sí? Muchas veces decimos, en la situación que vemos con los jóvenes y que a veces son rebeldes o desobedientes, ¿cuál es el problema? Y mucha gente dice, lo primero que dice, no, el problema no son ellos, el problema

0: explico. Necesitamos nosotros prepararnos para poder ser buenos padres, ¿sí? Para poder ser buenos compañeros de trabajo, para ser pues buenos ciudadanos. O sea, necesitamos otros. ¿Y dónde vamos a aprender eso? Bueno, vayamos al instructivo de la vida, que es la palabra de Dios, ¿verdad?
1: Muchas veces dicen, bueno, es que nadie te enseña a ser padre, o los niños no nacen con el manual debajo del brazo. Pero bueno, el manual lo teníamos desde antes de que nuestros hijos nacieran.
0: El niño no, pero nosotros sí.
1: Sí, nosotros tenemos la palabra del Señor. Y la palabra de Dios es el manual por excelencia, porque es el que nos formó, nos dio el manual.
0: Amén,
1: dijo,
0: así es.
1: Tú tienes estas emociones, mira qué dice la palabra de Dios sobre estas emociones. ¿Vas a sentir ira? Sí, pero dice, airaos, pero no pequéis.
0: Sí, o sea que... O sea, cuando nosotros, mire, nosotros tenemos un sacerdote, un abogado que está constantemente orando por nosotros. O sea, no sé si usted lo sabía, usted que me escucha, pero hay alguien que está orando por nosotros, intercediendo ante el Padre por nosotros.
1: Amén.
0: Porque tanto tenemos un acusador que apenas cometemos algo, o aunque no lo hayamos hecho, aunque él siempre va a recordarle y va a tratar de hacernos, vamos a decir, quedar mal ante nuestro Padre Celestial. ¿Verdad? O no quedar mal, quiere destruir nuestra vida, quiere separarnos de Dios, pero tenemos a un abogado que está intercediendo y es Cristo Jesús.
1: Amén.
0: Eso es. Amén. Alguien está orando por usted en este momento, ¿verdad? Y es alguien que no está orando por nosotros, algo que él no sabe, o sea, ¿sí me explico? Él mismo estuvo aquí, él vivió aquí, él nació, él creció, él tuvo las mismas, se enfrentó ante las mismas situaciones que nosotros teníamos, también gente lo quería matar y oye, siendo bueno, o sea, gente que quería engañarlo, y él pasó por eso él conoce la situación que usted y yo tenemos. Y entonces por eso puede abogar ante nuestro Padre Celestial y decirles, o sea, yo voy a estar con él, lo voy a ayudar, yo necesito darle la victoria. Pero eso es cuando nosotros lo reconocemos como el Hijo de Dios.
1: Sí.
0: Cuando reconocemos quién es, cuando no reconocemos quién es, pues por más que esté abogando por nosotros, pues la verdad no me interesa. Simplemente no le pongo atención a ese trabajo que está haciendo por mí.
1: Así es.
0: Pero la palabra de Dios en Proverbios nos habla precisamente de nos dar ese instructivo para que nosotros podamos ser buenos padres. Y qué importante que nosotros seamos buenos padres. De hecho, en la escuela de discipulado, el último nivel o módulo que estudiamos se llama paternidad. Y paternidad, claro, siempre lo conectamos a un padre, a un hijo, pero paternidad también es todo aquel que está dirigiendo o guiando a otra persona. Puede ser paternidad, puede ser el jefe contra el empleado, con el empleado. Uh-huh. Alguien que el empleado dice, voy a poner atención porque quiero aprender de él. Puede ser de un maestro a un estudiante. Puede ser de un hermano mayor a un hermano menor. Uh-huh. Si me explico, esa mentalidad de decir, ok, yo voy a aprender de él. Y lo que él haga lo voy a hacer. Entonces, qué importante es que todos en ese ambiente donde nos movemos tengamos la palabra de Dios, porque no importa que usted quiera o no, usted va a enseñarle a alguien algo.
1: Amén.
0: ¿Sí? Y necesitamos poner la palabra de Dios. Y nosotros, claro, como padres necesitamos pedirle al Señor que lo hagamos, pero bajo la dirección de Dios. El libro de Proverbios ofrece principios que no pasan de moda. O sea, mire, si vemos la palabra de Dios, escribió los proverbios que serán 2700 años, 2800 años, y no pasan de moda. ¿Por qué? Porque la palabra es Dios viendo al futuro, viendo nuestras familias, nuestros hijos, mi vida en el 2026, y toda la palabra de Dios aplica ahora, no pasa de moda, y nos enseña a que nosotros podemos enseñar a otros con el ejemplo, no solamente hablando, sino con el ejemplo. Por eso es importante que instruyamos nosotros a nuestros hijos con sabiduría, corregir con amor, guiarlos, ¿verdad? Sí. De una manera correcta hacia una vida recta. Y yo quiero tocar rápidamente cuatro puntos. Uno de ellos es basado en Proverbios 22:6, donde dice, instruye al niño en su camino. Así mire, es. Lo conocemos todos, ¿verdad? Instruye al niño en su camino y aun cuando fuere viejo, no se apartará de él. ¿Verdad? Es importante. La Biblia nos dice que instruyamos al niño en su camino. Nosotros fuimos niños. ¿Cómo nos instruimos? ¿Cómo fuimos instruidos nosotros? Pues bueno, a lo mejor tú dirías, bueno, pudo haber sido de otra manera. Lo que aprendí no lo hubiera aprendido a golpes, ¿verdad? Sino de la vida, sino que... Pero tenemos la oportunidad, instruyámoslos bien. Porque donde nosotros los instruyamos, ellos no se van... les va a costar separarse. ¿Sí? Es importante que nosotros también sepamos que esto se aplica de una manera buena. Si lo instruye de la manera correcta, en un buen camino, él no se va a apartar de allí. Si lo instruye en un mal camino, le va a costar apartarse de él. Sí, aunque cuando ya, claro, de adulto, o sea, decir, oye, esto me mete en problemas, pero fue lo que fue grabado en el corazón. Entonces, él le va a costar y Dios hace lo imposible, pero ¿por qué no aprovechar la oportunidad nosotros de poder instruirlo en el buen camino? ¿Por qué? Porque nuestra educación, mire, tiene que ser intencional y progresiva, o sea, no detenernos. Primero, nosotros debemos de intencionalmente educarlo. Por ejemplo, bueno, pues que sea lo que Dios quiera, él va a aprender ahí. No. O sea, Dios nos enseña que instruyamos al niño.
1: Así es.
0: O sea, que haya un plan, una estrategia. Sí, o sea,
1: es que esa frase de que sea lo que Dios quiera no es porque lo estamos poniendo realmente bajo la voluntad de Dios. Muchas veces ya lo usamos como una excusa para no asumir nuestra responsabilidad de padres, de instruir al niño en su camino, porque Dios quiere, y la Biblia lo dice, que él tiene planes de bendición para nosotros, refiriéndose a todos, a los padres, a los hijos. O sea, Dios tiene planes de bendición para nuestros hijos, pero ahora, ¿quién le va a enseñar esos planes? Pues es nuestra responsabilidad como padres.
0: Exacto.
1: Instruirlos en el camino del Señor, porque ahí se refiere al camino del muchacho, del niño, ¿verdad? En lo que lo va a seguir toda la vida, aún cuando sea viejo.
0: Y es que, mire, cuando hablamos de instruye al niño en su camino, esa educación tiene que ser intencional. Es que, por ejemplo, el niño va a la escuela. A ver qué se le ocurre al maestro enseñar hoy. No.
1: O sea,
0: no
1: tiene su plan.
0: O sea, hay un plan, y no solamente el maestro. Hubo todo un equipo de trabajo que se puso a ver y realmente decir que, o sea, tiene que ser de esta manera. Primero un día esto, después otro día otro, y luego tener que tener exámenes para ver si está realmente procesando. Después hacer evaluaciones, que haya también un salón, o sea, que haya una construcción, que haya una escuela. O sea, Dios mío, o sea, fue todo un proyecto para poder instruirlo. Y a veces nosotros pensamos, bueno, pero yo no tengo que hacer eso en la casa. Bueno, tal vez no tenga que hacer una escuela, pero tenemos nosotros que tener un plan.
1: ¿Y por algo, ejemplo? Sí, ¿no? Algo muy importante es lo que estás hablando, por ejemplo, en la escuela. A mí me gusta porque hay últimamente, ¿verdad? Ya tiene un tiempo para acá, que el mismo estado se ha preocupado, por ejemplo, de hacer diferentes escuelas que se especializan en algo. Por ejemplo, están las escuelas que se especializan en ciencias. Están las escuelas que se especializan en arte. Están las escuelas en matemáticas, en literatura. Entonces, ¿qué es lo que le están tratando de educar a los padres? Observa a tu hijo. ¿Qué es la inclinación que él tiene? ¿Tu hijo tiene inclinación hacia las matemáticas? Busca meterlo en una escuela que esté enfocado en eso. ¿Tiene inclinación hacia las artes? Pues busca meterlo ahí. ¿Por qué? Porque eso es reforzarle las ¿cómo se llama? O sea, nuestros hijos tienen fortalezas y tienen debilidades en las áreas educativas, hablando de materias y eso. Pero ¿qué vamos a hacer? Las áreas donde está su fortaleza, pues animarlo. Pero las donde está su debilidad, pues hay que reforzarlo. Porque para que crezca integralmente.
0: Por eso la palabra de Dios nos dice, instrúyelo. A veces nosotros, mire, vemos lo que sucede allá afuera, o sea, cómo se prepara el departamento de educación, la compañía, tener cursos para que puedan crecer profesionalmente, el tráfico aquí tiene que todo estar organizado.
1: Su estructura, sí.
0: Pero en la casa dejamos que el niño haga lo que quiera. O sea, ¿sí me explico? O sea, eso sí, cuando vayas afuera, mire, siga las instrucciones del tráfico. Lo que te diga la escuela hay que hacerlo. Sí, lo que donde vayas en la fiesta o lo que vayas a hacer, la actividad, sigue las instrucciones. Aquí en la casa no, tranquilo, aquí haz lo que quieras. Si quieres hacer, o sea, sí explico.
1: Si quieres recoger tu cuarto,
0: recógelo.
1: ¿Sí, no? Déjalo regado.
0: Si quieres venir al estudio de la semana, aquí nos vamos a juntar en la sala, pero tenemos estudio bíblico. Si quieres venir, ven. Hoy tenemos servicios. Bueno, si quieres, ve. Si sientes, ve. Si no quieres, cuidado. Cuidado, uh-huh. que a veces podemos nosotros instruirlos para que sigan las instrucciones allá afuera, pero dentro de la casa, donde está tremendo. Nuestra responsabilidad, uh-huh. lo dejamos. ¿Por qué? Sí. ¿Sabe por qué? Porque cuesta.
1: Sí. O sea,
0: hay que ponerse a veces hasta lidiar, o sea, pero esa es nuestra obligación, sí. eso es nuestro trabajo, eso es lo que Dios quiere. ¿Para qué? Para que más adelante podamos descansar. Uh-huh. Yo lo llamo como nuestro retiro, ¿no? Claro. Como padres, retirarnos. O sea, oye, estás ya de más edad, pero sabes que tus hijos tienen buena, tienen buenos la palabra principios. De Dios, buenos principios, toman buenas decisiones, son sabios. Claro, a veces pasan situaciones, pero ahí estoy. Pero no tienes que estar siempre preocupado dónde uh-huh. va a estar, qué es lo que va a hacer. ¿Sí me explico? Eso es instruirlos correctamente.
1: Amén.
0: Por eso Dios nos dice que nuestra educación debe ser intencional. ¿Sí? Y no cansarnos, sino que tiene que ser constante. Amén. No se detenga. Ya fue este encuentro de jóvenes, pues que prepárese para el otro, o sea, no crea que porque ya fue uno, ya no, sino al que sigue también, sí. Y si ya vino a la iglesia esta semana, que venga la otra semana también, y si hubo nuestro estudio semanal, bueno, hagamos el otro, simple, tiene que ser constante, ¿sí? Así que no se preocupe, me acuerdo que alguien por ahí me comentó, yo creo que por ahí en algún video alguien lo puso, y dijo, la niña fue por primera vez al kinder, y dijo, ya fue a la escuela, ya terminé.
1: ya terminé el kinder.
0: No, mija, si supieras que todavía te faltan 12 años, 13 años.
1: Sí.
0: Sí, pero bueno, gracias a Dios por lo que Dios está haciendo. Eso es nuestro trabajo y tomémoslo. ¿Sí me explico? Va a costar, sí, pero no estamos solos. El Señor está con nosotros. Uh-huh. Y eso es ir a ser como Cristo. Uh-huh. Ir a esa imagen. Ok.
1: Amén.
0: Hay otro texto en Proverbios 13:24 que dice, el que detiene el castigo a su hijo aborrece, mas el que lo ama desde temprano lo corrige, ¿verdad? Wow. Entonces, o sea, la disciplina tiene que ser impartida con amor, como que contrasta, ¿no? Uh-huh. Disciplina tiene que ser impartida con amor. Uh-huh. ¿Por qué? Porque es que la verdad es así. Una ¿Sí? disciplina tiene que ser impartida, eso sí, pero hagámoslo con amor. No es para destruir, es para construir.
1: Es que la ¿Sí? disciplina la hemos malinterpretado uh-huh. la palabra. Pensamos disciplina que es el abuso, el porque aún la palabra castigo y corrección la hemos malinterpretado uh-huh. con el hacer sufrir a alguien. No, ni la disciplina, ni el castigo, ni la corrección tienen el objetivo de hacer sufrir. Uh-huh. Tienen el castigo de, tienen el objetivo de formar, de darles un mejor futuro a la persona que se ajusta a esa disciplina, que se ajusta a ese castigo, que se ajusta a esa corrección. El que no se ajusta, pues no va a tener un buen futuro. Pero el que sí nos ajustamos, vamos a tener un buen futuro.
0: Amén. Y por eso lo que Dios quiere que nosotros aprendamos como padres o aquel que instruye, es que sí hay disciplina. De hecho, uh-huh. de hecho todos sabemos que a veces hay que corregir, ¿sí? pero que sepamos cómo hacerlo. Sí, que no lo hagamos, que tengamos cuidado, porque a veces lo queremos hacer a nuestra manera y no como Dios quiere. Uh-huh. Sí, o sea, que a veces lo hacemos porque así me enseñaron y así tiene que ser. Cuidado, por eso necesitamos nosotros conocer la palabra de Dios y dejar que la palabra de Dios nos guíe. Porque una cosa es solamente conocerla y la otra es hacer lo que dice la palabra de Dios. Sí. Entonces, en la corrección hay amor. Mire, Si alguien necesita ser corregido y yo no lo corrijo, es lo que estoy diciendo es que entonces no me importa. Uh-huh. ¿Sí? Y eso no es amor, porque entonces estoy diciendo, pues mira, te puede pasar algo malo y la verdad no me importa. O sea, uh-huh. sino que yo al corregirlo decir, mira, es que te estoy tratando de evitar un problema.
1: Así es.
0: ¿Sí? Y que los hijos, los hermanos, a quien tenga que corregir, hagámoslo con amor. ¿Por qué? Porque y mostrémosle que hay un propósito en ello, ¿verdad? Dios quiere que nosotros aprendamos a vivir la vida como Dios quiere, como Él es con nosotros. Uh-huh. Digo, porque si fuera a como nosotros actuamos, Dios mío, no estuviéramos aquí. Así es. Mas la misericordia de Dios, el amor de Dios es constante para uh-huh. con nosotros.
1: Gracias al Señor.
0: Sí, gracias a Dios que Él nos corrige y constante. Mire, ahorita simplemente vuelve a hablarnos ahorita en este momento. Constantemente Dios nos está hablando.
1: Sí.
0: Entonces, ¿por qué? Porque Dios nos ama y quiere corregirnos. Entonces, la disciplina tiene que ser impartida con amor.
1: Amén.
0: ¿Sí? No sabemos cómo. Aprendamos la palabra de Dios. Estudiemos la palabra de Dios. Dejemos que Dios nos guíe. ¿Sí? No solamente nos llenemos de su palabra y la tengamos como solamente algo que me sé de memoria. No, no, no. Dejemos en oración, en ayuno, Señor, guíame. Transforma mi vida. Transforma mi mente, ¿verdad? También otro versículo dice en Proverbios 5:1, hijo mío, atiende a mi sabiduría e inclina tu oído a mi inteligencia, ¿verdad? Dios nos dice que atendamos a la sabiduría y a la inteligencia. Eso es lo que Dios nos dice. Nosotros como padres debemos de preocuparnos a enseñar el valor de la sabiduría. Amén. Okay. O sea, estamos leyendo Proverbios. Promovamos a nuestros hijos que lean Proverbios. Yo le recomiendo una cosa, léalo usted también, léalo yo también, ¿verdad? Uh-huh. O sea, leámoslo todo el tiempo, no tiene que ser solamente este mes, pero instruyámoslos a que busquen la sabiduría. Yo uh-huh. sé que pueden estar en el teléfono todo el día viendo videos, aquí, esto, lo otro, y pueden estar muy ocupados, pero estudia, uh-huh. lee un buen libro.
2: Amén.
0: Sí, me explico. Vamos a ver una buena película. Mira, sí, hay veces que podemos entretenernos con una película que es de entretenimiento, pero también busquemos que en el corazón haya ese deseo de conocer de personas que hicieron algo, que toque el corazón, que transforme nuestra vida, porque hay muy buenas películas donde de personas que también tuvieron que enfrentar situaciones fuertes y salieron adelante, y eso anima a otras personas, ¿verdad? Entonces, busquemos, tratemos de llevarlos y guiarlos a la sabiduría, ¿sí? A la inteligencia, al conocimiento, ¿sí? Y primeramente, el principio de la sabiduría es temer a Dios.
1: Amén.
0: Eso es lo primero. Pero que dentro de todo lo demás que vayan a hacer, que sepan escoger buenas cosas. A veces me gusta, bueno, mi hijo Samuel a veces va a un concierto, ¿verdad? Y le digo yo, a veces me preocupa, ¿a qué concierto va a ir, verdad? Luego me dice, no, lo que pasa es que en este concierto es una persona que viene de, no sé, es uno que toca el violín y viene de no sé dónde, qué país. Y bueno, me da gusto, ¿verdad? Que le guste buena música, ¿no? Que le guste buenas, o diferente, un grupo que sean acústicos y cosas así, ¿no? Y me gusta que le guste eso, ¿verdad?
1: Sí.
0: Entonces, claro, siempre preocupado que sirva al Señor, que lea su palabra, que tengamos nuestro estudio semanal. Eso es importante, pero busquemos nosotros en enseñarle el valor de la sabiduría.
1: Amén.
0: Sí, a veces no lo van a ver a menos que uno le dé el valor. Y uno le da el valor cuando le dice, no, discúlpame, yo sé que podemos hacer esto, podemos ver este partido, pero esto es más importante.
1: Sí.
0: Sí, entonces eso es lo que usted, uno mismo le da el valor.
1: Uh-huh.
0: ¿Sí me explico? A veces ellos no lo ven, pero uno mismo tiene que hacerlo. ¿Sí? Un mecánico le dice al otro, mira, ese sonidito yo sé que para ti es como nada, pero él tiene que decir, no, disculpe, déjame aclararte algo. Ese sonido te puede meter en problemas.
1: Uh-huh.
0: Él tiene que darle el valor al sonido.
1: Sí.
0: Puede ser un sonido como los que podemos dar el carro, ¿va? Uh-huh. Pero ese es importante. Entonces nosotros
1: es como una vez fui con una persona que me iba a dar un mensaje, ¿verdad? Y entonces me dice, ¿le duele aquí? Y yo, sí, pero normal. Dice, no, es que lo normal es que no le duela.
0: Pues sí, claro. Pues sí, claro, ¿va?
1: Pues
0: para un doctor dice, pues lo normal es que no le duela. Claro. Sí, entonces eso por eso nosotros, pero démosle el valor en este caso a la sabiduría, que leamos la palabra.
1: Amén.
0: Y no para que lo vea, no es el propósito, pero sí deben de verlo leyendo la palabra de Dios. ¿Sí, sí. explico? Sin es triste que iba a decir, oye, jamás vi a mí, nunca vi a mi papá leer la palabra de Dios. O sea, no, o sea, oiga, eso es parte de nuestro trabajo, estratégicamente, intencionalmente, que pase por ahí y, ay, Dios mío, era talento otra vez la palabra sí. de Dios. Y eso va a quedar grabado ahí, no tanto por lo que uno dice, sino por lo que uno hace. Amén. Y el último rápidamente dice Proverbios 1:8, dice Proverbios 1:8 dice, "Oye, hijo mío, la instrucción de tu padre y no desprecies la dirección de tu madre." Uh-huh. Fíjese lo que dice ahí, la instrucción de tu padre y la dirección de tu madre. Uh-huh. La unidad en la autoridad parental. Uh-huh. O sea, los dos tienen que estar de acuerdo. ¿Sí? Uno le dice, ve a la iglesia, el otro dice, no, no te problema, no te preocupes. ¿Sí? Uno le dice, vamos a hacer el estudio, no, no, pero es que ahorita está el partido, mejor vamos a verlo. ¿Sí? ¿Me explico? No, no, cuidado, vamos a tratar de estar unidos como padres para poder llevarlos a precisamente a que ellos puedan tener la palabra de Dios en su corazón y que puedan tener una vida que agrade a Dios, que sea de bendición. Todo eso comienza, mire, no podemos nosotros dar algo que no tenemos. Lo que necesitamos nosotros es tener a Cristo en nuestro
1: amén.
0: Corazón.
1: Amén, amén.
0: Sí, a veces sí nosotros queremos usar la estrategia y la aplicación y queremos el plan de lectura bíblica y todo eso. Y está bien, y ya es junio y dice, ni siquiera he empezado el plan que inicié el día primero de enero, ¿verdad? O sea, a veces nos pasa. Sí. Dejemos que Dios controle nuestra vida. Dejemos que Él sea el que reine. No solamente como un invitado a nuestro corazón, sino que Él tome el control de nuestro corazón. Amén. Y eso sucede cuando nosotros recibimos a Cristo. Sí hay una respuesta para esta vida, sí hay una vida abundante, una vida feliz, una vida que en medio de las situaciones difíciles haya paz, sí, que haya esperanza. Y eso está cuando uno recibe a Cristo en el corazón. Yo le invito a usted que no haya aceptado a Cristo, que invite a Cristo a su corazón. Amén. Ahora. Amén. Haga de Cristo Jesús su Señor y Salvador. Reconózcalo como Hijo de Dios y usted es un Hijo de Dios. Amén. Yo le voy a pedir a Pastora Rosy que nos guíe en esta oración para que aquellos que no han aceptado a Cristo, que eso es todo el plan de Dios, es que lo recibamos como Señor y Salvador y seamos hijos de Dios.
1: Amén. Vamos a orar. Le animamos que usted repita esta oración.
0: Amén.
1: Padre amado,
0: gracias
1: por tu palabra.
0: Por tu palabra.
1: Yo reconozco
0: que he pecado.
1: Me arrepiento
0: de todo corazón.
1: Te pido perdón.
0: Acepto
1: a Jesucristo como mi Salvador personal
0: y el Señor de mi vida.
1: Y gracias
0: porque puedo llamarte Padre.
1: Amén. Gloria al Señor.
0: Amén. Si usted aceptó a Cristo en su corazón, háganoslo saber. Sí. Queremos orar con usted, queremos guiarle. Si vive aquí cerca del área de Nashville y sus alrededores, venga aquí a Casa de Dios, 3030 Dickerson Pike, y será siempre bienvenido.
1: Amén. Bueno, pues,
2: gloria a Dios.
1: Pensé que te ibas a despedir.
0: No, tranquilo.
2: Qué maravillosa la palabra del Señor, ¿verdad? Que nos enseña a cada momento. Siempre estamos aprendiendo, ¿verdad? Algo nuevo.
0: Amén.
2: Así que gracias, Pastor Samuel, Pastora Rosy, por la palabra que estuvieron compartiendo con todos nosotros el día de hoy. Porque siempre la palabra llega en el momento correcto.
1: Amén.
2: Gracias, le damos al Señor por eso. Y recordándoles a todos una vez más que tenemos nuestro servicio hoy a las 10 de la mañana, de 10 a 11. Primer servicio y luego a las 7 de la noche, Pastora Rosy.
1: Amén, así es. Bueno, mis amados hermanos, llegó el momento de despedirnos. Que el Señor me les bendiga grandemente. Tengan un día glorioso en la presencia del Señor. Les esperamos a las 10 de la mañana y a las 7 de la noche en Casa de Dios USA. Bueno, hasta la próxima semana.
0: Que
1: Dios
0: les bendiga a todos. Disfrutemos este día. Y todos los jovencitos de 10 a 13 a su encuentro.
1: Amén.
0: Bendiciones.
2: Bendiciones a todos.

0: amor de verdad. Buenos días, buenos días, 8 mañana con 39 en la hermosa ciudad de Nashville. Qué bendición, mira, día tan bonito. Día miércoles 24 de junio 2026, están escuchando su programa, recuerden, este es su programa, el show de la mañana. 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Soy Rodríguez, muy bien acompañado el día de hoy por nuestra amiga hermana Liz Benito. Liz, feliz miércoles, sí, mitad de semana, wow.
1: Yes, yes, miércoles. Llegamos al ombliguito de la semana y ustedes y nosotros estamos felices de poder estar aquí una vez más desde muy temprano acompañándoles y también muy agradecidos y emocionados. Mañana es el día para estar ayunando por este bello estado, Josué.
0: Sí, se ha hecho, lo que no saben, se ha hecho una convocatoria a nivel nacional. Cada día se ora por un estado en los Estados Unidos este mes de junio, cambiándole el concepto a lo que el mundo secular le quiere poner a este mes, uh-huh. Que es un mes de, ellos lo quieren llamar un mes de orgullo, de pecado, lo que estoy viendo. Pero, nosotros no vamos a llamarlo un mes de familia, un mes donde la presencia de Dios es establecida en cada hogar. Un mes donde se celebra el diseño de Dios para la sociedad y lo que Dios creó, Liz. Y así ha sido. Y mañana le toca a Tennessee.
1: Así es. Are you ready? Que por favor. I am.
0: Sí, qué bueno.
1: Así que ahí donde usted se va a encontrar, tal vez trabajando y diga, yeah. Para mí es un día normal, para nosotros claro. También. Claro. Pero vamos a unirnos, ¿ok? En espíritu vamos a estar unidos hasta donde usted pueda, hasta donde le sea permitido.
0: Así es.
1: Realice su ayuno. Aquí vamos a tener abiertas las puertas del santuario para quien quiera tomar un tiempo y venir y estar en oración, en intercesión, lo puede hacer, ¿ok? Pero entendemos que es un día laboral, muy claro, normal. Claro. Entonces, desde su trabajo, usted, lo importante, no olvidar orar por el estado de Tennessee, ¿ok?
0: Amén.
1: Y un tiempo de ayuno si usted está en condiciones. Si no está en condiciones, créame que Dios lo sabe y es totalmente entendible. Así que ese es el anuncio muy importante por el día de hoy.
0: Claro, y recuerden, es mañana. También otro anuncio, Liz. Hoy, hablemos de hoy, porque hoy miércoles, uh-huh. Los chamaquitos, todos los jovencitos de 10 a 13 años tienen su encuentro, su campamento.
1: Sí.
0: Ya están listos, Liz, para salir a lo que es Montesión. Mi hija de 13 años se la pasó hasta medianoche empacando y yo la mandé.
1: ¡Qué linda!
0: Yo sé, pero yo cada ratito dice, no, le vete a dormir. Y no, quiero empacar esto y lo demás.
1: Ir,
0: ya se quiere ir.
1: Lindo.
0: Sí, pero no me dejó dormir. pero está bien porque está emocionada. Yo sé que los muchachitos de 10 a 13 años están emocionados por su campamento de Huellas en la Arena. Uh-huh. Salen hoy, Liz.
1: Yo sé.
0: Salen hoy.
1: Es hoy y ayer que tuvimos a la pastora de Huellas en la Arena, Jessica, y juntamente con una de las niñas de su... de su equipo, ¿verdad? No del equipo, sino que son parte del ministerio de Huellas.
0: Yo la escuché.
1: Naomi.
0: La hicieron muy bien.
1: Me encantó Naomi.
0: Sí.
1: Ella está súper emocionada. Es una niña viajera, le digo yo. Va para su campamento, pero ella dice que está muy, muy emocionada por todo lo que pasa ahí.
0: Claro.
1: Pero ahora como va en otra perspectiva, que no va a ser solo un campamento, sino que es un encuentro.
0: Yeah.
1: Ella va como que dice, ahora sí voy, que no sé ni qué va a pasar, pero estoy feliz. Y me encanta que no es solo Naomi, sino todos esos jovencitos que ya están ahí registrados. Por cierto, si no ha apuntado a su hijo o hijos, llame ya, que le van a atender en este mismo momento.
0: Sí, y hoy salen. Uh-huh. Así que ya, papá, mamá, si no lo ha inscrito, se ha tardado algo, pero todavía tiene chance, es lo bueno, Liz.
1: Claro.
0: Todavía estás a tiempo, marque, agarre el teléfono 615-262-2511. Recuerde, si usted tiene una hija, un hijo de 10 a 13 años, hoy salen a su campamento y regresan el sábado en la tarde, uh-huh. Pero salen hoy, Liz, en la noche y va a ser una actividad tan linda para ellos, va a impactar sus vidas.
1: Así
0: hemos
1: es.
0: Estado hablando durante toda la semana de lo que Dios puede hacer en la vida y una edad donde se están formando su carácter, su personalidad, qué quieren hacer, su identidad también es muy formada en estas edades claves, lo que uh-huh. es 10 a 13. Liz, es muy importante que tengan una experiencia con Dios, y es lo que les recomendamos.
1: Es donde las niñas, yo no sé si a los niños les pase, pero las niñas comienzan a tener esa ilusión. Ay, voy a tener mis 15 años y después me voy a casar.
0: Oh, ya, mi hija.
1: Y comienzas a figurar en tu cabeza.
0: Sí.
1: ¿Cuántos hijos vas a tener?
0: ¿Será? ¿Cómo?
1: ¡Sí!
0: ¡Ay, Dios mío!
1: Entre esas edades tú empiezas a ver, porque ves a tu alrededor comienzas a poner más atención.
0: Yo esa edad,
1: ¿cómo es el matrimonio en tu casa?
0: Yo a esa edad no pensaba nada de matrimonio.
1: Me imagino.
0: Yo estaba pensando en fútbol, en el Real Madrid.
1: En ser la estrella de fútbol.
0: En jugar béisbol. Quería jugar mucho béisbol a esa edad.
1: Sí.
0: En la escuela.
1: Sí.
0: Y en mis amigos. Eso era todo. Yo creo que el varón como que...
1: El varón siempre como que madura más tarde. La mujer es...
0: Ando esperando a mi edad todavía. ¿Cuándo?
1: Este inmaduro.
0: Sí.
1: Ay, Dios mío.
0: Pero sí, es verdad, la muchachita...
1: Me recordaste el chiste de las uvas.
0: ¿Cómo? Ok, ahora ni de acostarme. ¿Cómo es el chiste de las uvas?
1: Vamos. ¿Qué le dice una uva, moradita, de esas buenas, así, a una uva verde?
0: Ajá.
1: ¿Qué le dice?
0: Ni madura.
1: Le dice, ¡madura!
0: Claro.
1: ¡Madura!
0: Sí. Bueno, es verdad, las muchachitas tienden a crecer mentalmente y madurar más rápido que los varones.
1: Sí.
0: Es muy cierto, porque las muchachitas, cuando yo tenía 12, 13 años, ya están pensando en novios y uno como que, ¿en serio?
1: Sí.
0: Hoy se enamoraban de los muchachos de 17, 16 años. Nunca.
1: Es porque comienza esa transición,
0: claro,
1: esas
0: claro.
1: hormonas. Es algo biológico. Natural.
0: Okay.
1: Nada de malo, nada de que...
0: No.
1: Nada que ver, todo es normal. Pero sí, en serio, ahí es cuando tú empiezas a abrir tus ojos y dices, oh, wow.
0: Wow.
1: Mi mamá, mi papá, mi casa, sí, yo también quiero. Y cuando yo crezca... voy a tener tantos hijos, o sea, no. Ahí empiezas a configurar tu futuro, por lo menos las mujeres.
0: Bueno, pero tienes razón, mi hija de 13 años ya está planificando su quinceañera, me gustaría que me incluyera en sus planes, pero
1: sería... Tú estás, porque tú, mira.
0: yo sé, pero me da risa porque está planificando su quinceañera y todo lo demás, y uno como que, ok, bueno.
1: Y mi opinión no cuenta.
0: Pues no, pero es su quinceañera y... ya está empezando adelante, y esa es una edad tan clave, es una edad tan... delicada, y lo diría también en el sentir de que se forma y ellos están absorbiendo como esponjas todo lo que les rodea y se están formando por las influencias, Liz.
1: Exacto.
0: Así que papá, mamá, si tiene un muchachito, una niña, un varón de 10 a 13, llévalo a este campamento. Dios lo va a bendecir de gran manera, créame que sí, es una edad donde Dios puede hacer grandes cosas en sus vidas. Y llamen 615-262-2511 para inscribirlo, o si no, llegue temprano
1: hoy
0: a la iglesia, inscríbalos, ¿ok? Hágalo.
1: Alguien me dijo por ahí, hermana, pero yo conozco, bueno, hay parte de una familia mía que no es cristiana y yo le dije que la invitación, ¿verdad?, para que mandaran, pero dijeron que no, que porque para qué, que de todo... Usted no deje de insistir en hacer esas invitaciones, porque es precisamente esos jovencitos los que necesitan ver que lo que les toca, lo que están viviendo, no sentencia que eso va a ser su futuro. Precisamente por eso, para que en esos hogares disfuncionales, esos jóvenes que asistan vean que sí hay un buen futuro, que sí hay esperanza y que poniendo a Dios primero van a poder transformar su vida y no repetir la historia que ha corrido en la familia. Entonces, por favor, yo le recomendé a su hermana, insista. Y si usted puede y usted tiene que patrocinarlo, hágalo, porque de verdad usted está sembrando en buena tierra y usted le está cambiando la vida a ese jovencito o jovencita. Hagámoslo.
0: 71 grados en Nashville, día bonito, Liz.
1: Sí.
0: Soleado, mira, no va a llover hoy, parece que la lluvia puede venir mañana para aquellos que están pendientes. Lo que es mañana jueves, viernes, también puede llover, y el sábado, pero viene el calor, ya que estamos entrando a julio, vamos a estar en los 90 y 100 grados, Liz. Y es lo que se está pronosticando.
1: Wow.
0: Así que aproveche estos últimos días de los 80s porque viene el calor y viene con ganas. Así que...
1: Y el recibo de la luz también viene con ganas.
0: Viene
1: ya
0: con
1: empezó
0: ganas.
1: A verse el cambio, ¿verdad?
0: Sí, ya lo veo en mi recibo, Liz.
1: Sí, ya vemos el recibo y wow.
0: Así,
1: okay.
0: así de punto de vender un órgano, ando.
1: ¿Quién quiere un riñón?
0: ¿Quiere un riñón? Tengo dos.
1: No, cállate uno, si no.
0: Oh, sí, cierto.
1: Oh, bueno.
0: Claro, claro. Saludamos a los que están conectados en Facebook. Mayra, buen día.
1: Hola.
0: Ah, mi buen día, mi tía. Buenos días,
1: hola,
0: tía.
1: Hola, buenos días.
0: Ah, saludos a Laureano. Laureano dice que me gusta que hoy la tía Carmen es sincera, nada de bello sobrino. Ah, pues.
1: Qué bueno. Realista, realista.
0: Hermana Mayra dice amén, amén. Junio, seguir orando por las familias. Muy de acuerdo, hermana bien. Mayra. Y dice Laureano, pero la preadolescencia de los 50 de la hermana, nada que ver con la actual de las jovencitas.
1: Claro hija. Que no, claro que no, obviamente, vergüenza fuera.
0: Bueno, ya saben.
1: Obvio.
0: Bueno, mi gente, un día maravilloso nos espera. Le mencionamos, mañana estaremos en ayuno y oración. Hoy yes. Los chamaquitos salen a su encuentro. Y también no olviden que hoy tenemos dos servicios. Uno empieza en 1:10, aquí a las 10 de la mañana. Uh-huh. Un servicio lindo, listo, solo tarde una hora.
1: Sí.
0: Es el servicio que tenemos todos los miércoles a las 10 de la mañana. Y si uno debe estar trabajando, Liz, o tú puedes tomar un lunch break que venga, ¿verdad que sí?
1: Claro que sí. Recordemos que este servicio es precisamente para esas personas que tal vez, mucha de nuestra comunidad latina, si no es que la gran mayoría, Josué, tiene dos trabajos. Yeah. Es la verdad.
0: Un gran
1: Entonces,
0: porcentaje, de acuerdo.
1: Usted que no tiene la oportunidad a mitad de semana necesita como recobrar fuerzas, pida permiso para tomar su tiempo de lunch break un poquito antes, ¿verdad?
0: Yeah.
1: Y puede venir y fortalecerse en el Señor. Los que son empresarios, que tenemos varios, también se dan su tiempo, pueden estar aquí. Los que laboramos aquí en lo que es abogados de la comunidad, la institución de Maná y nosotros, personal de aquí, de Casa de Dios, pues nos reunimos y estamos ahí, pero este servicio es para toda persona que pueda y quiera llegar.
0: Ahí está. Uh-huh. Bueno, ya saben, mi gente, así que disfruten estos servicios hoy, van a estar maravillosos. Y voy con mi segmento favorito, Liz, datos históricos, día de la fecha, para aquellos que les gusta la historia, me
1: pero,
0: encanta.
1: Pero, Josué, ¿podemos hacer una pregunta?
0: Dame una pregunta, Liz.
1: Una pregunta.
0: Dale, pues.
1: La pregunta del día, ¿usted por qué está agradecido por el estado de Tennessee?
0: A mí me encanta el ambiente. Ah, es un lugar perfecto para criar una familia.
1: Uh-huh.
0: Nashville se ha congestionado mucho, pero estoy hablando de Tennessee en total.
1: Sí, sí,
0: hay
1: sí.
0: Lugares todavía donde te regresas a hace 50 años. Uh-huh. Me ha pasado, el otro día estaba en Franklin.
1: Uh-huh.
0: Y Liz, todavía se siente como si estuvieras en una de esas películas de Hallmark.
1: Yes.
0: Es tan bonito. Caminé por downtown, ahí estaba mirando todo. Y es tan bonito Tennessee, Liz. Sus granjas, sus campos, sus espacios. Vi un video donde de personas europeas llegando a Tennessee visitando por la Copa Mundial.
1: Ah, okay.
0: Y Liz le encanta Tennessee. El espacio, ellos no pueden creer que hay lugares con tanto espacio, casas con que todavía hay vacas
1: que tienen,
0: por ahí.
1: Ajá, y que tienen tanto
0: y que
1: terreno.
0: Hay tantas granjas y
1: yo te voy a decir algo que a mí
0: me
1: impresiona.
0: Encanta Tennessee por eso. Dime.
1: Que las casas bueno, ahora ya es más como común ver casas bardeadas.
0: Sí, sí.
1: Pero antes te dabas cuenta que, y hasta el día de hoy yo creo que la gran mayoría no tiene barda. Se respetan mucho esos espacios,
0: claro,
1: nadie cruza
0: claro.
1: la yarda de nadie. Y no es necesario que haya una barda de por medio. En nuestros países eso no se ve, Josué.
0: No.
1: Cada quien se tiene que bardear bien porque si no aquel te pasa algo. Aparte me gusta de Tennessee.
0: Y las rejas por todas partes
1: sí,
0: en otros países. Yo
1: sí,
0: sé, rejas a cada ventana.
1: Y hasta
0: ventana.
1: Con vidrios arriba para que nadie se meta
0: yo
1: o de ese alambre de púas. Y aquí no. Es un estado muy pacífico,
0: sí.
1: Con mucha paz.
0: Ahora ya va.
1: Muy verde.
0: Vamos a aclararlo. Nashville ahorita no se puede ver. Pon todas las bardas que pueda, ¿ok? Nashville. Pero
1: bueno,
0: pero si sales de Nashville, uh-huh. Si
1: esos
0: hay lugares,
1: condaditos.
0: Hay lugares, Liz, donde la gente no cierra la puerta, no tiene que ponerle candado a mí.
1: Antes así pasaba aquí también.
0: Yo sé, pero
1: el día de hoy depende en dónde vivas, depende de tu colonia, ¿verdad? Pero también a veces se puede, sí.
0: Yeah.
1: Pero me gusta también el terreno, o sea, la tierra de Tennessee. Si tú ves Tennessee desde arriba cuando viajas en avión, eso es verde, verde, verde, verde, sin parar.
0: Y eso que estamos en una área más urbanizada.
1: Aquí
0: es el centro de Tennessee.
1: Yes.
0: Y aún así es bien verde las lomas, los hills.
1: Las laderas,
0: todo. Es tan uh-huh. bonito el uh-huh. paisaje. La gente es lindísima acá.
1: Yeah.
0: Es un lugar, por eso digo, un lugar perfecto para criar una familia es Tennessee. Es lo que yo amo de Tennessee. Yo
1: sí.
0: crecí acá y le doy gracias a Dios que crecí acá y no en otro lugar.
1: Uh-huh.
0: Porque aquí he aprendido valores familiares y apreciar uh-huh. esta tierra y lo que nos ha dado, que es mucho. Ahora si te va al este, como por Gatlinburg, esas áreas puras montañas, Liz. Te vas abajo a Chattanooga también. Oh, wow, y te vas al lado de Memphis. Oh, no, olviden, no vayan a Memphis. Pero todo lo demás está muy bonito, Liz, muy lindo.
1: ¡Ay, oremos por Memphis! Especialmente no mañana, duro con Memphis.
0: No.
1: Sí, para que cambie, claro, la oración transforma.
0: Oh, sí, cierto.
1: Por
0: sí,
1: favor,
0: sí. Bueno, Memphis, dale crédito a Memphis.
1: Claro.
0: El crimen ha bajado drásticamente en Memphis. Así que, ya, Dios bendiga Memphis.
1: ¿Qué te pasa? ¿Qué traes en la oreja?
0: No, nada, tengo algo ahí que me pica y no sé qué es.
1: Pues quítate.
0: No sé qué. Está pleno aire y quiero ver como que, ok.
1: Ay, es horrible tener como
0: sí,
1: en el oído.
0: Sí, es la alergia, no sé si te pasa.
1: Sí.
0: Siente como un picazón que adentro y no es nada, pero.
1: Yo tengo eso hoy, pero en los ojos ando ahí. ¡Ay, mis ojos!
0: Ay, bueno, mi gente, faltan 6 minutos para las 9 de la mañana. Ayer tenía razón, ganó Portugal.
1: ¿Te dije?
0: Bueno, dije que iba a ganar 4-0, ganaron 5-0.
1: Really?
0: Una paliza. Good. Que dieron. Y Ronaldo por fin anotó sus 2 goles, que tuvo como un alivio cuando anotó sus goles.
1: Se le notó que se
0: desestresó. Se le notó que se desestresó un poco.
1: Ay, qué buena onda, bien.
0: Pero ahora sí, mi segmento favorito, dato histórico del día de la fecha, Liz, para aquellos que les gusta la historia. Un día como hoy, un 24 de junio, en el 1374, salió la plaga llamada la plaga del baile.
1: ¿Qué?
0: La plaga de baile. Era una enfermedad, obviamente no sabía qué nombre ponerle. Pero esto pasó en el 1374, la gente bailaba sin parar. No estaban bailando honestamente,
1: no.
0: Pero tenían reacciones, se miraban como que bailaban. Y lo llamaron la plaga del baile.
1: Una falla en el sistema.
0: Algo así pasaba. Y bailaban hasta que se cansaban o se morían.
1: No te creo. ¿En dónde fue eso?
0: Esto pasó en Alemania.
1: ¿En serio?
0: Esto pasó un día como en el 1374. Esa enfermedad todavía todavía existía, se llamaba acromania. Así se reportó.
1: Oye, pero.
0: Y no se ha vuelto a reportar desde los 1600, pero la plaga del baile. A mí a veces me da la plaga del baile.
1: ¿Cómo murió? Con la plaga del baile bailando. Qué padre, ¿no?
0: No, pero qué feo.
1: Qué feo. No, me imagino que era algo que alteraba, obviamente, tus articulaciones, tus nervios, y por eso no tenías control.
0: Claro. Otro dato histórico el día de la fecha. Un día como hoy, Liz, el famoso Lionel Messi.
1: ¿Qué hizo?
0: Lionel Messi está cumpliendo 39 años de edad.
1: Felicidades a Lionel Messi.
0: Uno de los grandes de la historia. El que más goles ha echado en los mundiales, ha ganado Copa Mundiales, Copa Américas, Europa, La Liga. El tipo solo gana en todo lugar. Así que...
1: Qué bien.
0: Uno de los grandes de la historia. Para mí ya repasó a Maradona. En Argentina, tan siquiera.
1: ¿Sí?
0: Oh, sin duda. Sin duda.
1: Yo pienso que lo que pasa es que en estos tiempos la comunicación es muy diferente. Ah. Es otra época.
0: Claro.
1: Entonces los medios, toda la tecnología.
0: Oh, ya va, disculpa. Pero Maradona jugara al día de hoy, él simplemente...
1: ya ni jugara, porque ya era bien viejito
0: para empezar. Pero si él jugara, digamos, si tuviera la edad y todo, y si entra a la liga hoy en día, él sería un jugador normal, en mi opinión. Porque el talento ha incrementado.
1: ¿Y con Pelé?
0: Oh, ni cerca. Pelé jugó unos 50, 60, Liz.
1: Yo pienso que tenían las mismas, el mismo prototipo, las características.
0: Pelé jugó contra plomeros y electricistas que no eran full.
1: No seas grosero.
0: No estoy diciendo grosero, estoy diciendo real.
1: Claro que no, la gente que estaba en esos equipos no eran plomeros. O sea,
0: el pie derecho Ronaldinho mataría a Pelé en rápido.
1: O sea,
0: Pelé era bueno para su época, pero hoy en día... En atleticismo, en velocidad, en condición, en lo que le meten millones de dólares para mantenerlo, Pelé nunca vio nada de eso.
1: Por eso te digo, yo...
0: No, nunca lo vio.
1: Por eso digo, o sea, los tiempos han cambiado, las formas de training es muy diferente.
0: Pero todo Pelé lo meten a jugar ahorita y ni estaría en la selección brasileña, ni mucho menos Maradona, así que no me salgan con eso.
1: Creo que
0: ni cerca.
1: Estás desvariando, o sea, ¿no?
0: No, es la verdad, es la época.
1: Por la época.
0: Pelé jugó cuando habían, no sé, 18 equipos en el Mundial y la gente no era futbolistas completos, jugaban en... eran plomeros, electricistas.
1: Puro amateur.
0: Lo hacían.
1: Claro que no.
0: Sí, Liz, investigalo, te vas a dar cuenta. Pelé jugó, era fantástico por su época, hoy en día no llegaría ni a la liga. En mi opinión, no me maten, no me maten. Ya me quieren matar, ya la veo los ojos.
1: No lo quiero matar, pero...
0: Sí, pero sea, casi.
1: Obviamente no estoy de acuerdo. O sea,
0: pero
1: digo,
0: I'm
1: no.
0: sorry. Los atletas del día de hoy están en otro nivel.
1: No.
0: Sí, están, Liz. No. Otro dato histórico el día de la fecha, un día como hoy. El libertador de Venezuela, Simón Bolívar.
1: ¿Qué pasó?
0: Le dio una paliza a los españoles en la batalla de Carabobo.
1: ¡Qué bueno!
0: Una de las batallas más grandes de Venezuela que distinguió la revolución y la libertad de lo que es Venezuela. Ajá.

0: Carabobo es muy buena.
1: A ver, Julio Gómez. La voy a ver.
0: Ajá. Julio Gómez, buen día. También dice hermano Josué, hermana Liz.
1: Hola.
0: Gracias, hermano Julio. Y recuerden, en una hora, Liz, exactamente tendremos que...
1: nuestro primer servicio del día de hoy. Un servicio maravilloso, un tiempo con Dios. No se lo pierda, lo esperamos. A las 10 en punto arrancamos, y es en serio. Y a las 11 en punto terminamos. Así que, de verdad, venga. Una hora, solo necesita una hora.
0: Vamos con una antorcha. Regresamos en unos 2 minutos y medio. Vamos con esta antorcha desde el Ecuador. We'll be right back.
1: All right.
2: Soy Celandia Curbelo, la antorcha encendida que ora desde la República del Ecuador a través de la red de Radio Vida. Leo en Proverbios capítulo 23, verso 13, que dice: no rehuses corregir al muchacho, si los castigas con vara no morirá. Padre Santo, hoy comienza en tu casa, Monte Sion, en Tennessee, el encuentro con el grupo Huellas de Arena, a quien tu Señor los espera con la mesa servida, listo para enseñar a tus jovencitos tu vara, esa vara que corrige, que enseña y salva del Seol. Y prepara a tus jóvenes desde temprana edad cómo recibir poder delegado por ti, Dios y Padre, a sus vidas, para dirigir y desatar bendiciones a otro, a experimentar en sí mismo cómo tu Dios trae vida, fruto y transforma corazones secos en creyentes fructíferos. Y preparas a no tener miedo en los momentos difíciles que enfrenten en la vida, porque tú, su Padre, le infundes aliento. Gracias, Señor, por preparar a tu nueva generación. Amén. Soy Celandia, la antorcha que ora desde la República del Ecuador a través de la red de Radio Vida.
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0: Buenos días, 9:03 en la hermosa ciudad de Nashville. Yes, están escuchando su programa, recuerden su programa, Show de la Mañana. 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Subo Suárez Rodríguez con nuestra hermana amiga Liz Benieto. Liz, feliz miércoles. Mitad
1: feliz
0: semana.
1: Feliz miércoles. Llegamos al ombliguito de la semana. Llegamos al día tan esperado para lo que es el encuentro de Huellas en la Arena. Hoy salen, hoy se va ese autobús. Espero que su hijo ya esté ahí inscrito, porque los chicos lo que más les gusta es ir en ese autobús. Yo no sé ahí qué pasa, pero
0: ah, es bonito. Es que es ambiente, Liz.
1: Verde es el ambiente.
0: Claro, es ambiente. Me da risa porque yo de niño pequeño, yo todos los días ir a la escuela montaba autobús.
1: ¿Oh, sí?
0: Sí, así, y fíjate, a mí no me gustaba.
1: Okay.
0: Pero ahora mis hijas, que yo las llevo a la escuela, o mi esposa las lleva, uno de los dos normalmente, todos los días, ellas anhelan montar el autobús. Uno nunca está conforme.
1: ¿Verdad?
0: Sí. Yeah. Ellas quieren, ellas dicen, papá, quiero montar el autobús, todos los días no lo dicen.
1: Sí.
0: Y yo, ¿en serio quieren eso? Estoy a punto de hacerlo, Liz.
1: No sé, mis hijos nunca pidieron eso, ellos estaban felices de que yo los llevaba y los recogía siempre.
0: Sí,
1: ellos nunca dijeron yo quiero ir en el autobús.
0: Es que a mi hija le gusta ambiente, ya le gusta eso de estar ahí con todos los chamaquitos hablando.
1: Pues déjalos que experimenten una vez a ver qué va, a ver cómo les va.
0: No, la primera vez que pierdan el autobús, que se le vayan.
1: Ay, ay, ay, ¿qué van a hacer?
0: No sé, pero no le va a gustar. Es que es la ventaja de ir en el carro, uno
1: sí,
0: las
1: llegan
0: espera.
1: Llegan bien, llegan a tiempo, claro.
0: Todo, pero

0: I don't know either. Bueno, también Liz, mañana ya lo mencionamos anteriormente, pero mañana es un día especial en Tennessee.
1: Sí.
0: Va a ser un día de ayuno y oración y vamos a darle enfoque a eso porque nacionalmente, Liz, cada estado ha estado teniendo un día específico para orar y clamar por las familias y esta nación.
1: Así es.
0: Mañana nos corresponde a nosotros en Tennessee.
1: Así es. Y aunque hemos estado diariamente durante todo este mes unidos a esta convocatoria nacional,
0: sí,
1: pues mañana es especial. Así que mañana demos muchas gracias a Dios por el gobernador que firme, fuerte y valiente dijo aquí no hay nada de orgullo de esa abominación que quiere el mundo implantar. Aquí es el mes de la familia. Entonces, sí, demos gracias a Dios por ese hombre que tenemos.
0: Oye,
1: como gobernador, que es Bill Lee. No perfecto, pero mira, es un hombre que ama a Dios y sabe cuál es el núcleo de la familia.
0: Lo conocemos personalmente, un hombre, no hay duda que no ama a Dios.
1: Es
0: un hombre de Dios, sinceramente lo es. Y también el servicio que hacen las cárceles y lo demás y la manera, es fantástico. Otra cosa, una noticia buena onda. La semana pasada compartí que unos jugadores de béisbol de San Francisco, ellos, la liga, la MLB, la Major League Baseball, los multó a ellos porque, tú sabes que en béisbol tienen una noche que se llama la Noche del Orgullo, Pride Night. Y estos jugadores, porque son cristianos y no querían ponerse ese arco iris representando esas cosas de gays y todo, decidieron poner el verso donde explica que el arco iris tiene que ver con el pacto que Dios hizo con el hombre.
1: La promesa.
0: La promesa. Anyways, la liga decidió multarlos por hacer eso, por poner un verso bíblico.
1: Why?
0: Porque afectaron el uniforme que la liga aprobó.
1: Okay.
0: Pero metieron a abogados y la liga tuvo que pedirle perdón a los jugadores hace 2 días.
1: Bien.
0: Porque le afectaron su libertad religiosa a los jugadores.
1: Claro.
0: Mi primer problema con todo eso es por qué que están metiendo ideologías y orientación sexual en juegos de béisbol.
1: Exacto.
0: Béisbol, mira, deportes, piense lo que piense, no tienen que estar de acuerdo conmigo, ¿ok? Pero deportes debe ser algo neutro.
1: Sí.
0: Tú le vas, Liz, tú puedes ser completamente contraria de mí en creencias, en religión y todo, pero si vamos a ver a los Titans jugar este fin de semana, un ejemplo, no importa qué tú crees o lo que yo creo, los dos le vamos a los Titans y somos uno, y cuando ellos anotan un touchdown, nos damos un 5 y... ¿Me entiendes? Eso debe ser deportes. El hecho de que quieren meter eso en deportes me molesta mucho porque
1: y más que meter,
0: ahora divide más la gente, Liz.
1: Exacto.
0: Divide más la gente.
1: Y más que meter, quieren hacerte creer cosas que no son realidad. Es totalmente falso.
0: Es falso.
1: Es totalmente demoníaco.
0: Yeah.
1: O sea, ¿por qué? ¿Por qué querer a fuerzas implementar algo que no?
0: Me gustó que el sentido común ganó. En este caso, la MLB tuvo que pedirle perdón a los jugadores. El jugador tiene el derecho de poner todos los versos bíblicos que quiera sus uniformes si quiere. El jugador, lamentablemente, se tiene que seguir poniendo el uniforme, aunque tiene el arco iris representando todo eso. Pero muchos jugadores como que se están levantando contra eso ahora, Liz.
1: Claro.
0: Y espero que las ligas específicamente entiendan eso. Dejemos de meter ideología. Es deportes. Que la gente va a ver el mundial. Me gusta que el mundial lo ha hecho muy bien la FIFA.
1: La verdad, sí.
0: Lo ha hecho muy bien. Lo ha mantenido neutro.
1: Neutro totalmente.
0: Han tenido fanáticos musulmanes, hindús, budistas, cristianos, a judíos. No le importa. Todos ahí no están metiendo ninguna religión, no están metiendo ni una ideología. Ahí todos estamos para disfrutar fútbol.
1: Yes.
0: Y me ha gustado, Liz.
1: Yes.
0: Ha sido algo tan bonito. Eso ha sido un escape, que es lo que debe ser deportes, en mi opinión. Un escape completamente.
1: Totalmente.
0: Total.
1: Así que muy bien, y me encantó también la estrategia, que no están abusando de nada, simple y sencillamente están estableciendo lo que es y recordando al mundo que no se deje engañar. El arco iris Dios los dejó por un motivo y es una promesa de que un diluvio no va a volver a inundar esta tierra. Está en la Biblia.
0: Está en la
1: y
0: Biblia,
1: es realidad, está en el cielo y es por lo que debemos de reconocerlo. Entonces,
0: yo sé,
1: pero es diciendo la verdad.
0: Es cambiar el concepto a algo y no está bien. Bueno, mi gente, pero mañana es el día de Tennessee. Vamos a estar orando por Tennessee. Nos corresponde mañana día de ayuno y oración. Usted ayune a su capacidad, pero la animamos que sea parte, ¿ok? De lo que va a pasar mañana. Liz, también otro anuncio rápidamente. Ya en unos 50 minutos estaremos con el primer servicio del día.
1: Oye, sí.
0: ¿Estás lista?
1: Sí, estoy lista.
0: Claro. Y esta noche servicio familiar y también todos los chamaquitos de 10 a 13 años salen a su encuentro, su campamento allá en Monte Sion. Van a tener días inolvidables, Liz. Dios lo va a bendecir
1: yo
0: en gran manera.
1: Yo sé, yo sé. Vámonos con completa el versículo.
0: ¡Ah, qué bendición! ¡Ah! Es lo que más quería ahorita. Y después tengo mi lista.
1: Onda?
0: Después tengo mi lista que quiero compartir el día de hoy. Me hizo reír esta lista la vía noche. Porque salió una lista de formas de que tú sí eres hispano. Pero la
1: comprueban que eres hispano. Ahora sí. Quiero oír esa. Vamos con la lista y ahorita completamos. Ok, vamos.
0: Ok, estas son cosas que si tú haces esto, comprueba que tú eres hispano en los Estados Unidos. Ok. Tiene bolsas llenas de bolsas.
1: Yes.
0: ¿Verdad? Yes. Cada hispano tiene una bolsita llena de otras bolsas.
1: Sí.
0: En mi casa lo que las coleccionamos, las de Walmart, las de Kroger, mi esposa hasta las dobla.
1: Yo las doblo bonito y las pones en el cajón para... ¡Claro! ¡Ocupan!
0: ¡Ay, todas las mujeres son iguales!
1: ¡Obvio! Es que ¿por qué vas a comprar paquetes y pagar por algo que te sale gratis? ¿Sí?
0: Bueno, es verdad. Y se usan para los basureros pequeñitos.
1: Sí.
0: Oh, my goodness, sí. Todos estamos en la misma.
1: Sí. O para cuando te piden, tienes una visita y se van a llevar algo, bueno, aquí está una bolsa. Que le vaya bien.
0: Y nadie puede tocar esa bolsa porque para un día servirá para algo.
1: Sí, a veces todos me dicen, ya tenemos muchas bolsas, mamá, las tiro. No las toquen, déjenlas porque...
0: Ok, otra prueba de que sí eres hispano, según esta lista que encontré online, es que tu mamá te llama por el nombre de todos tus hermanos antes de decir el tuyo.
1: No, a mamá no le pasa, fíjate.
0: Ok, qué bueno.
1: ¿A tu mamá le pasa?
0: Mi papá me ha llamado de todo. De todo, en serio. Josué, de vez en cuando le atina.
1: Ay, Dios mío.
0: No pasa a mí, pero ya va. Yo pensé que era algo de que pasaba solo con mis padres, pero me pasa a mí también. Con mis hijas, sí. Siempre les cambio el nombre completamente y me pasa.
1: Ok.
0: Así que me di cuenta que... no lo puedo juzgar mucho.
1: Así es.
0: Otra prueba que eres hispano en los Estados Unidos. Guardas comida en envases que dicen otra cosa.
1: Sí, los de la crema. Es que está bien, ¿no?
0: Abres el recipiente de mantequilla y te sale frijoles.
1: Yes.
0: Todo el mundo sabe el ejemplo.
1: O la lata de las galletas que vas bien emocionado y son hilos y aguja.
0: Este sí nunca lo he visto.
1: ¿Qué?
0: Prueba de que eres hispano. En tu casa hay una silla que no es para sentarse, ¿será cierto? Es para poner ropa, mochilas y cosas que nadie quiere guardar.
1: Ah, sí pasa. Como que siempre hay un espacio en la casa donde... Ay, nadie ocupa ese, hay que poner ahí lo que...
0: Ajá. Ese sí no existe en mi casa porque mi esposa
1: Pero hay closets aquí ya no es tan común.
0: ¿Verdad que no?
1: No.
0: Otra prueba de que eres hispano, ustedes me dicen si estoy bien o no.
1: Ok.
0: Tu mamá cree que el Vicks Vaporub cura absolutamente todo.
1: Sí,
0: sí. Oye, pero sí lo cura.
1: ¿En serio que sí?
0: ¿Te
1: ¿Y
0: quita
1: si
0: el
1: lo
0: pone
1: con alcohol? Y cuando tiene ese resfriado, esa gripita, usted... Se unta ese vaporú con el alcohol y de verdad le va a ayudar mucho.
0: Te quita la tos, la gripa, dolor de cabeza, hasta la tristeza, problemas financieros, échale vaporú.
1: Es que se te olvida que estás mal, como ya no puedes ni abrir los ojos de lo fuerte del mentol, ya.
0: Problemas matrimoniales, échale vaporú.
1: No sé si ahí funciona, pero bueno.
0: Inténtelo, quizás.
1: Quizás.
0: Su esposa se va a morir la risa y se van a reír y funcionó.
1: Y se olvidó el problema. Exacto. ¿Cómo sabes tanto, Josué?
0: El vaporub es mágico.
1: Ok.
0: Otra cosa que según si usas esto eres hispano, pero en serio.
1: Ajá.
0: Nunca te vas a una fiesta sin despedirte de medio mundo. Tienes que decirle adiós a todo el mundo, a darle abrazo. Y eso toma mínimo 45 minutos.
1: Claro.
0: Ay, no.
1: Claro, en la casa pasa mucho y sales después de una hora y media porque... Te estabas despidiendo y empezaste a hablar de algo
0: y te tardaste. Mi esposa no le gusta llevarme a fiestas. El problema es que es mi cumpleaños, tengo que estar ahí, pero no le gusta llevarme a fiestas.
1: Porque así como entras, sales.
0: Porque como entro, yo me aseguro, mira, tengo una estrategia yo cuando voy a fiestas.
1: Okay.
0: Yo llego, saludo a todo el mundo.
1: En general, que me no, ve, de, no de mano.
0: No, no, sí de mano, sí de mano. Los saludo, que tengan una experiencia conmigo.
1: Ajá.
0: De 2 minutos mínimo.
1: Ajá.
0: Y después, ya que me vieron, me hablaron, si dieron cuenta que estuve,
1: ajá,
0: me puedo escapar.
1: Ah, o sea que para hacerte notar.
0: Sí,
1: para que vean
0: estuve allí, lo saludé, hasta tuve una mini conversación y después me puedo ir.
1: Ok.
0: Eso es mi estrategia.
1: Ya solo llegas, saludas y te vas.
0: Esa es mi estrategia, funciona.
1: Qué horrible. Yo tampoco te llevaría.
0: Ya no,
1: obvio.
0: No me gustan fiestas. No me gustan. Y no hay nada peor para mí que me inviten a un cumpleaños o algo así. No me gusta.
1: No me inviten, gente, ya es antisocial.
0: Yo sé. Yo les digo en serio, y si lo hago en buena onda, les envío regalos o algo, pero
1: claro.
0: No me gustan fiestas. Claro. No, nunca me ha gustado y creo que no voy a cambiar. No sé, Liz.
1: ¿Y la fiesta eterna en el cielo qué va a hacer ahí?
0: Voy a estar adorando.
1: Él va a estar allá bien encerrado en su morada.
0: Pero esa es mi estrategia. Mi esposa ya lo sabe y desde poner la mirada y ella me mira como que en serio y yo, ah, ok. Y después me siento ahí todo enojado comiendo. Ok. Otro comprobante de que eres latino.
1: Ok.
0: Cuando visitas a alguien, llegas con comida. ¿Será cierto?
1: Sí. Lleva siempre algo.
0: Porque llegar, mira, es verdad, porque llegar a un lugar con manos vacías se siente raro.
1: Es una costumbre latina, sí. Pero a veces, pues, si te invitaron a una fiesta, obvio. Solo cuando vas de visita por cortesía, uno lleva, que sea una paletita, un frappé, algo.
0: Dice Laureano, de verdad que a este cuate nunca lo he visto en ninguna fiesta. No me gustan. Y si me invitan, simplemente le digo algo, hey, no puedo llegar. Y es verdad, a veces no, la mayoría de las veces no puedo. Pero cuando puedo, le digo, soy sincero, hey, ¿qué tal si te, qué te gustaría? Y ya.
1: Lo bueno que da regalo.
0: Sí, doy regalo, pero...
1: Ahora ya saben, mejor una boca menos y regalo seguro.
0: Sí, soy perfecto para fiestas.
1: Eres perfecto, está bien, viéndolo de ese lado.
0: No hay que alimentarme y le voy a dar algo.
1: Ajá, y miren qué estragón.
0: Y créeme que los dos estamos felices.
1: Ahí está. Y para de sufrir. Ok.
0: Los últimos dos. Comprobantes de que eres un latino, según esta lista que encontré online. Uh-huh. El volumen de una conversación familiar parece discusión.
1: Sí.
0: Especialmente si eres del norte de México, Dios mío.
1: Yeah.
0: Se escucha como que estás peleando y no están peleando.
1: Pero también los cubanos, los puertorriqueños, República Dominicana, sí. Dios mío.
0: Parece que están peleando, pero están todos felices.
1: Yo sé.
0: Se escucha ese volumen.
1: Pero es su tono, es su... I don't know. Pero sí, uno dice, ¿ahí es fiesta o es pleito?
0: Okay. Y el número uno, comprobantes de que si eres hispano, ¿ok?
1: Ok.
0: Usted tiene una caja lleno de cables que nadie sabe para qué sirven, cables, cargadores, tornillos, hay cargadores de teléfonos que dejaron de existir hace 15 años. Liz, yo todavía tengo mi teléfono del 2008.
1: No te creo.
0: Pero nadie los tira, no sé por qué, pero no lo puedo tirar. Ahí tengo, todavía tengo mi Nextel.
1: Es sentimentalismo de que
0: la verdad que sí.
1: Mi phone.
0: Pero uno nunca sabe, así es mi mentalidad. Un día voy a necesitar mi flip phone.
1: Quizás. I don't know.
0: Se lo activo y se lo doy a mi hija.
1: Oye, ¡ay, no!
0: No es mala idea, fíjate.
1: ¡No! Le van a hacer bullying por ese teléfono de las... ¡No!
0: ¿Le puedo activar a mi hija un flip phone?
1: No.
0: Mira, no tiene internet, sirve para texto y llamada, que es lo que lo ocuparía.
1: No, la vas a hacer pasar la vergüenza del mundo mundial, ¿no?
0: No.
1: ¡Qué oso, no!
0: Oye, me gusta esa idea.
1: No es buena idea.
0: Sí, es fantástica idea.
1: No, pobre de tus hijas.
0: Pasos 15, va a tener un celular.
1: Ay, qué feo.
0: Del 2008.
1: Pero activado. Ay, no.
0: No lo había pensado, pero tiene sentido.
1: No tiene sentido.
0: Tiene mucho sentido.
1: Quédate tu reliquia, tú guárdala
0: mejor,
1: con todo tu corazón.
0: Es lo mejor que he pensado
1: mente.
0: En mi vida.
1: No.
0: Ok, Liz, ¿qué me faltó en esta lista?
1: Creo que algo que también es muy latino... Que donde está uno, están todos.
0: Oh, sí.
1: O sea, tú puede que te invitaron a ti, pero tú invitas a la tía porque también la conocen y la prima porque también es de la familia y así.
0: Ya. Yeah.
1: Entonces, tú invitaste a uno, pero te va a llevar a toda la familia. Así que piénsalo bien, ¿ok?
0: Es verdad.
1: Ya. Yeah. Es algo muy típico.
0: Sí.
1: Ya.
0: Yeah. Bueno, mi gente, vamos con una antorcha más y después vamos con el cemento que mencionó Liz. Vamos a completar el versículo. Va a mencionar un verso bíblico y nos toca completarlo. A ver qué tanta Biblia tenemos, ¿ok? Mientras tanto, vámonos, Liz. A usted dime, tengo Pensilvania, Honduras y México. Escoge.
1: Vámonos a Honduras.
0: Vamos a la linda República de Honduras. Regresamos en 2 minutos y medio. We'll be right back.
2: Antorcha encendida, Mayra Castillo de Nación Hondureña. a través de Red Radio Vida, gloria a Dios por tu hermosa palabra, continuando la lectura en el libro de Proverbios, capítulo 23, versículo 26. Dame, hijo mío, tu corazón y miren tus ojos por mis caminos. Gracias, Señor, podemos darte honor y gloria a ti, porque hemos comprendido y entendido, Señor, que nuestro corazón te pertenece y que nuestros ojos, Señor, miren por los caminos rectos que tú nos has encomendado. Muchas gracias, Señor, por cada persona, amada, amigo, que se une a orar con nosotros siempre y en esta oportunidad presentando el campamento de niños hacia Monte de Sión, que salen este miércoles, Padre, que gocen, que disfruten de tu presencia los pequeños allá en ese campamento. Y los bendecimos con el Salmo 121, con esa poderosa palabra que tú guardarás tu salida y tu entrada desde ahora y para siempre. En el nombre de Jesús de Nazaret, gloria a ti, Señor. Gracias, gracias, gracias, Señor. Eres todo para nosotros. Gracias, dales inteligencia, Señor, y sabiduría, que puedan entender y comprender las Sagradas Escrituras, Papá. En tu nombre, bendice a cada maestro, a cada persona que los va a cuidar y a cada servidor que van a estar allá, Dios mío. Dale siempre fuerzas como de búfalo a todos allí. En tu nombre también podemos presentar esa hermosa vigilia de este viernes 26, que cada persona con amor sea siempre acercándose a ti, Padre, para adorarte en espíritu y en verdad. Guárdalos y protégelos, Señor. Por eso nos unimos a orar con cada pastor y pastora ahí en cabina de Radio Vida para honrarte y glorificarte en el nombre poderoso de Jesús. Gracias. Oro antorcha encendida, Mayra Castillo, a través de Radio Vida. Amén, Jesús, Dios Todopoderoso.
0: Hermana Mayra, muchas gracias por esa oración tan maravillosa, Liz. Qué bueno saber de que es. Mira, gente pendiente, Liz, para orar con nosotros y por nosotros todos los días.
1: Así es. Así que muchas gracias por nuestra hermana Mayra, hasta Honduras, y todos y cada uno de los que siempre nos bendicen con esa oración, no solo aquí a nosotros, sino a todo el mundo entero.
0: Así es. Mira, me gusta lo que puso mi tía hablando de cosas que hacen los hispanos. Esto es muy venezolano. No sé si todos los países lo hacen, pero sé que el venezolano lo hace.
1: Ajá.
0: No sales sin la bendición de mamá y papá.
1: Ay, qué bonito.
0: Eso siempre pido la bendición y todavía lo hago. Veo a papá, bendición, y papá me da la bendición. Y uno sale de la casa, al trabajo, va al baño. No, al baño no, pero sale de la casa, al trabajo, a la escuela.
1: Claro.
0: Uno siempre pide la bendición.
1: Ya. Fíjate, eso en mi casa no se vio. No, ahora ya.
0: Ya.
1: Pero yo creo que eso es cuando tienes un hogar cristiano.
0: No, fíjate que no. En Venezuela, es venezolano, todo el mundo lo hace, sea el más ateo es venezolano. Me di cuenta que piden la bendición, es algo que... Oye, tía, ¿de dónde nació eso? Porque es verdad, veo que cada venezolano lo hace.
1: No importando su denominación religiosa.
0: Ellos lo hacen, me he dado cuenta de eso, es muy cierto.
1: Fíjate, México no es así.
0: ¿De dónde nació esa costumbre? Es muy bonita la costumbre, me malentienda, me encanta. Simplemente que, ¿de dónde nació eso?
1: No sé.
0: Quiero investigarlo.
1: Que investiguen y nos dejan saber,
0: por favor. Claro, claro. Bueno, mi gente, vamos ahorita a completar el verso antes de hacer un recordatorio. Hoy salen los chamaquitos de 10 a 13 años a su encuentro. Van al campamento Monte Sión.
1: Yes.
0: Regresan lo que es sábado, van a tener días inolvidables. Una experiencia única y lindísima en la presencia de Dios. Así que salen hoy. Inscríbalo, 615-262-2511. O llegue temprano. No sé a qué hora sale el autobús, Liz, aquí no lo tengo.
1: Después de el servicio.
0: Ok. Así que
1: están dando una hora de 8:30.
0: Oh, perfecto. Así que no, mejor, porque aún llegas con más tiempo, anticipación. Si no lo han inscrito, hágalo hoy mismo, ¿ok?
1: De hecho, quieren estar dentro de lo que es el servicio familiar, o sea, tener su servicio.
0: Claro, claro.
1: Y pasar a recibir la bendición. ¿Ves que siempre pasan?
0: Y reciben la bendición.
1: Reciben la bendición y entonces abordan su autobús y se van.
0: Qué bueno.
1: Es muy buena onda. Entonces, por favor, todos los papás, pues, lleguen temprano para tener ese servicio maravilloso y después pone a su hijo en el autobús. Todos los niños, yo ya me los imagino... que desde anoche no han dormido, esperando esta hora.
0: Mi hija le dije anoche, ya era más de medianoche, y le dije, ella, duérmete, porque seguramente te conozco. No vas a dormir tampoco el próximo día, ni el próximo día, ni el próximo día, porque va a estar en su campamento y la conozco ya. Mm. Ella no es como yo, así le gusta la fiesta.
1: Yo sé.
0: Ella le gusta estar rodeada de personas y no sé dónde sacó eso, Liz.
1: No sé, pero qué bueno que no sacó esa herencia, fea tuya. ¿Y Eli cómo es?
0: Eli es más como yo en ese particular. Eli sí es más.
1: Hay que orar por Eli, gente.
0: Eli sí es más como yo, ella sí le gusta...
1: Sí, sola con su soledad.
0: Eso. Ah, okay. Y está feliz, yo estoy feliz.
1: Eso no es bueno.
0: Para mí, mira, mi casa perfecta es en un lugar en medio de un campo, no cerca de nadie, completamente cercado y con tres perros bravos.
1: Ok.
0: Esa es mi casa perfecta.
1: Para que nadie se acerque. Antes no quieres al lobo feroz. Sería bueno.
0: Y un hombre lobo por ahí.
1: Por ahí que ande el lobo. Ya, para reír y ponte aquí.
0: Vamos a completar el verso mejor, vamos, Liz.
1: Ok.
0: Yeah. ¿Dónde esto dice es... la palabra espacio? Ajá. Ahí nos toca meter la palabra, vamos.
1: A ti te toca, a ti y a ustedes.
0: Nos, esto es para todos, vamos.
1: Exacto. Ok, vámonos con el primero. Por nada estéis, espacio, si no sean conocidas vuestras peticiones delante de Dios en toda espacio y ruego, con acción de gracias. Y la paz de Dios, que sobrepasa todo entendimiento, guardará vuestros corazones y vuestro pensamiento en Cristo.
0: Afanosos y peticiones.
1: Por nada estés afanosos.
0: Afanosos, sí.
1: Si no sean conocidas vuestras
0: peticiones.
1: Sí, pero esa no era el espacio.
0: Oh,
1: el
0: no
1: espacio
0: era.
1: Va más adelante.
0: Oh.
1: Pero ya dijiste una. La primera es, por nada estéis afanosos.
0: Okay.
1: Esa era. Si no sean conocidas vuestras peticiones delante de Dios en toda espacio y ruego, con acción de gracias.
0: Oración, y, oración.
1: Bien,
0: oración,
1: José,
0: y ruego, sí.
1: Sí.
0: Es Filipenses.
1: Oye,
0: Filipenses, ¿qué?
1: 4:6-7,
0: sí.
1: Bien, José.
0: Muy bonito.
1: Ahí está.
0: Así ¡yay! Pero audiencia,
1: apúntenlo.
0: Me ayuda. Ayúdenme, audiencia. Estamos completando el verso, ¿ok?
1: Ok. Vámonos con el siguiente.
0: Sí. Mire, ya, mi tía puso aquí algo interesante. Que yo pregunté,
1: ¿De dónde
0: nació eso del venezolano pedir la bendición?
1: Okay.
0: Que yo me he dado cuenta que todos los venezolanos lo hacen. No sé por qué, pero lo hacen. Pero mira, me puso acá la respuesta. Pedir la bendición en Venezuela es un arraigado ritual de respeto, afecto y protección. Se practica diariamente al saludar o despedir a los padres, abuelos, tíos y padrinos. Más que una simple costumbre, actúa como un vínculo espiritual que une a la generación y reafirma los lazos familiares. ¡Qué bonito!
1: ¡Qué bonito!
0: Oye, tía, no podemos perder eso. No podemos perder eso. Así que eso hay que continuarlo. Venezolanos.
1: Claro. Felicidades, venezolanos. En mi país no es así. En mi país es algo muy normal, muy ético. Buenos días, buenas tardes, me voy. Gracias por todo.
0: Claro.
1: Pero eso de que la bendición...
0: Sí, uno pide la bendición antes de entrar. Cuando sales, vas a la escuela, al trabajo, a cualquier lugar, siempre pide la bendición. Como dijo mi tía, acá se le da a los papás, los abuelos, los tíos.
1: O sea, es una forma de respeto.
0: De respeto y honra para esa persona. Y es verdad, es algo, es muy lindo.
1: Y aparte, realmente te bendice. O sea, realmente te dan esa palabra que te va a guardar y te va...
0: Sí.
1: ¡Qué bonito! Felicidades, porque yo no había escuchado. No sé si en otro país lo practican como tal.
0: Ya. Yeah.
1: Reitero, en mi país no. Espero que hoy en día sí. Porque ha crecido la comunidad cristiana en México, ¿eh? Eso me da mucho gusto. Estaba viendo un reportaje, Josué.
0: Oh, ¿ya?
1: Y eso está cambiando, gracias a Dios. Entonces, espero que ya también se implemente eso de estar pidiendo la bendición, tanto para cuando uno llega como para cuando uno se retira. Es muy buena onda, sí.
0: Okay.
1: Seguimos con completa el versículo.
0: Vamos.
1: Exhorto ante todo que hagan espacio, oraciones, peticiones y acciones de espacio por todos los hombres, por los reyes y por todos los que están en espacio, para que vivamos quieta y reposadamente en toda piedad y honestidad.
0: Eminencia es el último.
1: ¿En qué?
0: Eminencia
1: es el último, muy bien,
0: sí,
1: tienes una. todos los que están en eminencia, para que vivamos quieta y reposadamente en toda piedad y honestidad. Este versículo lo debemos de poner mañana, durante nuestro tiempo de oración.
0: Guárdalo, está bueno.
1: Es lo que debemos. Exhorto ante todo a que hagan espacio, oraciones, peticiones y acciones de espacio por todos los hombres, por todos los reyes y por todos los que están en eminencia, para que vivamos quieta y reposadamente en toda piedad y honestidad. Dos palabras.
0: El segundo es oraciones. Oración, oración.
1: No, el segunda no es oración.
0: No, ahí hagamos...
1: La oración ya te la estoy diciendo yo. Oh. Hay una antes de oración.
0: Ah, okay. Ayuno.
1: No.
0: No.
1: Escucha.
0: Ok.
1: Exhorto ante todo a que se hagan espacio.
0: Ok.
1: Y después dice la palabra oraciones, peticiones y acciones de espacio. Por todos los hombres, por los reyes y por todos los que están en eminencia.
0: Peticiones.
1: Ya te la estoy diciendo.
0: Y acciones de... Bueno, aquí me lo puso Laureano. Exhortando que se hagan rogativas.
1: Bien, rogativas.
0: Ah, no le iba a sacar. Gracias, Laureano. Eres, eres mi héroe el día de hoy. Uh-huh. Eres, como dijo Enrique Iglesias, I can be your hero.
1: Ok.
0: Gracias, Laureano. You're my hero.
1: Ok. Okay. Ya que te dé la otra, dile.
0: Oraciones, peticiones y acciones de gracia por todos los hombres, por los reyes y por todo lo que están en eminencia. Ok, ¿cómo fue la palabra que me faltó? Hay acciones de gracias.
1: Era gracias.
0: Era gracia.
1: Dominata. Una era rogativas, la otra era gracias y la fue eminencia.
0: Fue la que la tiene. Gracias, Dominga. Gracias, Laureano. Un aplauso para los dos.
1: Ahí está. Qué bien hecho. Eso está en Primera de Timoteo, capítulo 2, versículo 1 y 2. Mira,
0: qué
1: hagámoslo fino. Mañana.
0: Claro.
1: Rogativas.
0: Y mañana, y recuerde, mañana lo que es el 25 de junio, es el día, Liz, que es el día específico que ya se planificó para este mes de junio. Que cada día de este mes ha sido
1: dedicado a un estado
0: de esta nación. Mañana le corresponde a Tennessee. Yes. Vamos a unirnos en ayuno y oración por no solamente Tennessee, nuestra nación.
1: Sí.
0: Oremos por la familia, las escuelas, los vecindarios, que ya pare el crimen, que haya compasión, ¿ok? Oremos por
1: Familias unidas,
0: oremos por empatía y sobre todo, mira, la oración número uno debe ser esto. Porque la respuesta aquí está, Liz, que todos conozcan a Cristo como Señor y Salvador.
1: Yes.
0: Ese debe ser la oración número uno. Uh-huh. Oremos por eso. Mañana va a ser un día muy cada día, pero
1: cada
0: hoy.
1: Día.
0: Pero mañana vamos a hacer este ayuno y oración. Uh-huh. Y unámonos todo, ¿ok? Ya que nos toca aquí en Tennessee para lograr eso.
1: Así es. Y recuerde que estaremos teniendo el santuario abierto para quien pueda y quiera estar aquí. De verdad, no pierda esa oportunidad de poder venir y estar en oración un buen rato, clamando por este bello estado en donde Dios nos trajo. Así que, por favor, vamos a dar gracias. Yo estoy muy agradecida yo nunca he vivido en otro estado de esta Unión Americana, de mi país natal. Llegué a este estado y aquí he estado, y creo que aquí voy a estar por un rato más, un buen rato más, pero de verdad ha sido un estado que me ha dado todo lo que tengo.
0: Claro.
1: Muy bello.
0: Yo amo Tennessee. Y mañana sería repetir esa pregunta. Vamos a hablar de Tennessee. Voy a tener una lista sobre este estado. Y vamos a hablar sobre eso un poco. Y vamos a hablar de lo que nos gusta de este estado.
1: Lo bueno.
0: Lo bueno. Ay, también, dígame a mí lo que no le gusta. A mí no me molesta.
1: Exacto.
0: Pero vamos a hablar sinceramente de Tennessee, que es un estado que es lo que nos da... que nos afecta, que no nos afecta. Sería bonito hablar claramente
1: vamos
0: de Tennessee.
1: Vamos a hablar, ¿sí?
0: Sí. Bueno, Liz, tenemos que irnos. Lleguen todos en menos de media hora. Tenemos nuestro primer servicio aquí en Casa de Dios. Lo esperamos. Si no le tocó trabajar o tiene un break que puede tomar. Este servicio solamente tarda una hora. Comienza en 25 minutos.
1: En 25 minutos y no queremos que usted no llegue. Por favor, dése la oportunidad y aquí lo esperamos, ¿ok?
0: 3030 Dickerson Pike, esta noche este servicio familiar y los chamaquitos de 10 a 13 años salen a su encuentro al campamento Montesión. Liz, ¿hoy quién gana? ¿Suecia o Canadá?
1: Suecia.
0: Yo le voy a Canadá, fíjate.
1: Sí, desde ayer dijiste eso.
0: A Canadá.
1: Está bien.
0: ¿Bosnia o Qatar?
1: Ay. ahí, no sé. Voy a decir Bosnia.
0: Yo voy con Qatar. Voy okay. Todo lo contrario.
1: Todo lo contrario, sí. Ok.
0: Marruecos, Haití.
1: Creo que Marruecos.
0: Yo también voy a Marruecos. Ajá. ¿Brasil o Escocia? Hay muchos partidos, para
1: fíjate
0: que sepan.
1: Fíjate que Brasil, aunque mi corazón está con Brasil, pero se me hace que Escocia está dando buen fútbol.
0: Brasil ya. Va a jugar así Brasil como jugó, muy, pero va a jugar como jugó Portugal el último partido.
1: ¿Será que sale con toda la garra? ¿Tiene que?
0: Tiene que, y va a salir enojado y con ganas de probar, de probar de que sigue siendo Brasil. Así que hoy Brasil va a golear a Escocia mínimo 4-0 también.
1: ¿Será?
0: Yo lo sé.
1: Ok.
0: También hoy juega México.
1: ¿Sí?
0: Sí.
1: Obvio, México.
0: Pues juega México contra Chequia. Hoy no sabía que jugaba México.
1: Ay, yo fíjate, tampoco. yo creo que he estado en todo menos en
0: porque
1: mundial.
0: México ya calificó a la segunda ronda. Yo digo que México iba a empatar a Chequia.
1: Va a ganar.
0: No necesita ganar, lo que estoy diciendo.
1: Ah, bueno, pero que no necesite no significa que van a salir y ay, vamos a empatar, así que ya estamos.
0: Yo digo empatar a México. Si yo soy México, yo juego la banca hoy. No arriesgo los titulares.
1: Que por descansen. Eso está en Radio Vida y no es técnico ni deportista.
0: Que descansen, un poco más los titulares de México. No quiero ver ni a Ramírez, ninguno de ellos esta noche. Quiero verlos tranquilos y que se preparen para la segunda ronda porque quiero ver a México llegar lejos, ¿ok? Así que hoy, México, no necesitas ganar este juego, ni necesitas jugarlo, pero tienes que jugarlo.
1: Juega
0: la banca, esa es mi posición.
1: Nada que ver.
0: Juegas, en serio, que no se lastimen. Y,
1: cuidas a los más importantes.
0: Obviamente, cuida a los más importantes. Uh-huh. Obviamente juega para ganar, pero juega a la banca, que todavía tienes una banca espectacular. Así que México, vamos.
1: Esa es mi estrategia. Gana México.
0: Va a ganar México, pero yo quiero que gane con la banca. Ahí también irán a agarrar experiencia, se van a fortalecer más la banca, y entre más fuerte está la banca y están los jugadores, mejor.
1: Sería una buena oportunidad de viéndolo desde ese punto de vista. Ahí estoy de acuerdo. En lo que no estoy de acuerdo es que dijiste que salgan a empatar, que como quiera ya pasaron.
0: Yo creo que va a ser un empate.
1: No.
0: Yo qué creo. Pero si yo soy México, el director técnico, yo ahorita descanso los titulares.
1: Ahí
0: ¿en
1: sí
0: serio?
1: Estoy de acuerdo. Pero y, como quiera salen a
0: y
1: ganar.
0: Que porque ya avanzaron, ¿ok? Ya está seguro. Así que hoy tienen que jugarlo, pero en serio, háganme
1: jueguen
0: caso.
1: Jueguen y jueguen México. Bien.
0: Y no se lastimen, por favor. Lleguen bien.
1: Y no peleen, por favor.
0: Claro.
1: Luego le sacan tarjetas que son por tonterías.
0: Sí. Y también juega Sudáfrica contra Corea y lo voy a los coreanos.
1: Coreanos, claro. Los coreanos ya me cayeron bien.
0: Chao, mi gente. Nos vemos en el servicio. Nos vemos en unos minutos aquí en el servicio y pórtense bien. Y Dios los bendiga mucho. ¿Qué nos faltó mencionar, Liz?
1: Nada, los espero a mediodía también. Estaremos escuchando el mensaje que dio el pastor Josué del mediodía. Okay,
0: ¡santo!
1: El domingo. Así que prepárese. No, lo hizo muy bien, así que por favor,
0: pues.
1: Se conecta, ¿ok?
0: Chao, mi gente.
1: Cuídense,
0: nos vemos.
1: Chao. Bye.

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cuando la antorcha encendía la República de Colombia, la pastora Marlene James, a través de la red Radio Vida. Padre, en el poderoso nombre de Jesús, hoy bendecimos tu nombre, Señor. Hoy te damos gracias, Señor, por la familia, Señor, de Tennessee, de Colombia, de Venezuela. Padre, bendecimos la familia, Señor. Padre, cancelamos todo espíritu de división en el poderoso nombre de Jesús, todo espíritu de contienda en el poderoso nombre de Jesús, y declaramos, Señor, que en las familias hay un espíritu de unidad en el poderoso nombre de Jesús. Declaramos que tu Espíritu Santo llena cada familia en esta hora, en el poderoso nombre de Jesús. Padre, llénanos de tu presencia, Señor. Padre, dale sabiduría, Señor, para levantar hijos en el temor de Dios. Padre, yo declaro tu gracia sobre cada familia en el poderoso nombre de Jesús. Todo plan de las tinieblas con la familia es cancelado en el poderoso nombre de Jesús de Nazaret. Yo declaro y decreto tu salvación sobre cada familia en el poderoso nombre de Jesús. Yo declaro que las familias se acercan a ti, Señor, y encuentran salvación en el poderoso nombre de Jesús. Pero no solo salvación, encuentran liberación. Gracias, Señor. Amén. Está orando la antorcha encendida de la República de Colombia, la pastora Marlene James, a través de la red Radio Vida.

quisiera presentarles a un gran amigo, del cual sé que escucharemos buenas noticias. Caleb, en tu presencia, nos ofrecemos a ti, Jesús.

Cuando nos topamos con su favor y su misericordia, nos damos cuenta que nuestro pasado no le sorprende, que nuestras faltas no le sorprenden. Por eso esta canción.

Inclina tus pensamientos al Señor, tu Dios. Levanta tu fe a lo alto. Pon debajo de tus pies las cosas físicas de este mundo y solo cree en aquel que, siendo santo, tomó tu lugar de pecador y se hizo hombre por ti. Él dijo: Yo soy la resurrección y la vida. Todo aquel que cree en mí, aunque muera, vivirá. Solo cree, toma tu cruz y síguelo. Su nombre, Jesús.

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1: Estas palabras son de Dios, dirigidas a nuestras vidas por el obispo José Rodríguez, de Casa de Dios, USA, Nashville, Tennessee. Prepárate porque Dios va a pelear tus batallas. Cuando tú ayunas, deja de ser tu guerra para convertirse en la guerra de Jehová. Mira lo que hizo el rey Josafat cuando vio que los amenazaban. Lo irrespetaban cuando alguien se levantaba contra él. El rey Josafat entraba en ayuno pidiéndole a Dios que lo ayudara. Segunda de Crónicas capítulo 20. Dice la Biblia que el rey Josafat, estando en ayuno, se puso de rodillas hasta tocar el suelo con la frente, y todos los que estaban con él también se arrodillaron ante Dios. Así te dice Dios, cuando tú ayunas, deja de ser tu guerra

Estas fueron palabras de nuestro querido obispo José Rodríguez, de Casa de Dios USA, Nashville, Tennessee.

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Señor, tú te adueñaste de nuestras vidas. Gracias, Koalo. Den un aplauso fuerte a nuestro amigo Koalo. Y la próxima canción es una canción, nace en un momento complicado, difícil. Y quiero invitar a mis hermanos peruanos a que me acompañen en esta, Felipe y Jorge.

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Bienvenidos a CNN en español. Estas son las 5 cosas que debes saber a esta hora. Un juez federal en California bloqueó este martes a nivel nacional la política del gobierno de Trump de realizar arrestos en tribunales de inmigración, poniendo fin a una práctica que atrajo atención en todo el país. El año pasado, el Servicio de Inmigración y Control de Aduanas, ICE por sus siglas en inglés, comenzó a detener a inmigrantes en los pasillos de los tribunales de todo el país, a veces apenas momentos después de comparecer para defender sus casos. La medida encendió las alarmas entre abogados y defensores, quienes dijeron que la práctica estaba convirtiendo los tribunales de inmigración de espacios de debido proceso en zonas de temor y castigando a personas que estaban siguiendo las reglas. El fallo de este martes representa un duro golpe para el gobierno de Trump, que rescindió una guía de larga data que limitaba la aplicación de las leyes inmigratorias en o cerca de los tribunales. Funcionarios de Trump habían argumentado que la guía anterior obstaculizaba la capacidad de los agentes inmigratorios para detener a personas peligrosas. El Departamento de Estado de Estados Unidos anunció este martes una serie de nuevas sanciones contra entidades vinculadas al gobierno de Cuba y contra otro miembro de la familia de Raúl Castro. Las medidas son una nueva muestra de las presiones que el gobierno del presidente Donald Trump ejerce sobre la isla desde hace meses. Las nuevas sanciones de la Oficina de Control de Activos Extranjeros, OFAC por sus siglas en inglés, del Departamento del Tesoro de Estados Unidos, tienen como objetivo 5 entidades cubanas que generan ingresos para el régimen cubano. 3 de esas instituciones están asociadas con el Grupo de Administración Empresarial S.A. Gaesa, indicó el secretario de Estado Marco Rubio en un comunicado de prensa. El gobierno de Cuba, mediante su ministro de Relaciones Exteriores, Bruno Rodríguez, rechazó los señalamientos de Rubio y dijo que busca apretar el cerco a la economía de Cuba. El multimillonario Bill Gates testificó que nunca interactuó con las víctimas de Jeffrey Epstein, pero reconoció que pudo haber estado en presencia de alguna, según la transcripción de su entrevista a puerta cerrada con la Comisión de Supervisión de la Cámara de Representantes, publicada este martes. El cofundador de Microsoft sostuvo en la entrevista voluntaria que tuvo lugar en el Capitolio a principios de este mes que su relación de 3 años con el delincuente sexual convicto fue estrictamente profesional y que nunca presenció ni participó en ninguna conducta sexual inapropiada. Pero el representante demócrata Robert García señaló que la investigación del panel ha demostrado que algunos de los empleados de Epstein también fueron víctimas de abusos por parte del difunto financiero, lo que dificulta que Gates descarte el hecho de que nunca estuvo cerca de ninguna de las víctimas de Epstein. CNN se ha puesto en contacto con los representantes de Gates para obtener comentarios al respecto. Colombia venció 1-0 a la República Democrática del Congo en la segunda fecha del Grupo K y se clasificó a los 16avos de final del Mundial 2026. La selección sudamericana ya está clasificada, pero del resultado ante Portugal saldrá su futuro en el cuadro de partidos mano a mano. Si gana, quedará primera del Grupo K y enfrentará a un mejor tercero. Si empata, quedará primera del Grupo K y enfrentará a un mejor tercero. Y si pierde, quedará segunda y enfrentará a la segunda clasificada del Grupo L, que hoy es Ghana. Por su parte, la derrota por un gol saca a la República Democrática del Congo del listado de mejores terceros, donde vuelve a aparecer República Checa. La presidenta de México, Claudia Sheinbaum, declaró este lunes que México podría reiniciar pronto sus envíos de petróleo a Cuba. De acuerdo con la presidenta, las entregas no se realizarían a través de la empresa estatal Petróleos Mexicanos, Pemex, que los suspendió a principios del año, sino de compañías privadas interesadas en comercializar hidrocarburos con la isla. Las declaraciones de Sheinbaum se produjeron 4 días después de que la Asamblea Nacional de Cuba aprobó un paquete de reformas promovidas por el gobierno del presidente Miguel Díaz-Canel, que incluyen puntos como permitir que el sector privado nacional y extranjero participe en la importación y comercialización de combustibles. De acuerdo con Sheinbaum, ese es justo el cambio que abre la puerta a que empresas privadas de México puedan vender petróleo a Cuba. Durante todo este año, la isla ha vivido una escasez de energéticos con impacto en la prestación de servicios públicos, la distribución de alimentos y las actividades económicas de la isla, entre otras áreas. 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

11 de la mañana con 44 minutos. Hola, ¿qué tal? Muy buenos días, donde quiera que estés. Que Dios te bendiga enormemente. Que Dios haga resplandecer su rostro sobre ustedes ahí donde se encuentran. Y espero que esté disfrutando de este día caluroso que nos regala nuestro Dios. Un día muy agradable aquí en la ciudad de la gente de Pacto, Nashville.

Agradecidos con nuestro Dios por este día y también, bueno, pues ya salimos de nuestro primer servicio del día de hoy, un tiempo con Dios, un tiempo maravilloso que se lleva a cabo de 10 a 11 de la mañana.

Tuvimos un servicio muy, muy, muy edificante, realmente. Los que no pudieron llegar por motivos laborales, bueno, recuerde que esta noche a las 7 de la tarde también hay un servicio para toda la familia. Y también recuerden, hoy es el día en el que los chavos, los chicos de Huellas en la Arena, esos jovencitos, salen a su encuentro campamento. Así que padre de familia, si tú aún no has inscrito a tu hijo o hija, llama ya para que puedan hacer la inscripción en este mismo momento. 615-262-2511, el número a marcar. Y por supuesto vamos preparando mente y corazón para poder a las 12 del mediodía escuchar el mensaje de la palabra de Dios. Así que no le cambies, quédate, no te atrevas a cambiarle, quédate aquí porque vas a escuchar el mensaje de la palabra de Dios ya en pocos minutos. Bendiciones.

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1: No vamos a Proverbios.
2: Let's go to the book of Proverbs.
1: Estamos estudiando Proverbios
2: We're
1: este mes.
2: The book of Proverbs this month.
1: Proverbios capítulo 4.
2: Chapter 4.
1: Vamos a leer del 1 al 4.
2: We're going to read verses 1 through 4.
1: Dice así, digan conmigo, oíd.
2: The word says, hear.
1: Hay una acción, ¿qué dice?
2: There's an action, it says, listen.
1: Oíd.
2: Listen.
1: Hijos.
2: Sons.
1: La enseñanza de un qué?
2: The corrections of a father.
1: La enseñanza de un padre y estar atentos
2: and pay attention
1: para que conozcáis cordura.
2: And learn good judgment.
1: Versículo 2, vamos a leer hasta el 4. Dice, porque os doy buena enseñanza.
2: For I'm giving you good guidance.
1: No desamparéis mi ley.
2: Don't turn away from my instructions.
1: El 3, conmigo, vamos.
2: Three.
1: Porque yo también fui hijo de mi padre.
2: For I too was once a son of my
1: delicado
2: father.
1: Y único delante de mi madre.
2: Tenderly loved by my mother.
1: Vamos a terminar en el 4. Y él me enseñaba.
2: My father taught me.
1: Y me decía.
2: And told me,
1: retenga tu corazón mis razones.
2: Take my words to your heart.
1: Guarda mis mandamientos.
2: Follow my commands.
1: Y un aplauso al Señor. Esas manos en alto rápidamente. Digan conmigo, Señor, es tu palabra.
2: Lord, this is your word.
1: Es tu palabra que nos bendice.
2: It's your word that blesses us.
1: Que nos guía.
2: That guides us.
1: Señor, háblanos.
2: God, speak to
1: Vamos, di, Señor, háblame.
2: Say, God, speak to
1: a
2: me.
1: Través de tu palabra,
2: Through
1: Señor.
2: Your word.
1: En el nombre de Jesús.
2: In Jesus' name.
1: Gracias por este momento.
2: Thank you for this moment.
1: Gracias por este día.
2: Thank you for this day.
1: Amén y amén.
2: Amen.
1: Ahora sí, tome su asiento, por
2: Please
1: favor.
2: Be seated.
1: Ese verso es importante, específicamente el versículo 1 de capítulo 4.
2: That verse is very important, especially the first verse of chapter 4.
1: Ahí nos da una acción, nos dice oíd.
2: It gives us an action. Listen.
1: Vamos a hacer algo, dígale una a dos personas, oíd.
2: Tell about two people, listen.
1: En serio, hey, hay que oír.
2: Tell them, you have to listen.
1: Oíd las enseñanzas de un qué?
2: You have to listen to the instructions of
1: de un padre.
2: Of a father.
1: ¿Sabe? Cuando pensamos en nuestros padres,
2: when we think about our parents,
1: muchas veces recordamos a cosas sencillas de nuestros padres.
2: We remember simple things about them.
1: Aquí, ¿cuántos recuerdan sus padres?
2: How many of you remember your parents?
1: Sean vivos o no estén vivos.
2: If they're alive or not.
1: Recordamos cosas de ellos.
2: We remember things about our fathers.
1: Por ejemplo, yo sé cómo camina mi papá.
2: I know how my father walks.
1: En serio, tiene un caminar distinto. Mira, ahí por ahí anda.
2: Uniquely.
1: Yo sé cómo trabaja.
2: I know how he works.
1: Yo sé cómo nos corrige.
2: I know how he corrects us.
1: Mi papá, yo lo comparo como Michael Jordan.
2: I compare my dad as Michael Jordan.
1: No por lo atlético, no
2: me
1: creas.
2: Not because of athletic.
1: No es por eso.
2: Not because of that.
1: Es porque Michael Jordan, cuando está a punto de anotar una canasta,
2: because when Michael Jordan's about to score,
1: él saca la lengua.
2: He takes out his tongue.
1: Cuando mi papá nos corregía,
2: when my dad would get us in trouble,
1: también sacaba la lengua.
2: He would stick out his
1: yo
2: tongue.
1: Decía, ahí está mi Michael Jordan.
2: There goes my Michael Jordan.
1: Pero uno sabe cosas de su papá.
2: But you know things about your father.
1: Uno sabe cómo su papá los cuida.
2: You know how your dad takes care of
1: y ese verso en capítulo Proverbios 4:1 dice,
2: Proverbs 4:1 it says,
1: oí las enseñanzas de un padre.
2: It says, listen to the instructions of a father.
1: La Biblia nos dice que escuchemos a nuestros padres.
2: The Bible tells us that we have to listen to our fathers.
1: Y fíjense, con los años descubrimos algo importante.
2: And as the years pass, we discover something.
1: Yo me di cuenta de algo.
2: I noticed something.
1: Porque cuando uno es niño,
2: because when you're a child,
1: uno piensa que sus padres son los superhéroes.
2: You believe that your fathers are your superheroes.
1: Pero me di cuenta que mis padres no son perfectos.
2: But I realized that my parents aren't perfect.
1: Mi papá no es perfecto.
2: My dad's not perfect.
1: Pero nunca dudé de algo.
2: But I never doubted of this.
1: Nunca dudé que nos amó.
2: I never doubted that he didn't love us.
1: Nunca dudé eso.
2: I never doubted his love.
1: Y pensando en este mensaje,
2: and thinking about this message,
1: ya que estamos hablando de los padres,
2: now that we're talking about fathers,
1: y el proverbio nos dice que escuchemos la enseñanza de un padre,
2: and the book of Proverbs telling us to listen to the instructions of the father,
1: y me puse a pensar en mi propio papá.
2: I started thinking about my own dad.
1: Como dije, él no fue atleta.
2: I told you, he was not an athlete.
1: No, nunca lo conocí como el gran deportista.
2: I never knew him as a great athlete.
1: No creo que hay un video del apóstol haciendo una chilena en algún lugar. No lo creo, ¿okay?
2: No lo creo.
1: Ni pegando un jonrón. No lo creo que lo van a ver. Si lo ven, fue inteligencia artificial. Para
2: and
1: que
2: if
1: sepan.
2: You see that, that's AI.
1: No más para que sepan.
2: Just to let you know.
1: Pero le aseguro que mi papá ni sabe que España está ganando 4-0 ahorita en la Copa Mundial.
2: I assure you this. He doesn't know that Spain is winning 4-0 right now.
1: Creo que sigue 4-0.
2: I think so. It's
1: hermano, right. algunos grítenme por ahí si echaron otro gol, pero no sé.
2: Let me know if they scored again.
1: Tampoco mi papá no fue muy fanático fanático de películas.
2: I remember my dad, he wasn't a big fan about movies.
1: No entretenimientos así, de cosas así.
2: Or entertainments and things like that.
1: Él no fue eso. De hecho, muchas veces tuvimos que obligarlo a tomar vacaciones.
2: He wasn't like that. Sometimes we had to obligate him to take vacation.
1: Porque su amor siempre ha sido servir a Dios.
2: Because his love has always been to serve God.
1: Pero hay algo que sí puedo decir de mi papá.
2: But something I can say about my father.
1: A ver si, Daisy, ponme la foto allá atrás, por favor.
2: We're gonna see a feed.
1: Mira esa foto.
2: Look at this photo.
1: Digo, mire, eso es prueba, hermanos.
2: This is proof.
1: Que existió un apóstol sin barba.
2: That there's an apostle without a beard.
1: Miren eso.
2: Look at that.
1: Es increíble.
2: It's incredible.
1: Ven ese morenito ahí al lado.
2: You see that dark child?
1: Ahí soy yo.
2: That is me.
1: Ahí está mi hermano Moisés.
2: That is my brother Moisés.
1: Por ahí ven el apóstol Vilma.
2: The apostle Vilma.
1: Adriana.
2: Adriana.
1: Y Raquel.
2: And Raquel.
1: Y el que tomó la foto fue mi hermano Eric.
2: And the one who took the picture was Eric.
1: Así que no apareció en la foto.
2: Of course he's not in the picture.
1: Oh, él quizás fue ese león raro.
2: Maybe
1: no fue. Pero esta foto yo la veo.
2: But I see this picture.
1: Y me hace recordar que mi papá ha sido un buen padre.
2: And I remember that my dad has been a good dad.
1: En serio, no fue deportista.
2: He wasn't athletic.
1: Le aseguro no sabe nada de la Copa Mundial.
2: Most likely he has no idea what's going on in the World Cup.
1: Pero nos amó.
2: But he loved us.
1: Nos cuidó.
2: He took care of us.
1: Nos dio seguridad.
2: He gave us protection.
1: Nos llevó a vacaciones.
2: He took us on vacation.
1: Mira, hermano, nos llevó a Disney cuando
2: Disney. He took us to Disney.
1: Cuando Disney no tenía que vender la casa para ir a Disney.
2: When you didn't have to sell your house to go to Disney.
1: Sí, nos enseñó los caminos del Señor.
2: He showed us the ways of God.
1: Nos mostró con ejemplo.
2: He showed us by example.
1: Cómo amar a nuestra esposa.
2: How to love our wives.
1: Cómo cuidar de una familia.
2: How to take care of a family.
1: Cómo mantener un hogar.
2: How to maintain a household.
1: Cómo ser educados.
2: How to be educated.
1: Cómo pedir la bendición.
2: How to ask for the blessing.
1: Tener tradiciones que los latinos tenemos que
2: have
1: nos ayudan.
2: Traditions that us Latinos have.
1: ¿Era perfecto?
2: Was he perfect?
1: No.
2: No.
1: ¿Su papá es perfecto?
2: Is your father perfect?
1: ¿Quién aquí tiene un papá perfecto?
2: Who here has a perfect father?
1: Para que me adopten, digo.
2: So they can adopt me, please.
1: Pero a mi edad,
2: but at my age,
1: que apenas voy cumpliendo 25,
2: I'm barely 25.
1: Digan amén.
2: Say
1: sí,
2: amen.
1: Sí, uno. Me di cuenta.
2: I noticed.
1: Que él hizo lo mejor que pudo.
2: That he did his very best.
1: Él hizo lo mejor que pudo.
2: He did his very best.
1: Una revelación para todos en este momento.
2: A revelation for everyone.
1: No conozco su situación.
2: I don't know your situation.
1: No conozco su historia.
2: I don't know your story.
1: Pero aseguro que su papá hizo lo mejor.
2: But I could tell you this, your father did his best.
1: Porque hay un secreto, ¿verdad? Es cierto, papá. Papá, dígame amén, dígame que sí. Por un momento.
2: For a moment.
1: Todos en este momento.
2: All of us at this moment.
1: Vamos a tomar un segundo, unos 5 segundos.
2: Let's take about 5 seconds.
1: Y pensemos en algo bueno de nuestro papá.
2: And let's think about something good about our father.
1: Algo bueno, vea, piénselo.
2: Think of it.
1: Algo bueno.
2: Something good.
1: No sé qué relación tienes con él.
2: I don't know what relationship you have.
1: Pero piensa en algo bueno de su papá.
2: But think of something good with your father.
1: Quizás cocinaba bien.
2: Maybe he cooked well.
1: Contaba buenos chistes.
2: Told good jokes.
1: Nunca faltó comida en la casa.
2: Maybe there was never food was never lacking at your household.
1: Porque hermano, vivimos una generación que siempre queremos hasta romantizar las heridas.
2: That we want to romanticize our pain.
1: Los problemas.
2: The problems.
1: Queremos, en serio, recordamos todos los rollos que tuvimos con nuestro papá.
2: We remember all the bad things we have with our father.
1: Pero también se nos olvida los sacrificios.
2: But we also forget the sacrifice.
1: O se olvidan las oraciones silenciosas que tuvieron.
2: We forget those silent prayers they had.
1: Las preocupaciones silenciosas que cada hombre carga y no le dice a nadie. Those ¿verdad que sí, varón?
2: Worries that all men carry.
1: Esa carga que cada hombre carga, que cada hombre tiene sus hombros y no la puede compartir ni con su esposa.
2: We forget about that weight they carry on their shoulders that they don't share with no one, not even their wives.
1: ¿Sí o no?
2: Am I right or not?
1: O se olvida los sueños que muchos padres dejaron para un lado.
2: We forget that some parents left some dreams to the side.
1: Porque tenían que darle un mejor futuro a su familia o a sus hijos.
2: Because they had to give a better future for their family.
1: Quizás el apóstol sí quiso ser un jugador de fútbol, yo no sé.
2: Maybe the apostle really wanted to be a soccer player.
1: O de béisbol, no sé, es venezolano, no sé. Yo nunca supe esa parte de él.
2: I never knew that part of him.
1: Nunca le pregunté.
2: I never asked him.
1: Pero sus sueños, pero a pesar de todo, él puso todo a un lado para mantener la familia y que todos sigamos a Cristo.
2: And so that all of us may follow Christ.
1: El padre sacrifica.
2: A father sacrifices.
1: Un aplauso para los padres, vamos.
2: A strong applause for the fathers.
1: Sí, se nos olvidan las horas extras.
2: We forget those extra hours.
1: Las preocupaciones, las oraciones.
2: The worries.
1: Creo que el hombre que estaba en esa foto que acabamos de ver,
2: I think the person you saw in that photo,
1: él llegó como todos los varones en este lugar, llegó a un país,
2: he arrived to this country,
1: con sueños, con metas,
2: with dreams and goals,
1: con su familia,
2: with his family.
1: Y papá, lo has logrado.
2: And Dad, you achieved it.
1: Tenemos la oportunidad de una mejor vida gracias
2: we
1: a ti.
2: Have an opportunity for a better life thanks to you.
1: ¿Cuánto le pueden decir eso a su papá?
2: How many of you can say that about
1: y por
2: parents?
1: Los sacrificios que hizo.
2: And the sacrifices he made.
1: Y sigue haciendo.
2: And he continues to do.
1: Vamos a regresar a Proverbios 4:1.
2: Let's go to Proverbs 4.
1: Dice ahí, oíd hijos.
2: It says, children, listen.
1: Dile a tu vecino, oíd hijo.
2: Tell the person next to you, say, child, listen.
1: La pregunta es, ¿a quién estás escuchando?
2: The question is, who are you listening to?
1: Porque todos estamos siendo formados por alguna cosa.
2: Because we're all being formed by something.
1: Me gustó mucho el mensaje que Moisés predicó en la mañana.
2: I really liked the message that Moisés preached in the morning.
1: Porque Jairo,
2: because Jairus,
1: estaba caminando.
2: He was walking.
1: Y mientras caminaba para que su hija sea sanada por Cristo.
2: And while he was walking so his daughter could be healed by Christ.
1: Llegaban las voces, le decían, no, eso es las dudas, la gente que no tiene fe lo empezó a rodear.
2: Voices and people who had doubts started to surround him.
1: La pregunta es, ¿a quién estás escuchando?
2: The question is, who are you listening to?
1: La cultura tiene una voz.
2: Our culture has a voice.
1: ¿Sabían eso?
2: Did you know this?
1: La cultura dice que este mes es para depravación y ideologías raras.
2: Our culture tells us that this month is dedicated to weird ideologies.
1: Las redes sociales tienen una voz.
2: Social media has a voice.
1: Los amigos tienen una
2: our
1: voz.
2: Our friends have a voice.
1: Pero Dios dice que oír hijo la enseñanza de qué?
2: But the word of God says that we should listen to
1: de un padre.
2: The instructions of a father.
1: Dios diseñó
2: God designed
1: que una de las voces más importantes en nuestras vidas fuera la voz de un padre.
2: Is the voice of a father.
1: ¿Saben por qué?
2: You know why?
1: ¿Saben por qué, hermanos?
2: You know why?
1: Digan conmigo paternidad.
2: Say with me paternity.
1: Porque la paternidad
2: because paternity
1: nos da dirección.
2: Gives us direction.
1: Repitan conmigo, paternidad nos da dirección. Vamos a Proverbio 22:6, por favor.
2: Proverbs 22:6.
1: Y vamos a leer este verso en voz alta.
2: And we're going to read this verse together.
1: Dice así, instruye al niño en su camino.
2: It says, direct your children onto the right path.
1: Y cuando fuere viejo, no se apartará.
2: And when they are older, they will not leave it.
1: Un padre no solamente provee recursos.
2: A father doesn't just provide resources.
1: Provee dirección.
2: He provides direction.
1: Dirección.
2: Direction.
1: Mira, yo tengo dos nenas.
2: I have two girls.
1: Muy lindas.
2: Beautiful.
1: Igualitas al papá. Amén.
2: Just like
1: sí,
2: me.
1: Claro que sí. Amén.
2: Amen.
1: Y ellas olvidan lo que le regalé para cumpleaños.
2: And they forget what I bought them for their birthday.
1: Olvidan lo que le compré para Navidad.
2: They forget what I gave them for Christmas.
1: Ellas nunca han olvidado lo que les he dicho.
2: But they have not forgotten what I've told them.
1: Ni los lugares que las he llevado.
2: Or the places I've taken.
1: Ni los momentos que he pasado con
2: or
1: ellas.
2: Or the moments I have spent with them.
1: Los hijos olvidan mucho los regalos.
2: Kids forget the gifts.
1: Pero rara la vez que olvidan palabras que marcaron su vida.
2: But it's strange the time when they forget the words that marked their lives.
1: Así que papá, mamá que está acá.
2: So father, mother, who's here?
1: No le digas a sus hijos, hey, sin vergüenza.
2: Don't tell your son.
1: No sirves para nada.
2: You're worthless.
1: No le digas esas cosas.
2: Don't say those things.
1: Dígale, estoy orgulloso de ti.
2: Say, I'm proud of you.
1: Dígale, tú puedes hacerlo.
2: Say, you can do it.
1: Dígale, Dios tiene un propósito para tu
2: say,
1: vida.
2: God has a purpose.
1: Vamos, ¿qué más podemos decirle a nuestros hijos?
2: What
1: dígame.
2: Can we tell our
1: vamos, un aplauso al Señor, sí, déselo a Él.
2: Strong applause to the Lord.
1: Mira, el hecho de que soy pastor.
2: The fact that I'm a pastor
1: no significa que soy un buen padre.
2: Doesn't mean I'm a good father.
1: No.
2: No.
1: No podemos esconder bajo detrás del ministerio.
2: We cannot hide behind the ministry.
1: Siempre a veces pensamos en David y Absalón.
2: So, we could see David and Absalom.
1: ¿Quién fue el rey David?
2: Who was King David?
1: El rey de Israel.
2: The King of Israel.
1: Un hombre conforme al corazón del Señor.
2: A man according to the heart of God.
1: David fue un gran rey.
2: David was a great king.
1: Pero como padre tuvo vacíos.
2: But as a father he had holes.
1: Absalón creció con heridas que terminaron convirtiéndose en rebelión.
2: Absalom grew up with pain that turned into rebellion.
1: Sí. Y la lección es sencilla.
2: And the lesson is simple.
1: Cuando un padre no guía.
2: When a father doesn't guide.
1: Escúcheme, varones, cuando un padre no guía.
2: When a father does not guide.
1: Alguien más lo hará.
2: Somebody else will.
1: Alguien más lo hará.
2: Somebody else will.
1: Papá, escuchen.
2: Father, listen.
1: Si usted no guía a su familia,
2: if you do not guide your family,
1: si usted no guía a sus hijos,
2: if you don't guide your children,
1: alguien más lo va a hacer.
2: Somebody else will do it.
1: Sus hijos va a buscar esa paternidad en pandillas.
2: Your child will find that paternity in gangs.
1: Su hija va a buscar esa paternidad en un tipo que le diga que se ve bonita.
2: Your daughter will find that father figure in a guy who tells her that she looks good.
1: Vamos, quiero que me ponga Daisy ahí. Tengo una gráfica que encontré online que me gustó mucho. Y miran esto, el daño invisible de la ausencia del padre.
2: Let's look at this.
1: Mira, cuando papá no está en casa,
2: when fathers are no longer at home,
1: son dos veces más probable los muchachos de abandonar la escuela.
2: It's two times more probability that the kids will leave school.
1: Cinco veces más probabilidad que van a la cárcel.
2: Five times more they will go into prison.
1: 73% más comportamientos problemáticos.
2: 73% with problems.
1: La posibilidad que sus hijos van a tener depresión es 2.5 veces más probable.
2: It's 2.5 the times that your son will be in depression if the father's not
1: there. Su hija tiene 7 veces la probabilidad de quedar embarazada como adolescente.
2: A daughter has a 7 times more the probability of being pregnant.
1: Más problemas de salud mental.
2: And more, 2 times more of mental illness.
1: Esto yo lo vi, me asustó.
2: I saw this and this scared me.
1: Necesitamos padres.
2: We need fathers.
1: Necesitamos ser padres.
2: We need to be fathers.
1: Igual, no podemos escondernos detrás del ministerio.
2: We cannot hide behind the ministry.
1: Hermano, no puedo estar aquí predicándole si no soy un buen padre. No puedo tener, ¿qué testimonio voy a dar?
2: I can't stand here give witness if I'm not a good father.
1: Muchos padres trabajan duro para proveer. Hermanos, eso es admirable.
2: A lot of fathers work hard to provide and that's admirable.
1: Y llegamos a este país para hacer plata, ¿verdad
2: and
1: que
2: we
1: sí?
2: Came to this country to make money.
1: Pero los hijos necesitan más que provisión.
2: But our children need more than just money.
1: Necesitamos presencia.
2: They need presence.
1: Vengan conmigo, presencia.
2: Stay with me, presence.
1: Papá, tus hijos te tienen que ver.
2: Father, your kids need to see you.
1: Necesitamos tener conversaciones.
2: We need to have conversations.
1: Créame que conversar con mis hijas a veces es difícil.
2: Believe me, sometimes talking to my daughters is difficult.
1: ¿Cómo te fue en la escuela?
2: How was school?
1: Fine.
2: Bien.
1: ¿Y qué hiciste?
2: And what did you do?
1: Work.
2: Trabajo.
1: Es como tratar de sacar la información a un preso. Es difícil.
2: A prisoner is hard.
1: Es difícil.
2: It's hard.
1: Especialmente si tiene hijas adolescentes.
2: Especially if you have young girls.
1: Pero papá, mamá, intente.
2: But try.
1: Nuestros hijos necesitan abrazos.
2: Our children need hugs.
1: Se escucha cliché, pero necesita que los escuchemos.
2: Sounds like a cliche, but we need to say it.
1: Necesitan que digan, hijo, te amo, hija, te amo.
2: Our children need to hear that we love them.
1: Porque los niños relacionan amor con un gesto.
2: Because our kids
1: relate
2: love with a gesture.
1: Con este gesto, este es el tiempo.
2: Which is this.
1: ¿Con cuánto tiempo le damos a ellos?
2: Which how much time we dedicate to them.
1: Eso, así ellos relacionan el amor.
2: That's how they relate love.
1: ¿Con cuánto tiempo le damos a ellos?
2: How much time we give them.
1: Vámonos a Proverbios 13:24, por favor.
2: Proverbs 13:24.
1: Léalo conmigo en voz alta, por favor.
2: Read it with me, please.
1: ¿Qué dice? El que detiene el castigo a su hijo aborrece, mas el que lo ama desde temprano, ¿qué hace? Lo corrige. ¿Un papá qué hace?
2: What does the father do? It says, those who spare the rod of discipline hate their children. Those who love their children care enough to discipline them.
1: El que ama desde temprano corrige.
2: He who loves at an early age corrects them.
1: Muchas personas llegaron a ser adultos cargando preguntas de la niñez.
2: Many people grow to be old having so many questions
1: ¿por qué
2: about
1: no,
2: their childhood.
1: ¿Por qué nunca estuvo?
2: Why wasn't he there?
1: ¿Por qué nunca me abrazó?
2: Why didn't he give me a hug?
1: ¿Por qué nunca me dijo que me amaba?
2: Why did he never tell me that he loved me?
1: Mira, y yo le aseguro que aquí ningún niño está abandonado económicamente.
2: I can guarantee that none of the children here are abandoned.
1: Porque aquí los hombres somos trabajadores, digan amén.
2: The men here work hard.
1: Sí, trabajan.
2: Amen.
1: Pero emocionalmente, ¿cómo están?
2: But emotionally, how are they?
1: Yo doy gracias a Dios que mi papá nunca se rindió conmigo personalmente.
2: I give thanks to God because my dad never gave up on me.
1: Sí, yo como todo chamaco, yo pasé por esas edades donde me sentía la última Coca-Cola.
2: As sí. Any young person, I felt like the most important person.
1: Mira, los hijos pasan por etapas, ¿okay?
2: Our children pass, go through steps.
1: Cuando están chiquitos, aman small, y admiran el papá y le creen todo.
2: When they are small, they love and they admire dad. They believe everything.
1: El papá le dice el gato tiene cinco patas y lo creen.
2: The dad can tell them, hey, the cat has five feet, and the kid will believe it.
1: Después el muchacho crece, se hace adolescente y como que empieza a dudar del papá, ¿verdad?
2: And then the child grows up and becomes a young adult and he starts to doubt the dad.
1: Cuando es joven ya como que no le cree mucho.
2: When he's that young and he's in that youth, he doesn't believe the dad.
1: Como que no le cree y le cree más a los profesores, a los amigos, a la televisión,
2: the friends,
1: a lo que ven en TikTok, a lo que ven en
2: they follow on TikTok,
1: y ya cuando llega a mi edad de 25 años
2: and when they reach my age of 25,
1: ya se da cuenta que guapa, papá tenía razón.
2: They start to realize that dad was right.
1: Tenía razón.
2: He was right.
1: Pasamos por etapas.
2: We go through stages.
1: Papá, mamá, no sé en qué etapa están sus hijos.
2: I don't know what stage your child is going through.
1: Pero tengan paciencia.
2: Be patient.
1: Y por favor, oren.
2: Please pray.
1: Oremos por nuestros muchachos. Amén. Un aplauso al Señor, vamos. No dejemos de insistir.
2: Don't stop to insist.
1: No dejemos de insistir.
2: Don't stop insisting.
1: Usted no se cree, mi papá tuvo que insistir con nosotros.
2: You wouldn't believe, our dad had to work a lot with us.
1: Hubieran visto a Moyo del pelo todo colores.
2: You should have seen Moyo with crazy hair.
1: Y feo.
2: And ugly.
1: Lo tuvo que traducir, la mejor parte. Ah, él nunca dejó de empujarme hacia Dios.
2: He never stopped pushing me towards God.
1: Nunca dejó de recordarme la importancia de la iglesia.
2: He never stopped telling me about the importance of church.
1: Nunca dejó de creer en lo que Dios podía hacer en mi vida.
2: He never stopped believing of what God could do in my life.
1: Hubo momentos que no quería escucharlo.
2: There were moments that I didn't want to listen to.
1: Hasta adulto me pasa.
2: As an adult, it still happens.
1: Hoy entiendo que lo que hacía era porque me amaba.
2: Now I understand that what he did was because he loved me.
1: Dile a alguien, los buenos padres.
2: Tell the person next to you, the good fathers.
1: Permanecen. Vamos, dígaselo. Los buenos
2: fathers,
1: padres.
2: They persevere.
1: Permanecen.
2: They stay there.
1: Ellos siguen orando.
2: They keep praying.
1: Siguen creyendo.
2: They keep believing.
1: Siguen guiando.
2: They keep guiding.
1: Papá.
2: Fathers.
1: Yo sé que el día de los padres no es tan elegante como el de las madres.
2: I know that Father's Day is not so elegant.
1: Y no nos estamos haciendo los víctimas
2: and
1: acá,
2: we're
1: okay?
2: Not the victims here.
1: No estamos haciendo eso. No. Yo sé que no somos tan queridos.
2: I know that we're not that liked.
1: Pero papá, no subestime su influencia.
2: But fathers, don't underestimate your influence.
1: Esa gráfica que enseñé es para que nos abramos los ojos.
2: That image that we saw is for us.
1: Tú eres necesario.
2: You are necessary.
1: Papá, levanta tu mano.
2: Father, raise your hand.
1: Te bendigo en el nombre de Jesús. Dios te dé fuerza. Dios te dé prudencia. Dios te dé inteligencia. Dios te dé los recursos.
2: May God give you the resources.
1: Todos los recursos.
2: All the resources.
1: Dios te haga rico.
2: May God make you
1: Dios
2: rich.
1: Te haga poderoso.
2: May God make you
1: y Dios te haga sabio.
2: And may God make you wise.
1: Dios te haga amoroso.
2: God fill you with love.
1: Dios te llene de ternura.
2: Fill you with
1: Dios
2: love.
1: Te llene de compasión.
2: With compassion.
1: Dios te dé empatía.
2: Empathy.
1: Dios te dé todo lo necesario.
2: All necessary things.
1: Papá, tú eres necesario.
2: Father, you are necessary.
1: Eres necesario.
2: You are necessary.
1: No te vayas.
2: Don't leave.
1: No te vayas.
2: Don't leave.
1: Permanece. No dejes, hey. No dejes el matrimonio.
2: Don't leave your marriage.
1: No dejes tus hijos.
2: Don't leave your children.
1: No los dejes.
2: Don't leave them.
1: Digan amén.
2: Say amen.
1: Quizás sus hijos no escuchan todo lo que le dicen.
2: Maybe your children don't listen to everything you say.
1: Mira, yo estoy seguro que mis hijas escuchan el 10% de lo que digo.
2: I am sure that my daughters only listen to 10% of what
1: pero
2: I say.
1: Pero sí observan todo lo que
2: but
1: hago.
2: They do observe everything.
1: Observan
2: I
1: todo, son
2: they
1: como
2: observe
1: una
2: everything.
1: Una esponja,
2: they're
1: absorben
2: like a sponge,
1: todo.
2: They observe.
1: Proverbios 1:8.
2: Proverbs 1:8.
1: Vamos a seguir acá. ¿Cuántos están siendo bendecidos el día de hoy?
2: You are being blessed.
1: Vamos a leerlo, dice aquí. Oye, hijo mío, conmigo vamos. Oye, hijo mío, la instrucción de tu padre y no desprecies la dirección de tu madre.
2: Proverbs 1:8, it says, my child, listen when your father corrects you. Don't neglect your mother's instruction.
1: Sabes, no todos.
2: Not everyone.
1: Tuvimos un padre, un buen padre terrenal.
2: Maybe not all of us had a good father.
1: En esta tierra.
2: On this earth.
1: No todos.
2: Not everyone.
1: O algunos crecieron sin conocer a papá.
2: Some grew up without knowing your father.
1: Algunos tienen, ¿cómo se dice? Stepfather.
2: Some have padrastros.
1: Padrastros, sí.
2: Yes.
1: Buenos hombres.
2: Good men.
1: Ellos también son papá.
2: They are also parents.
1: Pero Dios,
2: but God,
1: en su gracia,
2: in his grace,
1: también nos dio lo que se llaman padres espirituales.
2: Also gave us spiritual fathers.
1: Diga conmigo, padres
2: Say with me,
1: espirituales.
2: Spiritual fathers.
1: En su gracia,
2: in his grace,
1: Él colocó personas en nuestro camino
2: he placed people in our path,
1: para ayudarnos a crecer.
2: To help us grow.
1: Sí, si tú eres, mira, si tú eres parte de lo que es Casa de Dios USA,
2: if you're part of Casa de Dios USA,
1: tenemos el apóstol que yo, es también mi papá físico.
2: We have the apostle who is my physical father.
1: Pero también es como un padre espiritual.
2: But he is also my spiritual father.
1: Josué, eso es bíblico, claro que es bíblico.
2: This is
1: vean a Pablo y Timoteo. Pablo literalmente decía, hijo mío. Él
2: Look
1: tenía.
2: At Paul, Timothy, he would call him my son.
1: Él decía a Timoteo, verdadero hijo en la fe.
2: He would call Timothy his real son in the faith.
1: Pablo no era su padre biológico.
2: Paul wasn't his biological father.
1: Pero fue su padre espiritual.
2: He was his spiritual father.
1: Le dio a Timoteo varios recursos que un papá da.
2: He gave Timothy a lot of resources that
1: a Timoteo le dio dirección.
2: He gave him direction.
1: Le dio corrección.
2: Gave him correction.
1: Le dio ánimo.
2: Gave him will.
1: Lo regañó varias veces.
2: He got him in trouble many
1: le dio ejemplo.
2: He gave him an example.
1: Muchas veces Dios usa líderes.
2: Many times God will use leaders.
1: Maestros.
2: Teachers.
1: Pastores.
2: Pastors.
1: Mentores.
2: Mentors.
1: Para llenar vacíos y formar nuestro carácter.
2: To fill that emptiness and form our character.
1: ¿Sabe qué necesita la iglesia?
2: You know what the church needs?
1: Necesita padres.
2: Needs fathers.
1: Digan amén.
2: Say amen.
1: Necesitamos necesita padres.
2: We need fathers.
1: Y madres también.
2: And
1: digan amén, mujeres. Que van a invertir en la próxima generación.
2: Invest in the next generation.
1: Porque ser padre no significa solamente engendrar.
2: Because being a father doesn't mean just to have a child.
1: Muchas veces significa, es más, significa es formar.
2: It means to form that child.
1: Proverbios 27.
2: Proverbs 20, verse 7.
1: Le voy a decir algo. Mira, sus hijos no necesitan papás perfectos.
2: Your children do not need perfect fathers.
1: Simplemente necesitan que estemos presentes.
2: They just need us to be present.
1: ¿Qué dice acá? Camina en su integridad el justo. Sus hijos son dichosos después de él.
2: Proverbs 20 verse 7 says the godly walk in integrity. Blessed
1: un aplauso al Señor.
2: Follow them. Give a strong applause to the Lord.
1: Que sus hijos digan
2: that your children may say
1: que bendecido soy.
2: I am so blessed.
1: Porque mi papá me bendijo.
2: Because my father blessed me.
1: Nos dejó bendecidos.
2: He gave us a blessing.
1: Nos dejó una herencia.
2: He gave us an inheritance.
1: No solamente estoy hablando de plata.
2: I'm not talking about money.
1: Nos dejó una herencia.
2: I'm talking about an inheritance.
1: Instrucción.
2: Of instruction.
1: Guianza.
2: Of guidance.
1: Disciplina.
2: Of discipline.
1: Amor.
2: Of love.
1: Nos dio la dirección hacia Cristo.
2: He directed us to Christ.
1: Es tan importante. Los hijos no necesitan un superhéroe.
2: Our children don't need a superhero.
1: Necesitan un hombre real.
2: They need a real man.
1: Un hombre que cuenta chistes.
2: A guy, a man who tells jokes.
1: Que a veces huele mal.
2: Sometimes he smells bad.
1: Pero está ahí.
2: But he's there.
1: Que provee.
2: That provides.
1: Un hombre capaz de decir perdóname.
2: A man that says is able to say forgive
1: me. Me equivoqué.
2: I messed up.
1: Si fuera mexicano la regué.
2: And if he was Mexican he would say la regué.
1: Vamos a orar juntos.
2: Let's pray together.
1: Porque un hijo quiere un papá auténtico.
2: Because a child wants an authentic father.
1: Y el papá tiene herramientas para todo.
2: And the father has tools for everything.
1: Tenemos a duct tape. Cinta
2: we
1: adhesiva.
2: Have cinta. Yeah.
1: Usamos doble WD-40.
2: We use
1: amén.
2: WD-40.
1: Es fantástico.
2: Amen.
1: También usamos el todavía sirve.
2: We still have the it still works.
1: Yeah. Pero las heridas del corazón no se arregla con duct tape.
2: But the pains in the heart are not fixed by duct tape.
1: Hay heridas que solamente Dios puede sanar.
2: There are pains that only God can heal.
1: Está a punto de terminar, hermanos.
2: I'm about to end, brothers.
1: Dios quiere sanar la orfandad.
2: God wants to heal the spirit of orphanage.
1: Dile que está a tu lado, tú no eres huérfano.
2: Tell the person next to you, you're not an orphan.
1: No sé cómo creciste.
2: I don't know how you grew up.
1: Pero Dios quiere sanar la orfandad.
2: But God wants to heal that spirit of orphan.
1: ¿Cuántos reciben eso el día
2: how
1: de hoy?
2: How many of you receive that in Jesus' name?
1: No, en serio, ¿cuántos lo reciben?
2: How many of you receive that?
1: Proverbios 3, 11 al 12. Vamos a leer
2: Proverbs
1: estos.
2: Proverbs 3, 11 to 12.
1: Esto me encanta.
2: I love this.
1: Vamos a leerlo. Proverbios 3, 11 al 12 dice: No menosprecies, hijo mío, el castigo de Jehová, ni te fatigues de su corrección. Y el 12: Porque Jehová el que ama castiga como el padre al hijo quien quiere.
2: Proverbs 3, verse 11 and 12, it says, My child, don't reject the Lord's discipline, and don't be upset when he corrects you. Verse 12: For the Lord corrects those he loves, just as the father corrects a child in whom he delights.
1: Amén. Algunos crecieron con abandono.
2: Some of us grew up abandoned.
1: Algunos crecieron rechazados.
2: Rejected.
1: Algunos crecieron con dolor.
2: With pain.
1: Pero Dios no quiere que vivamos como huérfanos.
2: But God doesn't want us to live as orphans.
1: Salmo 27:10.
2: Sorry, 27:10.
1: Un poquito más. Salmo 27:10.
2: Just a little bit more.
1: Este verso es fascinante. ¿Qué dice? Léanlo conmigo, pero levante
2: Read
1: la mano.
2: With me, 27,
1: este verso vamos a declararlo, vamos a adueñarnos de este verso.
2: Let's own this verse.
1: Dice así: aunque mi padre me dejaran, con todo Jehová me recogerá. Un aplauso al Rey de Reyes.
2: Even if my father and mother abandoned me, the Lord will hold me.
1: ¿Cuántos pueden decir gloria a Dios? Dios restaura corazones heridos.
2: Restores hearts that are broken.
1: Dios rompe esos ciclos.
2: He breaks those cycles.
1: Esos ciclos que nos han atado por tanto tiempo.
2: Those cycles that have changed us down.
1: Yo soy así porque mi mamá era así.
2: I am like this because my mother was
1: Yo
2: like
1: soy
2: this.
1: Así porque mi papá fue así.
2: I'm like this because my father was like this.
1: Dios sana generaciones.
2: God restores generations.
1: Vamos, levanta tu mano. Dios sane tu generación
2: God
1: en el nombre de Jesús.
2: Our generation.
1: Declaro tu generación sana en el nombre de Jesús. Vamos, siga con esa mano en alto y Dios cambia tu historia.
2: God changes your story.
1: Dios cambia la historia.
2: God changes the story.
1: Dios va a romper todo ciclo de maldad.
2: He breaks all cycles.
1: Oh, Señor, dígalo conmigo, en el nombre de Jesús. Se rompe todo ciclo de maldad.
2: All cycles of evil.
1: Vamos, dígalo conmigo, en el nombre de Jesús.
2: In Jesus name.
1: Se rompe todo ciclo
2: all
1: de herida.
2: Cycles of pain.
1: De heridas.
2: Of wounds.
1: Son rotas en el nombre
2: They're
1: de Jesús.
2: In Jesus name.
1: Amén.
2: Amen.
1: Amén.
2: Amén.
1: No tienes que repetir los errores que viste.
2: You do not have to repeat the errors you saw.
1: No tienes que vivir atado al pasado.
2: You don't have to live trapped to the past.
1: Porque Cristo borró el pasado.
2: Because Christ erased
1: Nueva criatura
2: the past.
1: Somos en aquel que nos hizo nuevo. Gloria a Dios. En Cristo hay restauración.
2: With Christ, there's restoration.
1: En Cristo hay nuevo comienzo.
2: With Christ, there's a new beginning.
1: En Cristo hay una nueva oportunidad.
2: A new opportunity.
1: Tu familia va a ser bendecida por ti.
2: Your family will be blessed because of you.
1: Tú eres la fuente de bendición
2: you
1: para tu hogar.
2: You are the fountain of blessing for your household.
1: Hoy honramos a los padres.
2: Today we honor the parents.
1: Fathers.
2: Fathers.
1: Hoy honramos a los padres.
2: Today we honor the fathers.
1: Quiero ser específico, a los padres.
2: Fathers.
1: A los hombres.
2: The men.
1: A los varones.
2: The men.
1: A los macho men.
2: Macho
1: Esos.
2: Men.
1: Los honramos.
2: We honor them.
1: En el nombre de Jesús.
2: In Jesus' name.
1: No porque fueron perfectos.
2: Not because they were perfect.
1: Sino porque amaron.
2: Because they loved.
1: Porque trabajaron.
2: Because they worked.
1: Sacrificaron.
2: They sacrificed.
1: Porque oraron.
2: Because they prayed.
1: Y dieron lo mejor que tenían.
2: And they gave the best they had.
1: No dudo que aquí no hay ningún hombre que no da lo mejor todos los días.
2: I don't doubt that there's any man here that doesn't give the best.
1: Quizás varón tú sientes que no es suficiente.
2: Maybe you thought it wasn't enough.
1: Quizás tú piensas eso, no es suficiente.
2: Maybe you thought it wasn't enough.
1: Dios dije, mira, Dios te bendiga el día de hoy.
2: May God bless you today.
1: Sigue trabajando.
2: Keep working.
1: Sigue insistiendo.
2: Keep insisting.
1: Hermano, y Dios está contigo.
2: And God is with you.
1: Quizás antes de pensar en lo que te faltó,
2: maybe you thought of the things that you were lacking.
1: Debe recordar lo que sí recibimos de papá.
2: Maybe we should think of what we did receive from our father.
1: ¿Verdad que él nos dio consejos?
2: Ain't it true that he gave us counsel?
1: Aunque a su manera, pero nos dio consejos.
2: In his own way, but he did it.
1: Nos dio corrección.
2: Corrected us.
1: Igual quizás a su manera, pero nos dio corrección.
2: In their own way, but they did it.
1: Nos dio ejemplo.
2: He gave us an example.
1: Ah, vivimos en una generación con mucha información y poca formación.
2: We live in a generation with a lot of information and lacking formation.
1: Okay, mi último verso y prometo que termino. Malaquías 4:6.
2: Malachi
1: 4:6. Malaquías 4:6. Léalo conmigo. Este verso es fascinante. ¿Qué hará Dios?
2: Look at what this verse says.
1: Él hará volver el corazón de los padres hacia los hijos y el corazón de los hijos hacia los padres, no sea que yo venga y hiera la tierra con maldición.
2: It says, he will turn the hearts of the fathers to their children and the hearts of the children to their fathers. Otherwise, I will come and strike the land with a curse.
1: Dios quiere restaurar tu familia.
2: God wants to restore your family.
1: Cuando dicen amén.
2: Maybe you say, amen.
1: Dios quiere levantar una generación que refleje el corazón del Padre Celestial.
2: God wants to lift a generation that reflects the heart of the Father.
1: Porque una herencia de fe vale mucho más que cualquier herencia material.
2: Because an inheritance of faith is more important than any material inheritance.
1: Salvación.
2: Salvation.
1: Vale más que cualquier otra
2: it's
1: cosa.
2: More important than anything
1: Ahora sí, pongámonos de pie.
2: Now let's rise.
1: Gloria a Dios. Un aplauso al Señor, vamos.
2: Strong applause to the Lord.
1: Quizás hoy necesitas honrar a tu papá.
2: Maybe today you need to honor your father.
1: Quizás necesitas pedir perdón a tu papá.
2: Maybe you need to ask forgiveness to your father.
1: Quizás necesitas perdonar.
2: Maybe you need to ask forgive.
1: Quizás necesitas agradecer.
2: Maybe you need to be thankful.
1: Y algunos dicen, pastor, yo nunca tuve un padre que me guiara.
2: And maybe you can say, pastor, I didn't have a father to guide me.
1: Mi papá no estaba presente.
2: My father wasn't present.
1: Entonces escucha esto.
2: So listen to this.
1: Vamos, escucha esto. Tienes un padre que te ama.
2: Say, you have a father who loves you.
1: Un padre celestial que te ama.
2: A heavenly father that loves you.
1: Él te ama.
2: He loves you.
1: Tal vez nadie te enseñó a ser padre.
2: Maybe nobody taught you how to be a father.
1: Porque aquí hay hombres que nadie les enseñó a ser padre.
2: Because there are men here that never were never taught to be a father.
1: Nadie nos enseña a ser esposos.
2: Nobody teaches us to be husbands.
1: Tal vez nadie te enseñó a cómo caminar con Dios.
2: Maybe nobody taught you how to walk with God.
1: Pero Dios nos puede restaurar.
2: But God can restore you.
1: Dios nos puede enseñar.
2: God can teach us.
1: Él puede romper lo que otros rompieron. Él puede sanar lo que otros rompieron.
2: He can heal what other people broke.
1: Hermano, traiga sus heridas a Cristo.
2: Bring your wounds to Christ.
1: Levante su mano, diga, Señor, te doy mis
2: raise
1: heridas.
2: And say, God,
1: como
2: I
1: diga, Señor,
2: my
1: te doy mis heridas.
2: I give you my wounds.
1: Te doy mi pasado.
2: I give you my past.
1: Te traigo mi dolor.
2: I give you my pain.
1: Señor, tú no me llamaste a ser huérfano.
2: God, you did not call me to be an orphan.
1: Yo soy llamado a ser un hijo.
2: I'm called to be a son.
1: Yo soy llamado a ser un hijo.
2: I'm called to be a son.
1: En el nombre de Jesús.
2: In Jesus' name.
1: Okay, un último verso. Ahora sí prometo. Un último verso. Juan. Juan 1:12. Este sí la leo en voz alta conmigo. Mas a todos los que le recibieron, a los que creen en su nombre, les dio potestad de ser hechos ¿qué?
2: John 1:12
1: Señor.
2: But to all who believed in him and accepted him, he gave the right to become children of God.
1: Una oración más. Aquellos que quieren recibir a Dios como su padre
2: those
1: en este momento.
2: Father,
1: o quizás se apartaron.
2: Or maybe you stepped
1: y dice, ¿sabes qué?
2: God.
1: Necesito reconciliar, arreglar cuentas con Dios.
2: And you say, I need to come back to God.
1: Solamente cierre sus ojos. Cierre sus ojos todos. Todos cerremos tus ojos. Ahí levante su mano. Déjame orar por ti.
2: Let me pray for you.
1: Solamente levanta la mano si reconoces
2: raise
1: eso. Dios te bendiga. Dios te bendiga.
2: You recognize this, just raise your hand.
1: Lo que están levantando la mano, Dios le bendiga.
2: Raise your hand.
1: Hagan conmigo esta oración. Señor Jesús.
2: Lord,
1: te doy gracias.
2: I thank you
1: por ser mi padre.
2: For being my father.
1: Gracias por amarme.
2: Thank you for loving me.
1: Gracias por perdonarme.
2: For forgiving me.
1: En el nombre de Jesús.
2: In Jesus' name,
1: yo te recibo.
2: I receive you.
1: Tú eres mi Señor.
2: You are my Savior.
1: Tú eres mi Salvador.
2: You are my
1: Savior. Y te pido perdón
2: and I ask for forgiveness
1: por todos mis pecados.
2: For all my sins.
1: El día de hoy,
2: today,
1: yo declaro
2: I declare
1: que tú eres mi padre.
2: That you are my father.
1: Yo soy tu hijo.
2: I am your child.
1: Amén.
2: Amen. Amen.

mensaje ha terminado. La Biblia dice que si confesares con tu boca que Jesús es el Señor y creyeres en tu corazón que Dios le levantó de los muertos, serás salvo. Te invitamos a que recibas a Jesús como tu Salvador personal, orando de la siguiente manera. Dios mío, soy un pecador y necesito tu perdón. Me arrepiento de todos mis pecados y recibo a Jesucristo como mi único y suficiente Salvador personal. Yo creo que Jesús es Dios, que murió en la cruz por mis pecados y que resucitó al tercer día. Gracias Jesús por salvar mi alma hoy. En tu nombre he orado. Amén. 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

quieren verdaderamente que Dios nos muestre el cielo, el que está a tu lado, levanta tu mano, porque el cielo está aquí en este lugar. Hoy declaramos que ángeles cantan literalmente en este lugar.

0: Bienvenido, Espíritu Santo de Dios.
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2: 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Quiero presentarte esta canción, Tu Presencia, con Gateway Worship Español. Mi oración es que esta canción te conecte con la presencia de Dios y puedas adorarle, exaltar el nombre de Cristo Jesús. 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

Hola, soy Paul Nieves, antorcha encendida desde Venezuela, orando a través de la red Radio Vida. Hoy quisiera saludarte en Romanos, capítulo 11, versículo 33 al 36, dice de la siguiente manera: oh profundidad de las riquezas de la sabiduría y de la ciencia de Dios, cuán insondables son sus juicios e inescrutables sus caminos, porque ¿quién entendió la mente del Señor? ¿O quién fue su consejero? ¿O quién le dio a él primero para que le fuese recompensado? Porque de él y por él y para él son todas las cosas. A él sea la gloria por los siglos. Amén. La oración de hoy es de agradecimiento, de gratitud, de reconocimiento a Dios por las misericordias, el amor infinito de Dios hacia nuestras vidas. Señor, hoy te doy gracias por todas las cosas. Te doy gracias por la red Radio Vida, por el ministerio Casa de Dios, por cada iglesia de este ministerio, Señor amado, a nivel internacional, por cada uno de tus ministros, de tus hijos. Hoy mi alma te alaba, te agradece, te da gracias. A ti sea la gloria y la honra, Dios mío, por los siglos de los siglos. Eres hermoso, mi Señor, eres maravilloso, exalto tu nombre, Señor. Oro desde Venezuela, Padre amado, la antorcha encendida, Paul Nieves, a través de la red Radio Vida.

0: ¿Por qué piensas que tu cónyuge está siendo infiel? Y andas revisando y viendo. Porque tu papá se fue con otra y ese temor inundó tu corazón. Ahora en el matrimonio tenemos que aprovechar que surgen esos temores, esas angustias, esas dudas, esas inseguridades para llevarlas al Señor y trabajarlas con Él. No lo va a resolver tu cónyuge. Porque Dios está usando a tu cónyuge para aflorar esas cosas y que yo pueda trabajarlas.
1: Estamos llegando a la última parte de esta conferencia impartida por Sixto Porras, que es un mensaje extraordinario para los matrimonios que están viendo cómo la rutina, la monotonía o el distanciamiento está llegando a su hogar. Quizás usted ha pensado que se equivocó, que la salida es la separación, pero hoy quiero decirle, no se rinda. Dios nos unió con propósito y hay una promesa que ustedes deben ver cumplida. Les saluda Esteban Porras, su coanfitrión acá en Enfoque a la Familia, donde ayudamos a las familias a mejorar en Cristo a través de capacitación y educación en línea. 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
0: En medio de la crisis, Dios nos afirma y nos promete un futuro. La familia será bendecida, será una relación fuerte entre nosotros. Esto lo superamos, mi amor. No nos vamos a quedar aquí. Esto lo vamos a superar. No deje que en la crisis surja la culpa, no deje que surja la vergüenza. Los pleitos deben de terminar, no pueden ser cosas interminables. La desilusión y la recriminación y el distanciamiento deben dar paso a reencontrarnos. Es aquí cuando se corre el peligro de alimentar la idea del divorcio. Se piensa que nos equivocamos, que la salida será separarnos. Renuncia a la idea del divorcio. No lo vuelvas a mencionar como una alternativa para resolver tu crisis. Dios nos unió, Dios nos llamó, Dios nos habló. Los dos decidimos amarnos. Esto lo vamos a superar juntos. La crisis debe hacerme buscar a Dios. Cuando yo me iba a casar, un amigo me dijo, le digo, si tuvieras que darme un consejo, ¿qué me dirías? Él me mira y me dice, pasa el río, pasa siempre el río. Al otro lado del río caudaloso, se ama de una manera que no se amaba de este lado. Siempre cruza el río. Y eso me quedó en la mente. Por eso nosotros tenemos que entender que hay que pasar el río, hay que superar la crisis, hay que pasar el momento. Al otro lado vamos a amar de una manera más profunda, más serena, más tranquila. Las crisis deben hacerme buscar a Dios para que nos guíe, nos oriente y nos afirme. No arriesgue los planes que Dios tiene para usted. Si Sara se hubiese decepcionado diciendo, me negaste como tu esposa, me expusiste al peligro. Usted no me ama, porque usted me negó como su esposa. Si hubiese terminado la historia, pero había futuro. Si usted no supera las crisis, no tiene futuro. Pero si usted supera las crisis, tiene futuro. Se cumplen los planes de Dios. Toda crisis debe ser superada. Aprendamos de la experiencia. ¿Qué nos pasó? ¿Qué nos faltó hablar? Por favor, hablemos de lo que estamos sintiendo, de lo que estamos pensando. La confianza entre nosotros debe crecer. A pesar de nuestras dudas, de nuestros errores, de nuestros hierros, de que te fallé, la confianza entre nosotros debe ser fuerte. La convicción de que Dios nos unió debe afirmar nuestra relación. Fue Dios el que nos unió. Cuando yo llego a la historia de José y de María, yo puedo encontrar de que estaba escrito en el cielo que ellos se unieran, porque tenía que ser descendiente de David, y José era descendiente de David. No era la elección de María nada más, era que el padre viniera del linaje de David. Por eso el ángel le dice, no temas recibir a María, porque lo que en ella hay del Espíritu Santo es. No temas, Dios nos unió. Si usted cree que usted está unido porque se enamoró, usted va a tener muchas crisis. Pero si usted entiende que usted decidió amar porque tuvo la convicción de que Dios nos unió, nada nos puede separar. Nunca permitamos que una crisis nos divida. En medio de la crisis busque ayuda, busque el consejo. Expóngase a Dios. Dígale: Dios, aquí estoy. ¿Qué debo de hacer? ¿Cómo debo mejorar? En medio de una crisis, no se culpen. Eso nos roba la ilusión y la alegría de estar juntos. No nos recriminemos. ¿Por qué usted grita? ¿Por qué yo grito? ¿Por qué te hiero? ¿Por qué lastimo? Porque es una conducta aprendida y yo debo modificar eso porque hiero, porque lastimo. No se apresure en juzgar ni en criticar. La crítica hiere, nos hace sentir distantes. Enfría sus emociones cuando esté enojado. No hable enojado, como Sara. No hable, es culpa tuya. Vamos a ver, Dios va a decir quién tiene razón, tú o yo. ¿Pero de qué, mi amor? Preguntaba Abraham, ¿de qué culpa? ¿De qué? ¿Razón de qué? ¿De qué me estás hablando? ¿Que hay un conflicto en casa? Pues dejemos de gritarnos. Pues pongamos las cosas en orden. Pero culparnos, avergonzarnos, no resuelve nada. Pregunte a su cónyuge qué siente, qué piensa. Esto nos acerca. Cuando estábamos construyendo nuestra casa, el constructor puso a alguien que no sabía pegar cerámicas. Entonces parecía una carretera con curvas. Era una cerámica que Helen había elegido, lógicamente. El constructor nos llama y dice, esta cerámica está mala, la compraron mal. Helen dijo, no la compramos mal, es correcta esa cerámica. Pero es que tiene curvas, sí, es porque está mal, la pegaron mal. Entonces el constructor dijo, pueden poner una alfombra. A un hombre, una cerámica con curvas o recta, le es igual. Ya estaba pegada. Pero en ese momento, la llave del llanto sale en Helen. Y ella se separa y llora. Y aquí el constructor, aquí Helen. Y yo en medio. ¿Con quién vivo yo? ¿Con el constructor o con Helen? ¿Con quién voy a vivir todos los días? ¿Con el constructor o con Helen? ¡Con Helen! Entonces yo voy donde Helen y cometo el error de decir, pero no está tan mal. Eso es como echarle sal a la herida, ¿no? ¿Cómo que no está tan mal? Está horrible, mi amor. La pegaron mal. Esa cerámica es cara. Yo la elegí bien. Esa cerámica está bien. ¿Qué quieres que hagamos? Hay que levantarla y volverla a pegar. Entonces yo vengo al constructor y le digo, hay que levantarla y volverla a pegar. Pues este bruto pone a la misma persona a pegar la cerámica. Y nos vuelve a llamar y dice, está mal la cerámica. ¿Usted usó el mismo pegador? Sí, el pegador está mal. Tiene que levantarla. En esos momentos yo tengo que elegir. En medio del conflicto, no, yo no elijo entre Agar y Sara. No, yo ya elegí. Es Sara. ¿Me explico? Es Sara. A ella tengo que escuchar, tengo que alimentar, tengo que fortalecer el vínculo. Con ella sigo, con ella voy.
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0: Cuando yo escucho a la persona que amo, soy más sabio, porque se enriquece mi criterio. No tome decisiones apresuradas, por favor. No decida me voy, no decida separémonos, no decida, no tome decisiones apresuradas. No exponga lo que vive a cualquier persona. No involucre a sus hijos en los problemas matrimoniales. Usted lo habla a cualquier persona, hace crecer el conflicto, involucra a sus hijos. Es que su papá es un nunca hable mal del padre ni de la madre. No se rinda. Dios le ha unido con propósito. Hay una promesa que tenemos que ver cumplir. Y eso tiene que sostenernos. Hay una promesa. Dios nos dijo que nos daría familia. Dios nos dijo que nos daría tierra nueva. Dios nos dijo que nos daría casa. Cuando yo me di cuenta que cometí el error de ir a vivir a la casa de mis padres, me fui a hablar con Dios y yo le dije: Señor, ¿qué hago? Y el Dios habló a mi corazón y me dijo: mientras vivas bajo el techo de tu padre, te bendeciría a través de ellos, mas ahora te has casado. Pruébame. Si tú te vas, te daré casa. Y yo vino el argumento de mi mamá, pero el salario, no, si tú te vas, te daré casa. Yo sé que usted no hizo presupuesto, que no se entrenó bien para casarse, que no sabía si le alcanzaba el dinero, yo sé eso. Pero ahora estás casado, trata conmigo. Y yo me vine con Kellen y le dije: mi amor, Dios me habló y me dijo que si nos vamos nos va a dar casa. Me dice: voy a hacer las de Sara, voy a reírme. Pero si Dios te dijo, nos vamos. Y nos fuimos a alquilar un apartamento bello, pequeño. Era tan pequeño que para entrar a la cocina había que pedir ficha. Pero era tan lindo. Por primera vez estábamos casados. 6 meses después, era nuestro apartamento, era nuestra casa. Ahora se compraba un tomate, un chile, una cebolla. Y ore para que alcance. Ay, qué lindo estar casado. Pero Dios hizo la promesa que Él nos daría casa. Un día me suena el celular y me dice: usted no me conoce. Hemos oído lo que Dios está haciendo a través de usted en Costa Rica, en evangelización, y mi organización decidió respaldarlo. Y yo dije, perdón, le digo, ¿de qué me habla? Me dice: hemos decidido darle una ofrenda a usted para que siga haciendo lo que hace en el proceso de evangelización del país. Y yo le digo, no, le digo, no entiendo. ¿A cambio de qué? De nada. De que usted haga lo que está haciendo, porque nos informaron lo que está haciendo y queremos respaldarle presente proyectos y lo vamos a apoyar. Inmediatamente Dios me dijo: ese dinero que va a comenzar a entrar será como una gota que llegue a ser el pronto y la prima para la casa. No lo toques. Y Dios proveyó sobrenaturalmente para que 3 años después estuviéramos entrando a nuestra casa. Déjame decirte, si tú fracasas en la crisis, no ves ese sueño cumplido. No ves a tus hijos crecer. No te conviertes en abuelo. En estos días que mis nietos fueron de vacaciones a Costa Rica, le dice el nieto mayor, dice: abuelita, porque Helen fue a dejarlos al aeropuerto, te voy a extrañar. Ay, no, la deshizo. Escuchen, ese es el cumplimiento de la promesa.

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0: Hay mucho por hacer, pero en estos instantes tengamos la reflexión para hoy. Con usted, Cornelio Rivera.
1: Hace años se aplicaba la postilla o costra de las llagas secas de alguien con las viruelas en las membranas mucosas nasales de los que deseaban adquirir inmunidad contra la enfermedad. Fue hasta fines del siglo XVIII que el médico británico Eduardo Jenner comenzó a aplicar una pequeña cantidad de sustancia infectada dentro de la piel de la persona para lograr la inmunidad. La inoculación, o sea, la infección artificial con una pequeña dosis de cierto virus, ha venido a ser la forma más eficaz de inmunizar a alguien para evitar cierta enfermedad en forma completa. Deseando evitar ciertas enfermedades en sus niños, los padres los inmunizan por medio de la inoculación. Pero hay otra clase de inoculación que no es buena para ti, algo de lo cual Dios desea que las personas sí se contagien hasta lo máximo. Una pequeña dosis de esto no es lo más provechoso para el hombre. Inocularse y adquirir esa inmunización significa algo negativo que opera en tu contra y que más bien resulta en grave daño. Hablo de la inoculación espiritual que impide que tu vida y tu ser sean invadidos con el poder de la palabra y mensaje de Dios. Ese problema se manifestó en Israel, pues habiendo escuchado algo de lo que Dios les dijo, no pusieron total atención como para que ese mensaje invadiese todo su ser y su conducta. Continuamente se les advirtió, «Si oyereis hoy su voz, no endurezcáis vuestros corazones», les dijo el profeta Jeremías. «Pueblo necio e insensible, tienen ojos y no ven, tienen oídos y no oyen». Y la acusación hecha a algunos a quienes se les había hablado de Cristo fue, «Os habéis hecho tardos para oír». Evidentemente muchos reciben una dosis inicial de la palabra de Dios, pero medio oyéndola, al no responder, se inmunizan y cuando la oyen de nuevo ya no le ponen atención. La Biblia nos exhorta a recibir la palabra de tal manera que seamos hacedores de la palabra y no solamente oidores. ¿Qué sucede en ti cuando escuchas el mensaje de Dios? ¿Te afecta o eres inmune?
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8: Hijo, no negamos que a nivel mundial existe una realidad dura, pero no neguemos que existe la oportunidad de transformar esa realidad. Santiago capítulo 1 nos dice que no dudes, deja que crezca la fe en ti. Pídele sabiduría a Dios, Él te la dará y no te reprenderá por pedirla. No dudes, porque una persona que duda tiene la lealtad dividida. Nuestro Dios bendice a los que soportan con paciencia las pruebas y todas las tentaciones, porque después de superarlas, recibirán la corona de vida que Dios ha prometido a quienes le aman. Sé lleno de bendiciones. Esas bendiciones que nunca faltan a los hijos de Dios. Gracias por estar allí. Hasta otra oportunidad.
7: Estas palabras fueron de nuestro querido obispo José Rodríguez, de Casa de Dios USA, Nashville, Tennessee.

0: cabeza y di conmigo: por la sangre derramada en la cruz es limpiada mi alma, lavada mi conciencia y es removida toda carga, espíritu de estupor, sale fuera en el nombre de Jesús. La confusión se va en el nombre de Jesús. Por la sangre derramada en la cruz, yo voy a tener claridad de mente. Voy a saber qué decisiones tomar. Cuando salgas de este lugar, vas a saber exactamente qué decisión es la que tienes que tomar con respecto a ese problema. Dios te va a guiar, Dios te va a iluminar, porque la sangre de Jesús ha roto toda la confusión que había en tu vida. No más confusión, no más oscuridad. Por la sangre del Cordero, eres libre. Eres libre. Eres libre en el nombre de Jesús. Y ahora di conmigo: Padre bueno, te doy gracias que tengo paz. Justificado por la fe, tengo paz. Dilo una vez más: justificado por la fe, tengo paz.
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tus ojos y di: Señor, anhelo tu venida gloriosa. No soy como algunos que tienen tu promesa por tardanza y que se desaniman o se desesperan. Yo confío en tu promesa y sé que tú volverás. Vamos.

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no le huya a nada, corra a ello. Y ama la parte de David y Goliat, ¿verdad? Donde dice que después de tener esta conversación con Goliat, y Goliat dice, te voy a matar, y David dice, no, yo te voy a matar a ti. Dice que David corrió rápido hacia la línea de batalla. Y amo eso, ¿verdad? A veces, si fija la mirada en el gigante mucho tiempo, a veces, si los mira a ellos mucho tiempo, se asustará tanto que no irá tras ellos. Muchas veces solo hay que moverse. Si se mueve con 10, muévase por instinto. Tendrá que moverse por, y no es algo fácil, pero por instinto acá. Que haga lo que sabe que está bien hacer, pues de no ser así lo pensará demasiado. Y hay muchas personas aquí hoy que han hecho no lo que Dios le ha dado la oportunidad de hacer, porque pensaron de eso demasiado, pensó del sacrificio que era mucho, pensó que lo que otras personas dirían era demasiado. Usted pensó acerca del juicio, la crítica, y sí recibirá todo eso. Y más, si quiere trabajar para Dios. Pero vale la pena.

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1: Hola, te saluda Ariel Romero desde México. Quiero decirte que en México tenemos algunas expresiones muy curiosas para llamar a nuestros chiquillos, a nuestros niños. En algunas regiones les llamamos chilpayate, en otras huerco, en otras morro y en otras plebe. También cuando una cosa nos maravilla o es muy bonita o de muy buena calidad decimos qué suave. En otras regiones decimos qué chido o qué padre. Y en las regiones fronterizas del norte decimos qué cool. También, para saludarnos cuando nos encontramos con algún amigo o un hermano, usamos diversas expresiones como qué húbole, qué onda, qué tranza. Y en los estados fronterizos decimos qué show. Bueno, los mexicanos mencionamos a Dios en nuestro himno nacional, diciendo que nuestro destino por el dedo de Dios se escribió. Y tenemos en nuestro escudo nacional un águila devorando a una serpiente. Seguimos siendo un país con énfasis en la familia, un país de industria y de lucha. Este es un mensaje para Radio Vida desde México. ¡Saludos!

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1: Efesios 2:5. Y aún estando nosotros muertos en pecados, nos dio vida juntamente con Cristo. Por gracia sois salvos.
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2: Entonces dice acá la escritura, ahora vamos a entrar a lo que se llama victoria familiar. ¿Les parece? Muy bien. En Josué capítulo 24, verso 15, hay un pasaje que hemos leído infinidad de veces. Déjame proyectarlo de otra manera hoy. Y si mal os parece servir a Jehová, escogeos hoy a quien sirváis. Y les dije yo entonces en ese momento que fue para mí un shock encontrar a un Josué dándole la opción al pueblo de escoger otro Dios. Lo que no podían escoger era si lo servían o no, porque servir es no negociable. Hay que servir. Él les dice: si los dioses a quienes sirvieron vuestros padres cuando estuvieron del otro lado del río, o a los dioses de los amorreos en cuya tierra que habitáis, pero yo y mi casa serviremos a Jehová. Levanta las manos y como yo y mi casa serviremos a Jehová. Las cabezas de hogar debemos tomar nuestro lugar y llevar a la familia sus victorias. Era lo que te explicaba en un principio. La cabeza de hogar no está para hacer vivir a la familia para él. La cabeza de hogar está para vivir para la familia. Me recuerdo que cuando a mi pastor le pregunté, ¿a qué edad me debo casar? ¿Verdad? Como que fuera por edad, ¿no? ¿A qué edad me debo casar? Él me dijo, mira, me dijo, uno se debe casar cuando está dispuesto a trabajar para que otro descanse, a dejar de comer para que otro coma y a morir para que otro viva. O sea, jamás, le dijo. Pero siempre aparece una con las pestañas y todo así. Adiós todos. Y aunque uno no estaba preparado para eso, la vida se encarga de que te prepares para eso. ¿Querrás o no? Entonces, en el caso de Josué, él dice, yo y mi casa serviremos a Jehová. Él era un líder, estaba acostumbrado a ser un líder, a comandar, a dirigir, a ir adelante. Y eso es el estándar, ¿no? Lo que todos concebimos como que la victoria de la familia como que tiene que quedar en manos de ese tata, ¿no? Del papá o de la mamá. Pero hoy les quiero presentar la otra cara de la moneda que muchas familias han vivido, y José es el ejemplo de esas familias. En Génesis, capítulo 37, verso 2, en lo que usted lo busca, nosotros cuando hablamos de una victoria familiar debemos hablar de la participación de toda la familia. Les voy a dar un ejemplo. La velocidad de una familia, como de un equipo, siempre lo establece el lento del equipo o el lento de la familia. Digamos que tienes 3 hijos. Ya sé que algunos de ustedes tienen 17, pero digamos que tienes 3 hijos. Entonces, cuando tienes 3 hijos, 2 te estudian bien, 1 te estudia mal. 2 se dieron limpios, el otro se echó 4. ¿Qué haces para las vacaciones? Es un dilema. Vámonos de vacaciones. Vos, ¿verdad? Haciendo alusión a la época, vos, Jomalón. ¿Cómo haces si ese chiris tiene 13 años, fue el que perdió 6 materias, los otros las ganaron todas? ¿Lo premias a él con las mismas vacaciones? ¿O dejan de salir todos gracias al vago? Entonces el vago dice, no, papá, yo también voy de vacaciones porque yo vivo de vacaciones. Soy la inspiración, soy la mascota de las vacaciones, soy el que representa las vacaciones eternas. ¿Qué haces con eso? Entonces, y a mí me tocó un día, ¿verdad? No que perdió 6, no, 8. Entonces decíamos, ahora ¿qué hacemos con este? Nos los llevamos y los otros dicen, ¿qué pasó? Yo me recuerdo que una vez le estaba de ofrecer de todo a este al que perdía las clases. Ustedes se imaginan quién era, ¿eh? Entonces yo le decía, le ofrecía todo, mira, si ganas la clase te cambio la bicicleta, si ganas las clases no sé qué. Entonces apareció el otro y me dijo, ya sé qué hacer para que me ofrezcas bicicletas. Me dijo, ¿qué? Perder. Puchi, dije yo, ni voy a componer a uno y voy a arruinar al otro. Esa presión, ¿verdad? El otro me presiona perdiendo y el otro me presiona extorsionándome. Ya sé qué hacer para que me des un regalo. Como que no tuviera regalo, ¿verdad? El otro melancólico, ¿verdad? Perder. Vos perdés, te meto en tu sopapo, le dije. Es lo que te voy a ofrecer. Listo. Entendido, me dijo. No le dije eso. Pero, ¿qué haces? Entonces, nosotros debemos de comprender como familia y los hijos deben de comprender, muchachos, que todos colaboramos para bien o para mal de la familia. ¿Me estoy explicando acá? Todos ponemos un granito de arena. ¿Para bien o qué? ¿O para mal? Entonces, ¿cómo mediar eso? Entonces, ahora te voy a dar la historia de un joven. Dice Génesis 37:2. Esta es la historia de la familia de Jacob. Si tú lees la historia desde ahí de Génesis 37 para adelante, como hasta el 50, te vas a desmayar. Que ese Jacob, que es Israel, que es el patriarca, se lo llevó la tostada. Para consuelo de todos nosotros. Que llegar a ser grande no significa ser ausente de problemas. Vivimos entre los problemas. Dice, esta es la historia de la familia de Jacob. José, siendo de edad de 17 años. ¿Cuántos años tenía? Bienvenido a Hechos 29. Apacentaba las ovejas con sus hermanos. Ya trabajaba. Y el joven estaba con los hijos de Bilha o Bilha y con los hijos de Zilpa, mujeres de su padre, e informaba a José a su padre la mala fama o conducta de ellos. Estas dos mujeres, Bilha y Zilpa, eran las que servían a las dos esposas que tenía Jacob, Lea y Raquel. Zilpa servía a Lea y, ¿cómo se llama la otra? Esa, Bilha, ella servía a Raquel, ¿verdad? Eran lo que algunos han llamado esposas secundarias. No la caspiana, como dicen por ahí, ¿verdad? Eso estaba legalmente autorizado, así que no va a agarrar usted onda por otro lado. Entonces dice que este José le informaba a su papá de la conducta de los hermanos, que no andaban muy bien. Y dice, y amaba a Israel o Jacob a José más que a todos sus hijos. Porque, a ver, todo el mundo diga fuerte, porque lo había tenido en su vejez y le hizo una túnica de diversos colores. Primera cosa, dejar claro que Jacob no amó más a José por José ser mejor portado. No amó más a José por la conducta. Él amó más a José por lo que significaba para él. El hijo que tuvo en su vejez. ¿Me estoy explicando? Por eso lo amó, porque le recordó la fidelidad de Dios hasta el último día y pudo tener a José. Y entonces lo amó por eso. Y al chiquitín le pusieron una túnica de colores. Y ahí empezó el desastre de José. Es impresionante cómo el amor de algunos hacia otros lo que causa es la envidia de otros hacia los mismos. Esa túnica de colores no le salió cara a Jacob, le salió cara a José. Obviamente a Jacob también, por lo que vamos a leer o aprender. Entonces dice acá en el verso 4, y viendo sus hermanos que su padre lo amaba más que a todos sus hermanos, le aborrecían y no podían hablarle pacíficamente. Voy a entrar como empecé. Esta es la historia de la familia de Jacob. Su historia es que sus hijos todo el tiempo se vivían peleando. Pero llevaban al extremo. Dice la Biblia, Dios habla hoy en el verso 4. Pero al darse cuenta a sus hermanos de que su padre lo quería más que a todos, llegaron a odiarlo. y ni siquiera lo saludaban. Otra versión dice, nunca usaron palabras amables con José. Pero tenía la túnica de colores y tenía el amor del Padre. Levanta las manos al cielo y di conmigo, si tengo el amor del Padre, bendigo a todos mis hermanos, aunque no me quieran. Amén. Ahora bien, ¿de qué lado quieres estar tú? ¿Del lado a quien aborrecen o el lado de los que aborrecen? Siempre va a ser mejor estar del lado ofendido que del lado ofensor. Siempre va a ser mejor estar del lado perseguido que ser el perseguidor. Siempre es mejor de estar del lado difamado que ser el difamador. Y siempre va a ser mejor estar del lado del que se levanta un chisme que del lado del chismoso. ¿De qué lado deseas estar tú en tu vida? Una persona, hablando de una guerra, dijo al bando enemigo, cuando los atacaron y se tuvieron que defender, se puso de pie y le dijo, les vamos a perdonar, les hemos perdonado que hayan matado a nuestros hijos, dijo. Lo que jamás les vamos a perdonar es que han hecho que nuestros hijos mataran. Porque vamos a preferir, dijo, estar del lado de aquellos a quienes mataron que estar del lado de aquellos que se pusieron a matar. Siempre va a ser mejor estar de ese lado. Por eso Jesús decía, si te pegan en una mejilla, pon la otra. Porque es mejor de estar del lado de la persona que dice, aquí está la otra mejilla, que de la persona que dice, a ver, dame la otra mejilla. Siempre va a ser mejor manejar el conflicto de tener que perdonar que manejar el conflicto de jamás pedir perdón. Era mejor estar del lado de José que del lado de aquellos que lo estaban odiando, porque siempre va a estar mejor del lado del que ama que del que aborrece. ¿De qué lado estamos los cristianos? De los que amamos, de los que perdonamos, de los que no aborrecemos. Eso se llama contracultura. Si todavía no hemos comprendido qué se trata Hechos 29, se trata de esto que estoy hablando. De poner en nuestra generación de jóvenes esa contracultura. Esa que lleva a la paz y no a la guerra. Que lleva a la resolución de conflictos y no a causarlos. Que nos llevan al lado de los mansos y de los humildes y no de los altivos y de los que viven apachando a la gente. José tuvo un sueño. A veces los amados se llevan, o los bien portados se llevan la peor parte. En el verso 6 dice, y él les dijo, oíd ahora este sueño que he soñado. He aquí que estaban manojos en medio del campo, atábamos manojos en medio del campo, y he aquí que mi manojo se levantaba y estaba derecho, y que vuestros manojos estaban alrededor y se inclinaban al mío. Le respondieron sus hermanos, ¿reinarás tú sobre nosotros o señorarás sobre nosotros? Y le aborrecieron aún más a causa de sus sueños y sus palabras, dice otra versión, a causa de la forma en que contaba sus sueños. Es que también José va. ¿Y para qué le contó el sueño a ellos? Aunque no lo creas, se los contó para que ellos al final volvieran realidad el sueño de José. Y que cuando ocurriera, se acordaran de que fue Dios el que dio el sueño. No sé si los hermanos iban a olvidar, pero José nunca lo olvidó. José supo que de Dios vino el sueño. Soñó otro sueño y lo contó a sus hermanos. Vengan, ¿verdad? Vengan, tengo otro sueño. Te acaban de decir en tus narices que te odian por el sueño y salís con la segunda parte. Es que también, ¿verdad? Para un roto, un descosido. Soñó aún otro sueño, dice, y lo contó a sus hermanos diciendo, he aquí que he soñado otro sueño, y aquí que el sol y la luna y 11 estrellas se inclinaban a mí. Y lo contó a su padre y a sus hermanos, y su padre le reprendió, dice que le habló enojado, otra versión, y le dijo, ¿qué sueño es este que soñaste? ¿Acaso vendremos yo y tu madre y tus hermanos a postrarnos en tierra ante ti? Y sus hermanos le tenían envidia, dice otra versión, estaban celosos de él, mas su padre meditaba en esto. Primero era el amado. Segundo, la edad, aunque no creas, te da recorrido. Unos con la edad se vuelven más tensos, otros más relajados. Creo que Jacob estaba un poco más relajado. Dijo, bueno, esperemos a ver qué pasa. Ahora pónganse atención a esto. Solo era un sueño. O sea, si solo es un sueño, ¿por qué enojarse contra el otro? ¿Y qué culpa tiene que el sueño le vino? No sé si me estoy explicando. Además, ¿quién dice que así va a cumplir? Vos puedes soñar lo que querrás. Sigamos trabajando, hombre, vámonos. No, a ellos les molestaba hasta que soñara. ¿Por qué darle tanta importancia a un sueño? Ellos creían que José tenía una bendición especial que iba más allá del amor de su padre. En el fondo ellos creían que se iba a cumplir. Y por eso se molestaban, no porque soñara. Se molestaban porque en el fondo dijeron, uy, al rato nos va a tocar a nosotros. ¿Por qué? Si no es suficiente que tu padre te ame para que tus sueños se cumplan. ¿Cuántos hijos llenos de amor hay que no cumplen ningún sueño? ¿Y cuántas personas que casi nadie los ama realizan sus sueños? No tenía una cosa que ver con otra. Pero mira lo que sigue acá. Aquí tenían problemas entre hermanos. Génesis 37:18. Génesis 37:18 dice: cuando ellos lo vieron de lejos, antes que llegara cerca de ellos, conspiraron contra él para matarle. O sea, lo aborrecían, lo odiaron, lo quieren matar. Si no he hecho nada, solo soñar. ¿Qué es lo que te quiero decir? Es lo que la gente o aún la misma familia puede hacer contigo. Si con José lo hicieron por tener un sueño, no te quejes que lo puedan hacer porque destacaste, pusiste una empresa, saliste adelante, saliste de la universidad. También lo podrían hacer. Pero la victoria a esta familia, ojo, no la dio el padre. ¿Qué es lo que quiero decirles hoy? Esta victoria familiar a la familia entera se la dio el patojo. Se la dio el jovencito. Y Dios quiere levantar generaciones de hijos que le traigan victoria a sus familias. Familias que quizás están, no tienen la familia, digamos, la clásica familia completa: papá, mamá, el gallo, la gallina y los pollitos. No, ¿verdad? Porque si tienes la familia completa, qué buena. Y si no la tienes, también. Esta familia tenía papá, el patriarca. Sin embargo, la victoria le llegó vía el hijo. ¿O no fue a través del hijo? David, el desechado, el menor, el que nadie quería, que la victoria llegó a todo Israel, incluso no solo a la familia de David. La victoria de la familia de Josué llegó vía el papá. La victoria de la familia de David llegó vía el hijo. La victoria de David, de la familia de Jacob, llegó vía José. Así que si eres un joven soltero de los 17 años en adelante, o quizás menos, Dios te va a levantar para darle una victoria a tu familia. Serás el eslabón que Dios usará para bendecir las próximas generaciones. Parece que no me oíste, hijo. Lo que quiero cambiar hoy es la mentalidad, que si soy hijo, los padres que vivan para mí. No, si sos hijo, vos vivís para la familia también. Diecinueve. Y dijeron el uno al otro: he aquí viene el soñador. Eso es burlón, ¿no? Ahora pues venid y matémosle. A la gran.
3: Al nombre.
2: Y echémosle en una cisterna y diremos: alguna mala bestia lo devoró. Y veremos qué será de sus sueños. ¿Por qué tu sueño tiene que ser más grande que tu vida? Porque se habrá de cumplir a un muerto. Y Guatemala es de Cristo. Ese sueño es más grande que todos nosotros juntos. Entonces dice, cuando Rubén el hermano mayor, oyó esto, lo libró de sus manos y dijo: no lo matemos. Y les dijo Rubén: no derramaréis sangre, echarlo en esta cisterna que está en el desierto, y no pongáis mano en él, por librarlo así de sus manos para hacerlo volver a su padre. O sea, un hermano dijo, no, lo maten, solo métanlo ahí en el hoyo ese. Pero él lo que quería era sacarlo y llevárselo a su padre. ¿Me estoy explicando? Y se iba a meter en un problemón con los demás, pero estaba dispuesto a pagar ese precio. Y entonces dice la escritura acá, sucedió pues que cuando llegó José a sus hermanos, ellos quitaron a José su túnica, lo primero, a ver la túnica de colores que tenía sobre sí, y le tomaron y le echaron en la cisterna, pero la cisterna estaba vacía, no había en ella agua. Y se sentaron a comer pan y alzando los ojos, ¿cómo puedes comer después de eso? No sé si me estás viendo, agarras a tu hermano y ya, ¡pah! Lo tiras ahí desnudo y decís, pues tráete el sándwich. ¿Cómo andarás de mal para hacer eso? No sé si me explico. Y hay gente así que hace lo malo y encima eso brinda por haberlo hecho. Tenemos que resolver nuestros problemas de familia si queremos resolver los problemas de la sociedad. ¿Puedo ir un amén a eso? Muy bien. Dice acá, y se sentaron a comer pan y alzando los ojos miraron y aquí una compañía de ismaelitas que venía de Galaad y sus camellos traían aromas, bálsamo y mirra e iban a llevarlo a Egipto. Entonces Judá dijo a sus hermanos, ¿qué provecho hay que matemos a nuestro hermano y encubramos su muerte? Venid y vendámosle a los ismaelitas. Es que siempre sale uno de esos con los negocios. No lo matemos, pero saquémosle raja. ¿Cuánto darán por este José? Está bien galán. Y no sea, dice, nuestra mano sobre él, porque él es nuestro hermano, nuestra propia carne. Y sus hermanos convinieron, dice aquí, ¿qué? Con él. Cuando pasaban los madianitas mercaderes, sacaron ellos a José de la cisterna y le trajeron arriba y le vendieron a los ismaelitas por 20 piezas de plata y llevaron a José a Egipto. Después Rubén ni se enteró de la venta. Después Rubén volvió al cisterna y no halló a José dentro y rasgó sus vestidos. Quiero contarles esto. Ahora viene acá. Eso es narrar la historia. Cuando esto ocurre, ellos llevan la ropa de José delante del padre y hacen creerle que una bestia lo mató. El dolor más grande que experimenta un ser humano es la pérdida de un hijo. Muerto o no, José, para Jacob estaba muerto. Y lo hicieron, oí esto, hicieron a los dos, al amado y al amador, los hicieron pasar por un gran dolor. José no sabía que le habían informado a su padre que estaba muerto. José lo que sabía es que ahora era esclavo. Ya no era el preferido de nadie, no tenía túnica de colores. Quiero que te imaginas esto. ¿Cómo manejar semejante situación que de pronto de ser el preferido de la familia, sos el que echó la familia? Ese es un pedazo. Pero igual él está vivo y sabe que su padre está vivo. Sabe lo que hicieron sus hermanos, saben que Rubén lo trató de rescatar, sabe que Judá propuso otra cosa. ¿Verdad? Que Benjamín es su hermano. Pero Jacob no sabe nada de eso. A Jacob lo tienen en la ignorancia total de la verdad y lo que hacen es creerle que su hijo murió. Tú sabes lo que hicieron con su propio padre. Yo no sé si ellos estaban dando cuenta que por aborrecer al hermano estaban a punto de matar al papá. Fue lo que Jacob nunca hizo, nunca le contó a su papá que su hermano le había vendido la primogenitura, porque iba a rasgar el corazón del padre sabiendo que el primogénito despreciaba la bendición más grande que en una familia podía haber. Pero esto sí lo hicieron con él. Dijeron, tu hijo está muerto. Rubén incluso rasgó sus vestidos. ¿Qué habrá hecho Jacob para llorar? Entró en un profundo luto. Difícilmente salió de él el resto de su vida. A veces nosotros o las personas por hacerle daño a uno no miden el daño que a otro hacen. Y el daño que le estaban haciendo a Jacob era imperdonable realmente. Está bien que no le cayera bien el hermano, Pero solo porque les contó un sueño, ahora tienen al papá hundido en una depresión, hecho pedazos. Quiere decir que estos ni amaban al hermano, ni amaban al papá. Tenían envidia del hermano. ¿Y el papá qué culpa tiene? Yujo. Y esta es la historia de la familia de Jacob, a quien Dios llamó Israel. Y nosotros creemos que los cristianos, y aquí está todo el error, nosotros creemos que los cristianos, número uno, tendremos una vida perfecta y seremos perfectos. Y ninguna cosa más lejos de la verdad que las dos que les acabo de decir. A nosotros también nos pasan problemas, también pasamos por crisis, también pasamos por momentos sumamente difíciles, también lloramos, también nos entristecemos, también nos enojamos y también nos equivocamos. Pero eso no anula la gracia de nuestro Señor Jesucristo sobre nuestras vidas. Debemos seguir confiando en la gracia que Dios tiene para nosotros. No, nosotros queremos tener ese gran testimonio siempre impecable, ¿verdad? Usamos máscaras, no las ponemos. No, hombre. Yo siempre he dicho, somos un montón de llenos de defectos, adorando al Dios que lo merece. Dios no merece la adoración del perfecto, Dios merece la adoración de todas sus criaturas, perfectas o no. Yujo. Y entonces, pues se va de esclavo aquel, ¿verdad? ¿Qué ahora qué le queda? No hay peor cosa que agarrarte de tu pasado para no salir adelante en tu presente. José no empezó, yo el de la túnica de colores, le voy a contar mi testimonio a Potifar. Es que mire, usted me tiene que tener en cuenta a mí mucho, porque fíjese que yo era esto, yo hacía aquí, yo hacía allá, y mis hermanos. Nunca contó nada, nunca, ni siquiera habló mal de sus hermanos, nunca dijo lo que había pasado, se puso a trabajar. ¿Me oyeron? Que él no contó nada, dice, llevado pues José a Egipto, Potifar, oficial de Faraón, capitán de la guardia, varón egipcio, lo compró de los ismaelitas que lo habían, ¿qué? Llevado allá. Mas Jehová estaba con José y fue varón próspero. Esa palabra próspero no significa rico, que es lo que algunos creen. Es que eso de la doctrina de la prosperidad, solo la repiten, no la han oído. Cuando hablamos de prosperidad, hablamos de que las cosas salgan bien, no estamos hablando de plata. ¿Quedó claro? Y fue varón próspero y estaba en la casa de su amo el egipcio. Y vio su amo que Jehová estaba con él. El egipcio vio a otro Dios, a Jehová que estaba con él. José al final llevó a Dios a Egipto. ¡Yuhu! Y lo llevó a la casa del general del ejército. Más adelante lo llevó a la misma casa de Faraón. Vio que Jehová estaba con él. Oí, Potifar no dijo, uno de los dioses de los egipcios nuestros está con José. No, el egipcio dijo, es Jehová el que está con este hombre. Por eso todo lo que hace le sale bien. Ahí reconoció Potifar que Dios estaba con José, porque lo que hacía le salía bien. Lo que tocaba prosperaba. Y vio su amo que Jehová estaba con él y que todo lo que él hacía, Jehová lo hacía prosperar en su mano. Y te quiero recordar algo, José era un esclavo, no el dueño del negocio. No necesita ser el dueño, necesita ser el bendecido. Procura ser el bendecido antes de ser el dueño. Es mejor ser un empleado bendecido que un dueño no bendecido. No sé si lo escuchaste bien. Y aconteció que desde cuando le dio el encargo de su casa y todo lo que tenía, Jehová bendijo la casa del egipcio a causa de José, y la bendición de Jehová estaba sobre todo lo que tenía, así que en casa como en el campo, y dejó todo lo que tenía en manos de José. Y con él no se preocupaba de cosa alguna, sino del pan que comía. Y era José de hermoso semblante y bella presencia. Posiblemente seas un joven sin tu familia completa o incluso teniéndola. No todo está a tu favor. Pero si está el favor de Dios contigo, no importa dónde estés. Luego la mujer de Potifar, ¿va? Ustedes saben que los hermanos se quisieron tronar a José. Verso 17. Entonces le habló ella las mismas palabras diciendo: el siervo hebreo que nos trajiste vino a mí para deshonrarme, Casac. Y cuando yo alcé mi voz y grité, él dejó su ropa junto a mí y huyó fuera. Eso también me dice que lo pensó un poquito José, ¿va? Pues a nadie lo desvisten así nomás que, ay, ¿a qué horas me pasó eso? No. Va. Y sucedió que cuando oyó el amo de José las

José y le extendió su misericordia y le dio gracia en los ojos del jefe de la cárcel. Verso 23, no necesitaba atender el jefe de la cárcel cosa alguna de las que estaban al cuidado de José, porque Jehová estaba con José. Y lo que él hacía, Jehová lo que. ¿Ya te diste cuenta? Aquí está claro que prosperidad no tiene que ver con plata, tiene que ver con bendición, de que lo que hagas sale bien, aunque te lo paguen mal. No, espérame, si tú eres un trabajador que hace bien las cosas, aunque tu salario no sea el justo, tú eres próspero. Porque próspero es hacer bien las cosas, porque Jehová está contigo. Ahora, si haces mal las cosas, aunque te paguen bien, no sos próspero. Lo único que tenés son fichas malganadas. Y ojo, ¿saben por qué me he esforzado tanto en hacer todo esto, en creerle a Dios por mucho? Porque creemos que las iglesias y los pastores no solo tenemos deberes, también tenemos derechos. Y los cristianos tenemos derechos. Tenemos el derecho de salir adelante, tenemos el derecho de buscar oportunidades y tenemos el derecho de ser bendecidos por Dios y ser prosperados en todo lo que hagamos. Que todo lo que hagas te salga bien. No, espérate, te lo voy a profetizar de nuevo. Que todo lo que hagas te salga bien en el nombre de Jesús. Mira acá. Porque Jehová estaba con José, dice, y lo que hacía, Jehová lo prosperaba. Antes que el apoyo de la familia, siempre estará el apoyo de Dios. Antes que el respaldo de los hombres, siempre estará el del Señor. Él no gozó del respaldo de sus hermanos. Si tan solo su padre hubiera sabido lo que pasaba, su padre hubiera salido corriendo a buscar a José, pero lo dieron por muerto. Él no gozó del respaldo de su patrón, sabiendo cómo era él y sabiendo cómo era su mujer, pero gozó del respaldo del Señor. Y lo que lo metió en un lío, un sueño, es lo que lo saca del lío, otro sueño. Él sueña entonces el sueño del copero y el panadero y se lo pasan a Faraón, le hacen ver lo que pasa en la cárcel y Faraón pide que le interpreten el sueño. Si José hubiera estado amargado, no interpreta un sueño jamás otra vez en su vida. Dice, no, si por andar soñando, mira lo que me pasa. Ahora le cuento el sueño a Faraón, saber ni qué me van a hacer. No, no, no, no, no. Si mis hermanos me vendieron, Faraón me cuelga. Cuando le diga que vienen 7 años de escasez, y ni siquiera me va a dejar decirle que van a venir 7 años de abundancia, que de una vez, no, que no, chitón, aquí me quedo. Y así nos pasa, ¿verdad? Bendices a la gente y te tratan mal, te metes en ti mismo, te encierras y dices, mi sombrero no bendigo a nadie más otra vez. Que miren estos que hacen. Y justo paras el cumplimiento de los sueños de Dios en tu vida. En el verso 46 dice así: era José de edad de 30 años cuando fue presentado delante de Faraón, rey de Egipto. ¿Es 30 o 32? Revisa ahí, no sea que haya cambiado una. ¿Es 30? Sí. Quiere decir, pon atención, que pasaron 13 años. Porque la historia empieza a los 17 años y continúa hasta los 30 años. A los 30 años él empieza a gobernar todo. Y esa, ahora te quiero llevar acá. En Génesis 45:1 dice la escritura: no podía ya José contenerse delante de todos los que estaban al lado suyo y clamó, haced salir de mi presencia a todos. Eran sus hermanos. Y no quedó nadie con él al darse a conocer José a sus hermanos. Entonces se dio a llorar a gritos y oyeron los egipcios y oyó también la casa de Faraón. Y dijo José a sus hermanos, yo soy José. ¿Vive aún mi padre? ¿Vive aún mi padre? Y sus hermanos no pudieron responderle porque estaban turbados delante de él. Entonces dijo José a sus hermanos, acercaos ahora a mí. Diciendo, mi sombrero, soy fiel que te vendí. Y ahora estás aquí al frente de todo Egipto. ¿Qué? Ya no les importaba la túnica de colores. Les importaba que tenían el sueño cumplido enfrente de ellos.
Si

0: Él se niega a interpretar el sueño de Faraón. Nunca se cumple el sueño que Dios le dio de joven. No te negues a seguir bendiciendo a las personas. Por más que en ocasiones te duela, en eso estará el cumplimiento del sueño que Dios tiene para tu vida. Acercaos a mí, ellos se acercaron y les dijo: yo soy José, vuestro hermano, el que vendiste para Egipto. Uy, Señor, no sigas hablando. Ahora pues no os entristezcáis ni os pese de haberme vendido acá. No, que no les pese, porque para preservación de vida me envió Dios delante de vosotros. Ustedes no crean que me hicieron un daño. Ustedes fueron los usados por Dios para que yo ahora les dé la victoria a la familia. Por eso tu corazón debe estar sano siempre, porque Dios lo va a usar para traer victoria a tu familia. No estoy hablando del corazón de un padre, estoy hablando del corazón de una hija, de un hijo. Este es un día para los hijos, para que comprendan que ustedes pueden ser usados para levantar a su familia, no solo a sus padres. Joven, Dios está poniendo tu mirada en ti hoy. Dios te está llamando a ti, joven, a decir: yo te voy a levantar por pilar de tu familia, aunque muchos no lo crean. No mires como Gedeón a la familia pobre, no mires como David al hermano despreciado, no mires a José como el hermano aborrecido, mírate como el hijo bendecido por Dios. Y Dios te va a levantar. Pero quiero cerrar acá. Me voy a saltear varias cosas. Vayan a Génesis capítulo 50. Cuando el padre se entera de que José está vivo, vienen los hermanos. En el verso 14 dice: y volvió José a Egipto, él y sus hermanos y todos los que subieron con él a sepultar a su padre después que lo hubo sepultado. Dice: murió su papá. Viendo los hermanos que José, que su padre era muerto, ellos pensaron: bueno, si ya se murió el papá, ahorita sí no está en la torre, ¿no? Quizá nos aborrecerá José y nos dará el pago de todo el mal que le hicimos. Ellos sabían que lo merecían. Y enviaron a decir a José: tu padre mandó antes de su muerte diciendo: así diréis a José, te ruego que perdones ahora la maldad de tus hermanos y su pecado, porque mal te trataron. Por tanto, ahora te rogamos que perdones la maldad de los siervos del Dios de tu padre. Y José lloró mientras hablaban. Vinieron también sus hermanos y se postraron delante de él. Se cumplió el sueño. Y dijeron: henos aquí por siervos tuyos. Y le respondió José: no temáis. ¿Acaso estoy yo en lugar de Dios? Vosotros pensasteis mal contra mí, mas Dios lo encaminó a bien, para hacer lo que vemos hoy, para mantener en vida a mucho pueblo. Los perdonó, los abrazó, los bendijo y los sostuvo económicamente. Eso se llama una verdadera hermandad. ¿Qué es lo que quiero decir? Mientras no atribuyas despropósito a nada en tu vida, sino que Dios lo usará, tu corazón siempre estará bien. Siempre.
1: El mensaje ha terminado. La Biblia dice que si confesares con tu boca que Jesús es el Señor y creyeres en tu corazón que Dios le levantó de los muertos, serás salvo. Te invitamos a que recibas a Jesús como tu Salvador personal, orando de la siguiente manera: Dios mío, soy un pecador y necesito tu perdón. Me arrepiento de todos mis pecados y recibo a Jesucristo como mi único y suficiente Salvador personal. Yo creo que Jesús es Dios, que murió en la cruz por mis pecados y que resucitó al tercer día. Gracias, Jesús, por salvar mi alma hoy. En tu nombre he orado. Amén. 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

este hermoso día. Bendiciones para todos. Soy la antorcha encendida, orando del estado Cojedes de la República de Venezuela, la pastora Marisol Rivero, orando a través de la red de Radio Vida. Hoy es un nuevo día de misericordia para todas las personas. Así que todos los que están escuchando a través de esta emisora, la misericordia de nuestro hermoso Padre los está arropando. Así que en esta hora intercedemos a favor de tus finanzas, porque en el corazón de nuestro Padre Celestial está en bendecirnos cada día de nuestras vidas. Por eso en esta hora le pido a mi Padre Celestial que cada día tu corazón sea transformado para que Él ocupe el primer lugar y puedas demostrarle cada día cuánto le amas, como dice su palabra, y puedas darle de todo lo que tienes y de todo lo que ganes, y puedas caminar en esta hermosa promesa que está en Proverbios 3:10, y así nunca te faltará ni comida ni bebida. Maravilloso es Dios que nos da la oportunidad de acercarnos a Él cada día de nuestras vidas y confiar plenamente en Él. Por eso, una vez más, coloca todos tus sueños y proyectos en sus manos para que Él haga conforme a su voluntad. Este es un maravilloso día lleno de oportunidad para ti. Solo confía plenamente en este Padre maravilloso. Oró la antorcha encendida desde el estado Cojedes de la República de Venezuela, la pastora Marisol Rivero, orando a través de la red de Radio Vida.

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6: Soy Mao Lutrera, antorcha de la República de Venezuela, y a través de la red de Radio Vida, levanto oración por tu pueblo. En esta hora, en el nombre de Jesús, bendecimos a cada persona que escucha esta oración. Tú, Señor, conoces sus necesidades, las situaciones por las que están pasando. Señor, ministra en ellos. Declaramos que tu presencia les acompaña en medio de cualquier circunstancia. Siervo de Dios, desde Venezuela te recuerdo el libro de Romanos 8:26 que dice: asimismo en nuestra debilidad, el Espíritu acude a ayudarnos. No sabemos qué pedir, pero el Espíritu mismo intercede por nosotros con gemidos que no pueden expresarse con palabras. Sigue adelante, acércate a Dios. Aunque sientas que no tienes palabras para explicar en oración, ten fe y confianza, porque el Espíritu Santo clama por tu petición, asegurándose que sean presentadas ante nuestro Padre. No estás solo. Dios está contigo y te va a librar, te va a guardar, va a responder tus peticiones para gloria de su nombre. Oro desde Venezuela a través de Radio Vida. Amén.

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Soy la antorcha de oración de Houston, Texas, Marisol de Vergara, orando a través de la red Radio Vida. Estoy intercediendo a esta hora para declarar que los hijos de Yahweh entran en un nuevo nivel de inteligencia espiritual para que haya una nueva capacidad de entendimiento y apropiarnos así de cada diseño presente en su palabra. Señor, clamo por cada corazón que se siente indigno, lejos o inalcanzable por ti. Te ruego por mis hermanos y hermanas que han creído la mentira de que su pasado los descalifica. Así como alcanzaste a Saulo, perseguidor, y lo transformaste en Pablo, el apóstol, también puedes hacer lo mismo con todos ellos. Hoy, en tu nombre, Padre Celestial, vamos contra toda culpa y en la autoridad que nos has dado y en la revelación y en la claridad, Padre Santo, de tu bondad y de todo beneficio desatado en la cruz, cancelamos toda culpa, toda condenación y todo rechazo. Declaro que tus brazos están abiertos para ello. Llámalos, Señor, hazles oír tu voz, levántalos del polvo y muéstrales que son vasos escogidos para tu gloria. Tu gracia es mayor que cualquier error. Padre Celestial, que tomen conciencia de que son hijos y nombrados reyes y sacerdotes, cabeza y no cola. En el nombre sagrado de tu Hijo Yeshua te damos las gracias. Soy Marisol Gómez de Vergara, la antorcha encendida del estado de Texas, orando a través de la red Radio Vida.

Inclina tus pensamientos al Señor, tu Dios. Levanta tu fe a lo alto. Pon debajo de tus pies las cosas físicas de este mundo y solo cree en aquel que, siendo santo, tomó tu lugar de pecador y se hizo hombre por ti. Él dijo: Yo soy la resurrección y la vida. Todo aquel que cree en mí, aunque muera, vivirá. Solo cree, toma tu cruz y síguelo. Su nombre, Jesús.

¡Gloria a Dios! ¡Gracias, Señor! ¡Oh, gloria a Dios! ¡Aleluya!

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